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0: Ya era hora, perro.
1: Me acuerdo de esos que hacen galletas allá en el Medio Oriente. Con las patas.
0: De los de la India no van a estar hablando, güey, porfa.
1: Qué rico se traen no. las galletas.
0: Ey, fíjate que está lloviendo. Videos de que en la India todo mundo se imagina que está bien chido. Que está bien, que es un lugar, que todo es bonito, todo es bello y demás. Y cómo lo han desmentido. Sobre todo en la gastronomía, güey, de cómo preparan las cosas. Digo, no manches, yo no. Imagínate, sí, si aquí.
1: Tiro por viaje les dan,
0: Sí, wey, imagínate, si acá, que medio preparan así los tacos, que lo preparan, digamos que lo preparan chido. Me hace mal mi estomaguito. Porque se ve pobre y todo lo que tú quieras, pero tengo un estómago fresa. Imagínate si yo me voy a la India.
1: ¡Pama!
0: Una ala, me he hecho una gran infección intestinal, güey.
1: De hecho este güey, pues, del Luisito Comunica, pues,
0: ajá,
1: le tronó el estómago, pues, cuando fue ahí.
0: ¡No manches!
1: Sí, porque comió comida callejera, literal, ya ves que tiene una sección llamada comida callejera, no, Luisito el Gordillo, algo así.
0: No sé, carnal, no lo sigo.
1: Traca la que le dio...
0: ¡Chorro, güey!
1: ...el estómago.
0: ¡No sí, manches! Estómago, wey. Sí, wey. ¡Qué loco! Güey, tú sí irías a la India. Yo creo que si en algún momento a mí me preguntan.
1: Sí, voy, pero no voy a tragar, güey, la neta.
0: No, güey, pero pues ¿qué vas a comer, güey? Si es lo único que venden.
1: Llevo mis propios sándwiches, mi
0: no creo. Estás como los que llegan a van a, de paseo o van al zoológico y llevan su sándwich y comen ahí abajo de los árboles en el zoológico.
1: Pues sí, güey.
0: Yo también, güey. Yo fui en esos momentos de mi vida, de mi niñez, cuando mis papás vivían juntos. Emo, ¿será que lloro o no lloro? ¿Será que lloro o no lloro?
1: Llórale, güey.
0: Bueno.
1: Para que haya más rating.
0: Bueno, preséntame, güey, perro, preséntame.
1: Claro que sí, señoras y señores. Hoy presentamos esta triste historia del Venancio y su infancia. Adelante, Venancio.
0: Muchas gracias, queridos amigos, miembros de esta iglesia y una que otra amante de la pigua. Quiero comentarles que como muchos chiapanecos hemos visitado el zoológico Miguel Ángel del Toro. Ah, no, Álvarez del Toro.
1: ¿Taco?
0: Es Álvarez del Toro. Como a todos nos ha pasado en nuestra infancia con nuestros papis, siempre preparábamos nuestro viaje en caminata y a conocer a los bellos y hermosos animalitos que estaban en el zoológico. Pero como en aquellos tiempos, muchos lo hacían por tradición. Otros los hacían porque definitivamente no había lo económico. Todos compraban ya sea su bolsa de bolillo, su botecito de mayonesa y unos sus 50 pesotes de jamón. Tomate, cebolla y chile, obviamente. Y un tutango o ya de perdiz, un tutoki de piña, de fresa, jamaica, del sabor que ustedes quisieran. A veces, mamacita chula, antes de enfrascarnos, de salir de vuelo, de viaje para el zoológico, se levantaba 2 o 3 horas antes para preparar el desayuno delicioso por manos hermosas de mamá. Untaba la mayonesa. Bueno, si era bolillo, partía primero el bolillo, untaba la mayonesa. Le ponía frijolitos fritos, el jamoncito, su tomatito, su cebolla, después lo calentaba y lo envolvía ya sea en servilleta o en bolsita o también, ¿cómo se llama? En este papel de aluminio. Y así es como mucho. ¿Me permites? Ahorita estamos platicando otra cosa. Ya me cortó la inspiración este perro. Ya estaba tan bonito, estaba mi historia. Por eso es que no me gusta contar absolutamente nada, porque todo me corta la inspiración.
2: No seas malo, venado.
0: Güey, ya me cortó la inspiración, tan bonita que iba mi historia y iba yo a ponerlos a llorar a todos.
2: ¿Cómo? ¿Quién te interrumpió?
0: El Puma, ya ves cómo. Ay, es,
2: Puma, sí, precioso.
1: No lo dije, que había nada.
0: Si no es el Puma, es el Perú, sí que siempre andan interrumpiendo.
2: Ay, no.
0: ¿Y si nos despedimos ya?
2: Pero no te enojes, está bonito que está lloviendo,
0: doctor. Por eso, está lloviendo su renuncia, pero nomás no, no dejan estos muchachos.
2: Ay, no.
1: Ah, en donde estaba lloviendo hace días, fue en Cancún, estaba lloviendo.
2: Otra vez, ah, sí, con aquel cubano, ¿no? Ay, no. Pero hay cosas que
0: ¿cómo le
2: los extranjeros no saben cómo,
0: ¿cómo le está yendo a los cubanos aquí en el país?
2: Pero
0: wey,
2: no hables con la boca llena,
3: se ponen de pechito, pues, también.
1: Se ponen al negro y la rata.
0: ¿Cómo, no, ¿cómo le les está
2: no
0: yendo?
2: No hables con la boca llena.
0: Güey, ya me lo saqué.
2: No seas puerco.
1: ¡Es exclusiva! ¡El Venancio se le acaba de sacar al pigua!
2: El otro también. ¡Qué pasión, doctor! Pero, ¿sí viste qué le sucedió después al cubano?
1: ¡Claro!
0: No puedo hablar con la boca abierta, con la boca llena.
1: Tengo que pagar abierta, un montón de lana para que no lo deportaran.
2: No, sí se fue al otro lado, master. ¿Lo regresaron?
0: Ahora es cubana.
2: Lo deportaron, lo recibieron.

0: chofer anda.
1: Pero ¿cuánto ha de ganar, güey? Y nosotros ¿cuánto ganamos? No manches.
0: No, bueno, gordo, no seas cruel con la banda de wey, los que viven wey, ahí en la mira, isla.
1: Les voy a ser muy sincero. Hay muchos cubanos, venezolanos, hondureños, salvadoreños, muchos centroamericanos y sudamericanos aquí en México, en el país, que son muy amables, muy chidos.
0: Es correcto.
1: Como también hay europeos, hay norteamericanos, bueno, que son muy chidos. No, que son muy chidos, o sea, respetan la soberanía nacional y respetan a la sociedad mexicana. Pero hay
0: quienes... ¡Qué bonito te oyes!
1: Muchas gracias, amigo. Y eso que ya me tragué mi galleta. Pero hay quienes sí se pasan de lanza y este güey sí se pasó de lanza.
0: Recuerden que nosotros los mexicanos somos cálidos, doctores.
1: Yo recibo a las venezolanas con un abrazo bien sabroso.
2: Su calor a varias mujeres.
1: De la Piwa no va a estar hablando, de mi amigo Piwa no va a estar hablando, por favor.
0: ¿Cómo, pero sí, cómo?
2: Somos tan cálidos, pues, que le dan amor a varias mujeres, pues.
0: Claro. Y no estés hablando del venado,
1: pues. Y si son venezolanas o cubanas, mejor.
0: Bueno, es que no debemos de ser xenofóbicos, doctor.
1: ¡Ah!
0: No, debemos de ser xenofóbicos.
1: ¿Qué significa la palabra? No, espérate, yo quiero saber qué significa la palabra xenofónico.
3: ¡Igua, agarra parejo! ¡No es xenofóbico!
0: No, o sea que viene de xenofobia, pues, que es odio, miedo, aversión hacia los extranjeros.
1: No tiene nada que ver con el xeno.
0: No, es xeno, de XE.
1: Chiste. Anda, no me interesa saber qué es xenofobia.
0: Xenofóbico, xeno, con X al inicio, letra inicial.
1: No me gusta entonces.
3: Yo ya estaba soñando con la luluca, güey.
0: El otro. ¡En exclusiva! ¡Ya quiere pasar también el señor Puma Intergaláctica! Primero Christopher Robin, después Venado con la Tunca.
1: ¡Ay, ya vas!
0: ¡Ahora! ¡Puma!
1: Yo no he pasado por ahí, pero aquí sí.
3: Nunca te vamos a robar tu lugar para que veas.
0: No, ese es de Venado, doctor. Ay, de Christopher. No sea chapulín.
1: Güey, yo no, nunca.
2: No te escuchan, si no ya lo habían expulsado a todos ya.
1: No, yo no, jamás sería yo. Jamás le tocaría yo sus mejillas o su piel con el pétalo, una rosa.
3: Obvio, porque vas a ocupar tus manos, pues, güey.
1: Ah, perra. Cállate, pues, déjalo, déjame.
0: Pero bueno, muchachos. Muchachos intergalácticos.
1: Ah, ¿estamos serios ya?
0: El día de hoy, quiero que ustedes pongan mucha atención, porque les presentaremos a una mujer que formará parte querida, importante de esta aventura gaznatera.
3: Hola. ¿Y será que sí va a aguantarnos?
0: De todas las mujeres que nos han enviado a esta cabina,
4: ajá,
0: el día de hoy,
4: ajá,
0: ¿cuál es su nombre?
4: Me llamo Samantha.
2: Cassandra.
4: Samantha. No, hola, Perusi. Hola, Perusi.
3: A la Cassandra ya la sacaron de Tonalá, güey.
4: Ay, ese.
2: Hola, Samantita.
4: Esa voz rupestre es del Puma.
3: Claro.
4: Oh, hola, Puma, ¿cómo estás?
3: Pues, tía.
4: Mucho gusto, Puma, ¿eh? Mucho gusto.
3: Hola, Puma, ¿sabes?
4: Me gustan así morenitos, colochos y sin barba.
0: ¿Cómo?
4: Me gustan así, morenos, altos, colochos y sin barba.
0: Híjole.
4: Que se les note que tiene un buen paquete de telefonía, obvio.
0: No, okay.
4: O sea, porque, sí, claro, porque siempre me gusta mandarles mensaje y que ellos siempre estén enchufados, conectados conmigo, obviamente. Por eso me gusta el Puma.
0: Híjole, no digas eso. ¿De dónde eres?
4: La verdad, no quiero decirlo, pero ya me siento más chiapaneca. Ya tomo el pozol de cacao con panela.
0: Ajá.
4: Y también como el pozol blanco con manguito verde.
0: Ajá,
4: okay. Ya. Come el cocha.
0: ¿En tu país no hay de eso o qué?
4: No, desafortunadamente en mi país no hay alimentos. Por eso me vine aquí a Chiapas.
2: Es catracha.
0: ¿Por qué tienes sus brazos así muy grandes?
4: Es para abrazarte mejor.
0: Ah.
3: Ay, güey.
0: ¿Y por qué tienes tu barba muy grande?
4: Es para
2: partirte la mejor.
4: Es para rasparte mejor.

0: Dijo que tienes una espalda muy grande.
1: Es para cubrirte mejor.
2: No, es que la verdad es Transformer.
0: ¡Ay, no! ¡Ay, galanosa! No,
1: en exclusiva.
0: Bueno, vamos a compromisos, ya estamos más que listos. Así es que suban el volumen a su radio y vamos a regresar con más. En Tuxtla Gutiérrez ya la lluvia hizo acto de presencia.
3: Gracias a Dios, Padre Santo.
2: Aquí también está lloviendo.
0: La sanitización celestial hizo acto de presencia al regreso. La oración del día.
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0: instante, chamacos.
1: Contigo, antes que continuemos.
0: ¿Qué pasión, doctor? Dime.
1: Hay una pregunta para usted.
0: A ver,
1: ¿qué es filosófico, químico, meteorológico y ese
0: problema? Intento de filántropo.
1: ¿Quién es más culpable? ¿La marido que es infiel? ¿O la amante que lo sabe que es casado? ¿O la que le fueron infiel?
0: A ver, otra vez.
1: ¿Quién es más culpable? ¿La marido que fue infiel? ¿O la amante que sabe que es casado?
0: Si lo vamos a la realidad estoicana, el marido infiel carga con la mayor responsabilidad.
2: ¿Y qué es estoicana?
0: Estoico, feliz.
1: Es del estoico, sí, de la época de la hermana.
0: Comprendiendo tu entorno.
2: Oh.
0: El marido infiel carga con la mayor responsabilidad, ya que él es quien rompe el pacto de fidelidad y el compromiso exclusivo que hizo con su pareja.
2: ¿Y qué es fidelidad?
0: Pues algo que en algún momento...
1: Esa palabra sí no la conoce.
3: Algo que les hace falta,
0: dice. Algo que en algún momento... No, es que no quiero, no quiero describir al venado.
2: Ay, ya va, perro, porque yo... Ahora resulta. Ahora resulta, perro.
1: Mi amigo Sabayo acaba de revelar que el Richie Hernández está venado. No conoce qué significa la palabra ser fiel.
0: Es más, es más que él lo traduzca. Bueno, adelante, adelante, venado, tradúcelo. ¿Qué es la fidelidad?
2: Ricardo Rafael Hernández López.
0: Ay, no, te digo,
1: pues. No creo.
0: Está hablando en serio, Perú, sí, venado.
2: Ah, perdón, algo que no sabe qué es Fabián Samayoa.
0: Resulta. Lo que sí es un hecho es de que la pigua es libre. Fabián Samayoa
2: es casado.
0: Es casado.
2: Jesús, ¿cuántos corazones acabas de romper en estos momentos?
0: Lo siento mucho. Si usted conoce a la pigua, ese hombre es libre como el viento.
2: Está pesado, pero no creo que sea tan libre. Creo que anda pesando más arriba de los 120, se anda pesando.
0: Estamos en 100, doctores.
2: ¿En cuánto?
0: 100.
2: Al 100.1.
0: Al 100.1,
2: doctores.
0: ¡Ah, la fecha! ¡Pero bueno! ¿Algo más, señor Perú?
1: No, esa era la duda que iba a tener.
0: Muy bien. Muy bien, doctor.
1: Veo a mis compañeros y ninguno es fiel, pues.
2: Ah, ¿qué te pasa?
0: Es que... ¿Por qué crees que en este medio nadie está casado?
2: Yo le soy fiel al amor.
0: Mira, voltea a ver a tu alrededor, nadie
3: puede
0: está
3: estar casado, pero ya dice el dicho que capado,
2: ¿no? Exactamente.
0: Puma. Bienvenido al gremio, Puma.
2: A la vez.
0: ¿Por qué crees que el Puma nunca se ha casado?
2: Porque nadie lo quiere, güey, por
0: no.
2: Eso.
0: Sí, se vas a casar, Puma, y vamos a hacer tus
2: Si ya se casó la Yolivet de paz y agarró algo, que no te casé, vos.
0: A ver, un fondo de marcha nupcial.
2: De Puma. Marcha nupcial.
1: Puma. El patita de elefante por el barboncito.
0: Puma. ¿Cómo es tu mujer ideal?
2: Ah, mejor aquí.
3: No sé, güey. Así como la Luluca, tal vez, güey.
2: Ah, bueno.
0: Míralo, güey. Pues. Le queremos ayudar y míralo.
2: Por eso es que nadie lo quiere.
3: En esas teleras sí me ando embarrando, güey.
2: ¿Qué es, pues? Mira, por eso es que nadie lo quiere al perro, güey.
0: Mira, una mujer ideal podría ser alguien que te demuestra seguridad, empatía, inteligencia emocional, metas claras. ¿No? Eso va más allá de tus estándares físicos, gordo. La mayoría de nosotros los varones valoramos a las mujeres maduras.
2: Yo no.
0: Tú, sí. Más tú. Más tú.
2: ¿Por qué
0: tú,
2: yo,
1: venado?
2: Güey,
1: venado, ¿por qué cállate, yo? Porque puro 6400.
2: Déjame, perro.
1: Ese ya no. Mejor cállate que puro de 6400.
3: Agarra a tu amigo, Venancio. Agarra a tu amigo.
2: Roba, pues, las imágenes de los... Pero, camarada, pues, camarada. Bueno,
0: entonces...
1: No, ni era tuyo, perro.
2: No, pero lo agarraste el mío. Hasta casi la misma.
0: Así, así pudiera ser una mujer ideal.
2: Como Perú, sí.
0: Más allá de los estándares físicos, te reitero.
2: Yo estoy enamorado de Perusi.
0: Que haya comunicación abierta, apoyo mutuo.
2: Siempre me apoyo en Perusi.
0: Compatibilidad en los valores, proyectos de vida.
2: Nos proyectamos siempre juntos,
0: ¿no? Pero eso se tiene que construir con el tiempo, con pilares fundamentales, pues.
2: Conozco una mi vecina que se llama Pili, está bien guapa, güey.
0: No, no nada más así de lo que ves a simple vista, pues, con lo ocho.
2: Pero si por eso es que Perusi y yo somos uno mismo, wow.
0: Por ejemplo, ¿se han topado con una mujer que tenga buen humor?
2: Sí.
1: Claro.
0: Puma, ¿te has topado con una mujer que tenga buen humor?
3: Claro, pero por lo regular tiene hijos y así no checa, güey.
0: Voy a contar esta triste historia de lo que le sucedió a un amigo mío.
3: Adelante. Venancio, no vas a estar hablando.
1: Queridos amigos, esta tarde la triste historia cae a cargo de la Picua. Adelante, Picua.
0: Esta historia, aclaro,
3: continuará.
0: No es de alguien cercano a mí.
2: Sí, porque no va a decir aquí. Que yo, porque estoy aquí cerca, güey, no va a decir.
0: No es de alguien cercano a mí, ni de aquí ni de allá. Pero
1: es del más allá.
0: Ay, un bien. Camarada vivió con su novia por 6 años.
1: Ay, Dios. Ah, ya vi quién es tu asunto.
0: Y aunque no eran suyos, crió a sus 2 entenados con mucho cariño. Con el paso del tiempo, él decidió separarse de ella, porque encontró que ella andaba probando otros labios.
2: ¡Pala mecha!
0: Y mi camarada se dio cuenta y se alejó. Ahora resulta que están amenazando a mi carnal, amenazándolo de demandas, de asuntos legales, porque no se quiere hacer cargo de los entenados.
2: Ay, sí, ya sé cuál.
0: Le están pidiendo pensión, porque según corresponde. Y la verdad, él no dio ni los apellidos.
3: Que no sea endejo, no.
0: Dio todo el amor. Y ahora lo quieren demandar.
3: Dio todo el amor, tiguador.
0: Señor Perú, si usted que está inmerso en el mundo de las leyes, de asuntos legales, esto es ¿posible? Neta, esto es posible. Existe una ley sobre esto, que aunque mi compa no le dio su apellido a los entenados, le cobren en la vida legal, en la vía legal. Eso es posible.
1: Lo único,
0: señor,
1: que
0: Perusi,
1: pudiera trascender a este pico es el tiempo perdido por si no se casa con la muchacha. Porque si hablamos de las criaturitas, pues ahora sí que si no dio apellidos, llama.
3: Mo.
1: No, Maron, porque.
2: No, de hecho, desde que se juntaron, creo, ¿no? Desde que viven juntos.
1: No, pero si no se casó con la ceñito, no puede denunciar por tiempo perdido. ¿Lo viste? Pero de eso que se haga cargo de las criaturas, no procede.
2: Igual aún mi vecino.
1: Porque en ningún momento dio su apellido para el reconocimiento de las criaturas. Caso contrario, se lo tuviera llevando la verdura. Si por son se hubiera dicho, sí, que las criaturitas y las bendiciones tengan mi apellido, ahí sí llama. Pero en este caso, solo pueden demandarle tiempo perdido, pero como existe el tema de infidelización, llama también la ceñito. Por lo tanto, marque este al 01800-0100 hasta que se le hinche su dedo para consejos jurídicos a Perú. Sí.
0: Puma.
1: O sea, lo que quise
0: venado,
3: decir. Bueno, que Pigüe no le diste tu apellido, güey, si no, llama.
0: Venado. Por favor, no cometan este error.
1: Y quiero que aprendas de esto, Picua. No reconozcas, hijo, que no sos tuyo.
3: No, si siempre lo niega el güey, como el venado.
2: A mí me dijeron que era mío. A mí me dijeron que era mío. No sé si es verdad.
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4: ¡Qué felicidad me da saber y escuchar ese tipo de situaciones que le pasan a nuestro estado de Chiapas! Y esto es por si ustedes no se la sabían. Por favor, doctores, antes de irnos con el asunto climatológico y con otro tema que pueda dar el señor Peruzzi, ponme un fondo de 20th Century Fox, por favor.
5: Ya no está ese, ya lo eliminaron.
6: Racatatán. Ay, Veneno, te reportan un dato y por favor.
4: Racatatán, voy. Racatatán, racatatán. Pues resulta y resalta. El fin de semana me encontré una joya sumamente.
6: Ahora sí le llamo a las panderistas.
4: Una joya sumamente buenísima que quiero compartir con todos ustedes.
6: Ay, me querías comprar porque te ibas a casar.
4: No. La joya de suspenso que me encontré en Netflix el día domingo fue
6: domingo.
4: Fantástica. Nuestro estado de Chiapas ante los ojos de la aldea global.
6: Ah, no, es donde dice que bailamos en cuevas.
4: Chiapas. ¿Cómo? Apareció en Netflix en la famosa Chiapas. El futuro de la inteligencia artificial. Chiapas. Se filmó parte de ella en nuestro estado. Qué orgullo ver al Museo Chiapas y al Gran Cañón del Sumidero en locaciones clave de futuro desierto. Se las recomiendo, muchachos.
6: Se cree todo lo que ve.
4: Para que ustedes.
5: Y el monito se cayó del árbol.
4: La puedan ver con toda la confianza del mundo.
5: Se cayó, pues. ¿No? Se cayó de la pochota el monito.
4: Esa es una. La otra.
5: Fondo venado. El güey no está apoyado. Ya ves cómo.
4: Ahí les va. Esto se dio a conocer hace un momento. Tuxtla Gutiérrez y Chiapa de Corzo será sede del piloto de la serie Rodando el Sazón. En los próximos días iniciará en Tuxtla Gutiérrez y en Chiapa de Corzo las grabaciones del capítulo piloto de Rodando el Sazón por Chiapas. Lo que nos acaban de compartir nuestros amigos de Acción Chiapas, que le mando un abrazo a mi amigo el Jerry, es una serie documental protagonizada por el actor y conductor Darío Ripoll. Enfocada.
6: ¿Quién es?
5: Darío Ripoll, es el peloncito.
4: Exactamente.
5: El que sale en Vecinos, la serie de Vecinos.
4: Que sale en Vecinos. Es este. El que sale con Mami Ricky. ¿Cómo se llama esa Mami Ricky?
5: La.
4: Que quiere con ella, ¿no?
5: Sí. No, son esposos.
4: Bueno, en la vida real es la esposa de Eduardo Santamarín.
5: Sí.
4: Bueno, el caso que Darío Ripoll, enfocada en visibilizar la riqueza cultural, gastronómica, turística y tradicional del estado, mediante un formato cinematográfico. Así es que este episodio piloto titulado Corazón Soque tiene como objetivo presentar una propuesta audiovisual sólida que permita consolidar alianzas institucionales, gubernamentales y empresariales para el desarrollo de los próximos capítulos de la serie, buscando proyectar a Chiapas a nivel nacional e internacional. A mí me da mucho gusto esto, doctores. Porque una vez más, señor Peruzzi, vamos a estar en los ojos del mundo. Así es que...
5: Yo solo quiero estar en los ojos de ella.
4: Quienes estén en esta producción, muchas gracias, muchas felicidades por confiar en las locaciones que puede ofrecer nuestro estado.
5: Es que Chiapas tienen locaciones bien chidas,
4: la neta sí.
6: ¿Ya cuánto te pagaron?
5: La neta sí tienen locaciones bien chidas.
4: Fuera de Coto, sí. De hecho,
5: mira las cascadas allá en el Velo de Novia, güey, también chidas.
4: ¿Te acuerdas el programa que fue Peruzzi a querer grabar allá donde estaba Facundo y no sé quién más estaba? ¿Cómo se llamaba ese programa, Facundo, Peruzzi? Que llegaste allá a las...
6: Ya ni me acuerdo, papi. Bueno, no me acuerdo. Estaba el Facundo, estaba el Escorpión Dorado, estaba varios artistas, tú.
4: Sacaron ese capítulo, salió igual y se veía chido.
5: Es que sí se ve chido,
4: el escenario de Chiapas, pues entonces...
5: No, y hay varias partes de...
4: Ya están volteando el sureste.
5: Es que siempre ya nos están invadiendo hasta los israelíes, ya qué más quieres.
4: Ay, no digas eso.
5: No, ya es verdad, ya ahorita te platico por qué, amigo.
6: Sí, ya está la foto ahí.
5: Sí, pues, ¿no sabías?
4: No, es mentiroso,
5: ¿no? No sabías, ¿verdad? No. Sí, es cierto, pregúntale al Peruzzi.
6: Ay, ahí le voy a mandar el
5: ahorita, link. Ahorita, sí, güey, ahorita te lo voy a platicar. Pero bueno, pero sí hay locaciones muy chidas aquí, sobre todo...
6: Eso es tristeza.
5: Sobre todo en la parte boscosa del estado, hay unos lugares bien chidos.
4: Es que mira, hace algunos ayeres... Estuvimos pues colaborando, siempre hemos colaborado con algunos partidos sin mencionar colores. Y nos llevaron allá por los altos de Chiapas hasta allá arriba, ¿cómo es que se llama todo por allá? Y la neta tiene unos paisajes padrísimos donde no le pide a ningún otro país unos paisajes como esos. Así es que...
6: Ah, bueno.
4: La verdad que Chiapas está sonando cada vez más. Y eso me gusta. En esta ocasión...
6: Y te extraño cada día más.
4: Una serie más para el ojo del mundo. Y vean la que está en Netflix. Está buenísima.
5: ¿Cuánto te pagaron, pues?
4: Volvemos.
6: ¿De cuánto cayó? Porque no sé qué buena.

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4: Se fue la señal. Ahí estaba. Señoras y señores, niños y niñas, sea este bienvenido al espacio de desinformación más importante a nivel, pues a nivel de su casa, pues, porque para otro rumbo no jalamos, pero ahí estamos pendiente. Vamos rápidamente con la desinformación que está ocurriendo a través de su barrio, colonia, ejido, ciudad, ranchería, pueblo, calle, o simplemente en su misma casa. Y vámonos con esta noticia con la que arrancamos esta mañana en la capital, Tuxtla Gutiérrez. No digan amados, por Dios santo. Le vamos a dar una noticia que ya la habíamos escuchado alguna vez en otros estados de la República. Pero hoy, esta mañana, Dios Padre Santo, cuidemos pa' los chamaquitos. ¿Por qué se lo estoy diciendo? Porque allá sobre la calzada del artículo 115, allá donde se encuentran varios centros de asunto, mire usted que, ¿cómo se lo explico? Dejaron un chamaquito de un dentro del carro, pues. Sí, adentro del carro con los vidrios arriba y con los seguros puestos. Y pa' lo peor es que las llaves la dejaron adentro. No digan amadas, pues, por Dios. ¿Qué cabeza cabe, pues? Dicen los chismosos de que no es el primer caso. Hace unos días igual la misma amada. Dicen que no fue la misma señora ni el mismo señor. Pero hoy sí ya fue mucho ya. Alrededor de 30, 40 minutos estuvieron batallando para poder abrir la carro, pues, para poder sacar la chamaquita, pues. La calorón que hizo temprano, por Dios santo. Ya tenemos los espejos de ese atarantado que dejó a su niño muriendo solito, pues, toda la noche. Y así con la calorón, pues, para que ustedes, papaces, ¿cómo van a dejar niño? Pues hay niño adentro, solito. Segundo, con llave. La tercera, con las llaves adentro. Son amadas, pues, de verdad. Estos hechos se dio esta mañana sobre el calzado artículo 115, ahí en Tuxtla Gutiérrez, donde las llaves de este vehículo automotor estaban adentro. Varias gente y los papás de este chamaquito estuvieron forzando la puerta de este vehículo automotor. Mucha gente decía, ya quiebran los vidrios, sonso, pártelo, los hijos ya de una vez, la ventana, sácalo, la niño. Pues era tanto amor a la vehículo automotor que no lo rompían los vidrios. Pues más que nada lo hicieron forzamiento de la puerta hasta que lo pudieron abrir la seguro y ya sacaron al chamaquito. A lo lejos se escuchaba el pobre criaturita, pero cómo lloraba, pues, por dentro, desesperado de ver una bola de verduras que estaban afuera entre chismoso y gente que quería ayudar. Y pa' colmo, llamaron para los servicios de emergencia y nunca llegó, pues. De verdad, ahí está la noticia en la video, pues, por si alguien quiere echar al puente. Ahí están los datos que hacen referencia que ni un señor justicia se asomó, que lo marcó 911 para ver si les podían auxiliar, porque yo que los señor justicia llego, rompo el vidrio y multado, pues, los papás de una vez por sonso. Pero en este caso, ni llegó el señor justicia. El pobre chamaquito lo sacaron todo espantado. Pero sí tardaron entre 20 y 30 minutos para poder sacarla, niño, de la carro y desde la calor infernal. Pero a quién ¿Cómo se le ocurre, pues, por Diosito santo, dejar al niño, pues, solito, luego echarle seguro las puertas y para ser más bruto no se estudie, dijeron, dejar las llaves adentro del carro? Solo esto lo estamos viendo ahí en la capital Tuxtla Gutiérrez. Y vámonos a otro asunto, ayer mismo, capital Tuxtla Gutiérrez, porque mire usted, se dio la alerta. ¡Sí! ¡No hubo alerta caguamístico! ¡No, este no fue alerta caguamístico! ¡Este fue alertamiento por la mala condición del aire, pues! ¡Así como lo estás escuchando! ¡Desde la día de ayer ya se había reportado la mala condición del aire! ¡Y hoy se volvió a repetir lo mismo gracias a Chusito Santo! ¡Que ya lo cayó el agua y eso hace que se valga la broma! ¡Porque mire! De acuerdo al sistema de la monitoreo de la calidad del aire del Secretario del Medio Ambiente, ahí en Tuxtla Gutiérrez, determinó como, no mala, como malísimo, pues, de, con riesgo alto de las partículas suspendidas PM2.5 allá en la capital Tuxtla Gutiérrez y zona conurbada, por lo cual lo pidieron a la gente evitar la actividad al aire libre, la deporte, carrera, echar patada en el monte, todo ese tipo de cosas lo tuvieron prohibido. Se recomendaba que los niños y adultos mayores y personas con enfermedad respiratoria se quedaran dentro de su casa, no salieran para afuera. Que por favor no estén quemando basura ni estén quemando monte. Porque están viendo la gran mazón y todavía le están prendiendo más, dice. Mantener puerta cerrada, ventana cerrada, para evitar que entre este tipo de partícula contaminante dentro de las viviendas. Y por favor, evitar la exposición del aire contaminado porque representa un riesgo para la salud. En las imágenes se puede ver que Dios padre la Ciudad de México. Se quedó sonso, entramos ya en Tuxtla, ya por Dios. Y es que lo queman de un lado, lo queman del otro, lo queman del otro. Luego la vecina anda quemando al marido con el otra vecina. Luego la vecina anda quemando la comadre. ¡Ah! Es una gran quemazón. Hasta la pigua lo están quemando, que andaba con su querida paciencia. Pero, hasta ahí la dejamos, así que tome sus precauciones porque con esta lluvia que está cayendo esta tarde en todo el estado de Chiapas, gracias a Dios, estas partículas se van a chiflar a la monte. Un hecho lamentable la día de ayer en la tarde. Esto sí lo hacemos de manera responsable, este dato. Un accidente allá en la carretera, allá en Cintalapa, carretera, sí, tu papi, es la, sobre todo la paraje La Nicua. Donde mire usted un accidente, pues, de un vehículo de 5 maestros, pues, que venían ahí del Covacho, pues, desgraciadamente. Lo perdieron el control de un falla mecánico, pues, y lo salió volante, pues, para el voladero. Y mire usted un hecho súper lamentable que yo, la verdad, yo así no puedo echar despagre con esto. Porque mire usted, 3 maestros fallecidos en el lugar, pues, calcinados por los pobrecitos. Regresaban de chambear. Los otros 2, pues, grave en el hospital, uno con más quemadura. Así que si usted se preguntaba qué pasó ayer allá rumbo al Cintalapa, que va a las unidades de emergencia, es derivado a este accidente que se suscitó ayer por la tarde. Y mire usted que desgraciadamente 3 personas, 3 maestros de Covach perdieron la vida. Y vámonos a otro asunto. Hay un reporte de la hermana república de Jiquipila. Estaban reportando que se había caído un helicóptero, pues, por Dios santo, se activaron las emergencias, pues. Pero sí, varios argüenderos dijeron, es que se cayó un helicóptero, dice, se cayó ahí. ¡Ah! Entonces ya por varios medios desinformativos nos dimos al tarea de echar investigación desde aquí, desde la casa. Y lo estuvimos marcando a varias instituciones de seguridad. De lo cual decían que era un helicóptero de la empresa de clase mundial, sí, del Comisión Federal de Electricidad. Pero ya la reporte del comisión dice que negativo de negatividad, que ellos ni por ese rumbo iban pasando con el helicóptero. Por lo tanto, es un falsa alarma de que lo haya caído un helicóptero allá en las Jiquipilas. Estaremos investigando para ver qué despagre fue. Pero vámonos en otro asunto. ¡Vamos! vámonos al tema de las ferias y los bailongos, wey, por Dios santo. Es captado en la vivo y en la directo. Un mi elemento, mi mejor elemento de protección civil ahí en San Fernando. Mientras él está chambeando, él quebrando la cadera, sacúdelo, tiene arena, y bailalo, y quebralo, y de aquí, vaya, de allá, paga. Así lo estaba echando mi elemento uniformado, gozando de la fiesta y en San Fernando, rico, sabroso. Mucha gente dice, no, ¿cómo es posible que está uniformado y te echando baile? Papito, déjenlo, está disfrutando su momento, capaz era su grupo de ese que le gusta bastante. Y solo por echar bailado ya lo están echando a tierra, no digan amadas. Y al menos si estuviera echando trago, ahí sí te creo, pues, pero llevo bailando, pues, sanamente. No creo, pero sí te va echando su baile. Y vámonos, no solo juez elemento del Protección Civil de San Fernando, sino que también en las Margaritas, Chiapas, ve, gran bailongo se armó en las instalaciones de Protección Civil Municipal también. Pero eso sí, sanamente. No vayan a pensar que estaban echando sus caguas aquí, no. Ya había pasado ya la fiesta, pues, la feria llena ahí en las Margaritas. Y como que tuvieron ahí un convivio para de que todo salte sin novedad, que los agarran, pues, la maroma echando baile, pues, las parejitas, pues, digo, bailando, no echando novio, ni echando patada, puro baile, puro cadereo, de aquí, paya, de allá, paga. De verdad que estos mis mejores elementos de protección civil ya me salieron bien bailadores, así como en la San Fernando y como las Margaritas. Y vámonos en un hecho lamentable que se suscitó esta semana allí en la capital, Tuxtla Gutiérrez, también, por Dios santo. Por andar de olón, le volaron los ojos. Sí, así como te estás escuchando. Allá en la hermana república de Tuxtla Gutiérrez, para ser exacto. El día sábado, el sábado, en la noche del sábado, se reportó a las líneas de Señor Justicia un despagre al barrio Niño de Atocha. ¡Sí! ¡Allí en la Niño de Atocha! Al llegar los elementos al lugar del despagre, resulta que un aceñito descubrió que el sumariado le había sido infiel. ¡Sí! ¡Le estaba poniendo los cuernos! Y este aceñito, cegado por estos celos, me hacen daño, me enloquecen. Pues sí, que se le mete el poco. No pudo contener lo que este hecho, esta noticia, este desgraciado que le había

fuerte en el tema de la vasectomía. Eres de esterilización de campaña de los chuchitos. Que agarra, pues, que me lo está distraído, pues, mi compadre. ¡Madre! Que le hacen la vasectomía sin bisturí. Pues, ahora sí que fue con mero cuchillo. Pero sin anestesia, directamente a los kiwis. Los vecinos lo dijeron que lo habían escuchado, los gritos de dolor. Pero no sabían si era dama o del llorona que estaba dando ya sus vueltas en la colonia. Hasta que escucharon otros gritotes de la, de la damita diciendo: ¡Si no es mío, no es de nadie! ¡Tú que lo des con otro y yo que te los corte! ¡Y ay! Decir, ¡y ay! ¿Qué estás haciendo, Martina? ¡Que no estás en tu color! Dice la damita con mero frío la sangre, con la calentura en la cabeza, que agarra y me lo despiola, pues, por Dios santo. Así que llegó la señora de justicia. Llegó la damita de volada, fue trepada en troca del señor de justicia. Lo fue puesta a disposición, mientras que el capón lo fue trasladado a un hospital para su atención. Mientras los blanquillos quedaron tirados en la banqueta, pero fueron levantados. Sí, por los señores justicia, el tema del peritaje para llevarlo. Para llevarlo ante las autoridades. Porque mi compadre ya quedó chiclán. Hasta acá el reporte desde Tuxtla. Y vámonos, y vámonos, y vámonos hasta la hermana República de Veracruz. Porque mire usted que tenemos otro asunto. De verdad, ahora sí nos vamos a morir. La mundo se va a acabar. Arrepiéntanse, pecadores, hijos del diablo. ¿Por qué les digo esto? Porque es captado en la vivo y en la directo un objeto violador no identificado que estuvo surcando los cielos de la hermana República del Veracruz y fue grabado y captado en la vivo. Sí, una especie ahí de platillo la volador, una esfera de triángulo, algo así más o menos. O sea, se veía más o menos que así el surcando los cielos este objeto violador no identificado, donde varios testigos lo estaban atestiguando de lejos, viéndolo cómo pasaba este artefacto entre las nubes y sobre todo ante sus ojos. Sí, esto fue captado la día de ayer o la domingo, cualquiera de esos, igual contar no tiene mucho tiempo, donde la hermana República de Veracruz se captó un ovni en la vivo. Y vámonos al otro hecho y vámonos hasta Guerrero. Maestros, no escuchen esto, por favor. Esto no es para ustedes, ustedes de aquí de Chiapas. Ustedes son tranquilos, son amorosos, cariñosos. Más cuando le están repartiendo amor a sus compañeras. Ustedes son tranquilos. Pero vámonos hasta Guerrero porque se desata el despagre, la manifestación de los maestros. Se fueron al Congreso del Estado a echar esta manifestación para que fueran atendidos, pues, para su pliego de expeditorio. ¿Y qué va haciendo, pues? Que los dejaron tragando mostaza y nadie los salió a atender. Pero dijeron, ¡llama! Si no atienden, se los va a cargar el volador. Dicho y hecho, nadie salió, pero no contaban con que los carros, pues, de los diputados estaban allá afuera, pues. Y llamaron, porque mire usted, a punta de garrote de fierrazo, empezaron a destrozar los vidrios, los faros, las puertas, los cristal, todo parejo. Aproximadamente fueron 12 carros de diputados los que fueron dañados en el estacionamiento allá en la Congreso del Estado de la Guerrero, donde los maestros no fueron atendidos. Pero ahora dicen, ahora sí esperan que los atiendan, pero sus carros. Hasta acá la desinformación, my friends. Mando cámara y micrófono hasta su casa. Recuerden que estos argüendos lo puedes encontrar a través de la Ultiperusi, Edgar Perusi Abarca, a través de la TikToks, Instagram, la Facebook y la YouTube. Dele seguir y compartir. Hasta acá la desinformación. Vámonos de corte, 7:21.

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5: Bueno, pues en ese instante ya son las 19 horas con 27 minutos. El día de hoy vamos a compartir esto que traigo para dárselo a conocer a ustedes.
6: ¿A Chihuahuas qué es?
5: Yo creo que muchos de nosotros no sabíamos que existían oficios que quedaron en el olvido.
6: Ok.
5: El avance de la tecnología, ajá, la modernización urbana y los cambios en los hábitos de consumo provocaron la desaparición de muchos oficios que en alguna vez fueron vitales para las calles y los hogares mexicanos.
6: Okay.
5: Aunque estas profesiones tradicionales quedaron en el olvido, forjaron parte de la identidad cultural de nuestro México. Oficios que quedaron en el pasado. Vamos a ver si ustedes sabían. De las primeras antes de esa, Master. Aguador.
6: ¿Aguador?
5: Aguador.
7: Pero antes, si el equipo oficial de fútbol por ahí,
5: aguador. Sí, ahí no hablamos de esos aguadores. Oficios que quedaron en el pasado central, que daban servicio para la sociedad. Cuando, imagínate, oye esto. Antes de que existieran la red de tuberías en las ciudades, recorrían las calles cargando pesados cántaros de barro o madera para abastecer de agua potable a los hogares.
7: No mames.
5: Imagínate andar cargando unos grandes tambos de agua. ¡Va a querer agua, doña Lolita!
8: Con esfuerzo y cargaste los cables ese día.
6: Y mentira no es.
5: Pero estos oficios.
7: Te engañaron que iba así por la cena.
5: Imagínate que estos oficios existían en esos años.
6: Sí existían, güey.
5: Aguador. Al final me dicen ustedes qué oficio se hubieran dedicado si hubieran nacido en esa época. La primera es aguador. Antes de que existiera la red de tuberías en las ciudades, recorrían las calles cargando pesados cántaros de barro o de madera para darle agua a los hogares. Siguiente oficio que quedó en el pasado. Farolero.
6: Sí, el que alumbraba.
5: Farolero era encargado de encender. Era encargado de encender, apagar y limpiar los faroles de las calles y plazas públicas.
6: Sí.
5: Su labor desapareció con la llegada del alumbrado público, del alumbrado eléctrico, a principios del siglo XX. O sea, llegó el alumbrado eléctrico y adiós los faroleros.
6: O sea que ahí no entra el que gritaba
9: Son las 7:30 y todo sereno.
5: Vamos para allá.
6: Ok.
5: Vamos para allá.
7: Güey, ¿te acuerdas vos, Anate?
9: Ay, dai, May.
5: ¿Cuántos años tiene pues venado?
6: Es que. Vi la novela, pues. No, es que en la novela ahí salía, pues, en la novela. Es, de la Noriega.
5: Es correcto. Son novelas de la época virreinal.
6: Exactamente.
5: Vigilantes nocturnos se les conocía. A los famosos serenos.
6: Sí, los serenitos.
5: Serenos eran vigilantes nocturnos de la época virreinal y del México independiente que cuidaban las calles, daban la hora, anunciaban
7: como Batman.
5: Anunciaban el estado del clima.
7: Spider-Man.
5: Dice ahí fondo de cultura.
7: Gárgola.
5: Daban la hora.
7: Caballeros de la noche.
5: Anunciaban el estado del clima. Y ayudaban a los vecinos a abrir las puertas de sus casas. El señor Venado con la Tunca se acordó de una escena que vio en la novela. ¿Cómo es que decían, doctor?
9: Son las 7:32 y todo sereno.
5: Así es. Era. Correcto, es correcto. O sea, todo sereno, todo bien. Así, todo tranquilo. Ahora, ¿cómo dicen en la actualidad? Saldo blanco.
6: O sea que ahí no entra.
5: No. Entonces, a esos vigilantes nocturnos les denominaban serenos.
6: Ahí le serenito.
5: ¿No? Ahí está. Ahí viene otro.
6: Ahorita después le tengo uno que da 50 pesos por casa, pues, porque vigilen en colonia.
5: Y si no pagas, yo mismo lleva todo. Después.
6: Y mentira, no. Está como los que cuidan carro, pues. Ah, oh, pues, 50 pesos, bueno. Y si no, no les pagué, ellos mismos a los que te rayan el carro, ¿eh?
5: Una basura cósmica esos.
8: Piwa, ¿no será que eso te pasó a ti vos la vez pasada?
5: Yo creo, pero bueno, no me quiero estresar.
6: Le pasó la vez pasada, sí.
5: Lo que... Claro. Otro de los oficios que también quedaron en el olvido en nuestro México, el famoso lechero.
9: ¡El lechero!
7: No, si todavía sigue, papi.
5: El famoso lechero.
8: Todavía sigue. A mi vecina le hicieron una del lechero.
7: Sí. De a ahí mi prima, quedó. Pues llega el lechero todavía.
6: No, en el rancho todavía pasan comprando la leche. Para vender la leche.
5: De ahí quedó la frase, el lechero.
9: Va a querer leche.
5: Distribuían leche fresca todas las mañanas.
9: La leche.
5: La transportaban en grandes cántaros de metal. Y dejándola en las puertas de las casas en botellas de vidrio.
6: 70% leche, 30% agua.
5: Quedaron obsoletos.
7: ¿No era 30% leche y 70% agua?
6: No, al revés volteado.
5: Quedaron obsoletos con la masificación de los refrigeradores y el empaque industrial.
7: El Tetra Pak.
5: Ya no dejan la leche ahí en la entrada, doctor. ¿Dónde lo dejan ahora?
6: Hasta adentro de la leche.
7: El baño. Depende de la zona, dice.
5: Elimínate por basura.
8: Elimínate por chistosito. Después de 9 meses, el
5: pichito. Bueno, una basura este.
9: Pero si acá donde lo mete, pues, el refri hasta adentro, pe, güey.
5: Ok. Entonces, ahorita, pues ya no.
7: No digas nada.
8: Ya, ¿no? Tú con carita de cereal y yo con tanta leche.
5: Entonces, el otro también. Elimina el otro, rupestre. Una basura. Elimínalo, una basura cósmica. Bueno,
6: entonces, tú con cara de taco y yo con tanto queso.
5: El otro también. Entonces, el lechero también quedó como oficio en el olvido en nuestro México de hace muchos años.
7: No, que en México es sin hambre.
5: La penúltima. Amanuenses y escribanos.
6: Ah, sí.
5: Amanuenses y escribanos. Eran personas con el oficio, eran expertas en el arte de redactar y transcribir documentos.
7: Sí, mi tío escribano ya no le puso así su hijito, ya, le puso ese.
5: Se ubicaban en las plazas y portales para escribir cartas, contratos o trámites para quienes no sabían leer ni escribir.
6: De hecho, se actualizaron. Porque antes era a tinta de pluma, después se volvieron a lápiz, lapicero y después se volvieron a máquina de escribir.
5: Fueron sustituidos por las máquinas y ahora por las computadoras.
6: No, ahorita ya todos escriben, pues.
5: Entonces, amanuenses y escribanos eran personas expertas en el arte de redactar y transcribir documentos.
7: ¿Y en el arte amatorio?
5: Se ubicaban en las plazas porque muchas personas no sabían leer ni escribir.
6: Sí.
5: El último es el pregonero. ¿Qué consideraban ustedes que sea un pregonero?
6: Era el que daba las noticias, pregonaba las noticias.
5: ¡Ah, venado! ¡Muy bien! ¡Una palomita, doctor!
6: Soy de rancho, pa' hija.
5: Fuiste a la escuela, hijo.
6: Fue de rancho, pa' hija.
5: Pregoneros. Trabajadores que anunciaban noticias, eventos locales o vendían productos gritando por las calles. Fueron el principal medio de comunicación y publicidad en las plazas públicas. Imagínate también esto, este viaje nostálgico al México de ayer.
7: Hasta su canción tienen, pues.
5: Conocer más oficios que marcaron época.
7: Del pregonero.
5: ¿Cómo va la canción, Perusi?
7: Me gusta el bat, la mujer del pregonero.
5: No, ese es el pelotero,
6: pero no, también hay otra también.
5: ¿Cuál?
6: Pregonero a la bola, papiripa.
5: No, pelotero. No confundan al público. Pregoneros eran trabajadores que anunciaban noticias, eventos locales o vendían sus productos gritando en las calles.
6: Así como el Perusi.
7: ¡Se compra!
8: Pero ahora ya no gritan, pues ahora ya más perro ya
6: llevan su... ¿Cómo no? Si Perusi gritaba ese día que lo estaban maquizando, pues lo veía como gritaba.
5: Era el medio de comunicación y publicidad en las plazas públicas.
7: Maldito perro.
8: Se mamó.
5: Elimínate una.
7: ¿Por qué, güey? Te siento mochila. Por favor. Timotete, di una vez, ya no hables de todo el programa ya, perro.
5: Yo me quise aguantar, no me quise reír, güey.
6: Me tira lo es, güey.
7: Sea muestra salado, desgraciado ya. Por Dios, ya no he respetado. ¡Ey! Espérate. Antes que cuartes. No. Antes había peruqueros.
5: ¿Y ahora?
7: Este puro barber ya.
5: Vamos a compromisos. Son oficios que quedaron en el pasado.
10: Hola, Vegas López, al aire.
7: Sale, ¿qué dice?

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0: Bueno, esperemos que los operadores y productores hayan tomado su espacio el día de hoy, porque ni uno envió su audio, doctor.
1: Ninguno
0: fue profesional. Increíble. Para que el jefe lo considere, lo tome en cuenta, por favor.
1: En consideración.
0: No.
1: Ninguno.
0: No quisieron trabajar hoy, están esperando el día del mundial, doctor.
1: Están en reunión todos.
0: Bueno, voy a compartirles algo que ustedes tienen que tomar en cuenta en casa.
2: Adelante, caminante.
1: Mira su nieve.
0: Toda, y siga adelante. Todos tenemos número de casa. Todos.
1: Sí.
0: ¿Cierto, señor Peruzzi?
2: Sí.
0: ¿Cierto,
2: sí,
0: Puma? Sí, bueno, no está yo Puma. Sé, sí, ¿cierto,
1: sí,
0: Venado?
1: Sí, cierto.
0: En numerología, el número de tu casa actúa como un mapa energético. Un fondo ahí, doctores. Como un mapa energético que influye en el ambiente de tu hogar. Según la numerología, descubrir el significado de tu dirección o de la casa donde vives, ¿cómo le puedes hacer para obtener un solo dígito?
1: Lo sumo todo.
0: Lo sumas todo. Supongamos que tu casa es el número 142, sumas 1 más 4, 5 más 2,
1: 7,
0: ¿no? Entonces existen del 1 al 9. Bueno, si se dan cuenta, siempre Luca dice del 1 al 9, ¿no?
1: Así
0: es. Porque ella está en ese asunto.
1: Porque ella sabe. Sabe cosas. Ella
2: le quiere robar su chamba.
0: Por sabe ejemplo, cosas. Por ejemplo, yo voy a iniciar con, de manera propia, con mi ejemplo. La casa de Jardines de Grijalva es 23.
1: 5.
0: 2 más 3.
1: 5.
0: 5. Número 5 dice, libertad y cambio. Energía. Nunca es aburrida. Atrae los viajes, las aventuras y sorpresas.
1: Sí, aventuras sí tienes bastante.
0: Significado. Es un hogar muy activo donde el aprendizaje y la adaptabilidad están a la orden del día.
1: Qué rico.
0: Al menos puedo decir que sí es cierto.
1: ¿Qué cosa?
2: Sí, cierto.
0: Acepto la, el significado del número 5.
1: 5.
0: Peruzzi, ¿qué número tiene usted?
2: Bueno, lo estoy a repetir, por favor, papi.
0: ¿Qué número es de tu casa?
2: 25.
0: 25. Son 2 y 5, 7. Es el 7. Espiritualidad. Energía.
1: Claro. Hay un espíritu ahí.
0: Un santuario para el descanso.
2: Claro,
0: la meditación y el estudio.
2: Un panteón.
1: Y voy a decir otra cosa.
0: Significado.
1: Ya
0: invita,
1: no lo
0: a invita a la reflexión. Invita a la reflexión y al crecimiento interior.
1: De tu esposa no te vas hablando, perro.
0: Es lo que marca. Solo Peruzzi sabe.
2: El diablo vive conmigo.
0: Solo Peruzzi sabe. Es lo que marca la numerología, ¿eh? Solo él sabe.
2: Es si correcto. Es correcto, pigua. De verdad. Tranquilo. Tal. Aquí 10-4. Solo es el taxi 10-56, correcto.
0: Puma, número de casa.
3: El 9.
0: 9. Compasión y cierre. Un espacio de sanación, generosidad y servicio a la comunidad. Ideal para concluir etapas de la vida.
1: Siempre concluye, no agarra nada.
2: Okay. ¿Con qué si no he empezado?
0: Número, Venado, de casa.
1: El mío, todos suman 12, pero lo divido, quedan 6.
2: 6.
0: Fuman 12. ¿Suman 12?
1: Sí, suman 12, pero lo divido, quedan 6.
0: Si suman 12, 2 y 1, 3.
1: Ah, bueno, 3 pues.
0: Sí, pues, gordo.
1: Yo quería dividirlo nada más para que fuera el 6.
2: Es que quería sacar el 666,
1: dice. Sí, pues.
0: No, si es 12, se suma 2 y 1, 3.
1: 3, 3.
0: Alegría y creatividad.
1: Ah, sí. Son muy creativos en mi casa.
2: Alegre el muchacho.
0: Un espacio lleno de vida.
1: Lo era mi mamá, como crea situaciones para que me pegue y me regañe.
0: Y con familias con mucha actividad.
1: Ah, sí, me pega mi mamá, me corretea por toda la casa.
0: Una casa donde nunca faltan las risas.
1: Ah, sí, pues, cuando me caigo, ve cómo se ríe mi mamá, lo vieras.
0: Ahí tú sabrás si es cierto o no el significado de lo que da. No,
2: se ríe su mamá cuando va a entrar con la, la novia nueva. Pues, mami, te presento a mi novia.
1: ¡Otra vez! Y mentira.
0: ¿Cuál es el número de aquí del
1: 2810? Algo así. 2810. Suman 20. Entre 2.
0: 2810, 8 y 2, 10,
1: 2
0: y 1, 11, 1 y 1, 2. Vamos a ver qué dice 2 aquí. Armonía y compañía.
1: No creo.
0: Ah, pero no es una casa, es una empresa.
1: No es cierto lo que dice, es mentira.
0: No es una casa,
1: es una empresa. Es la misma mentira entonces, ¿no? Eso.
0: Personas.
2: Estás viendo que todos se odian,
0: pues. Dice, perfecta para personas que buscan la paz y la cooperación.
1: No creo.
2: Menos no, pero con tiene, los de la mañana.
0: Tiene que ser, tiene que ser de casa, perdón. Esto es una empresa.
1: Pero tiene número de casa.
0: Ya nos vamos, muchachos. Gracias, Venado con la Tunca.
1: Nos escuchamos mañana a las 6 de la tarde.
0: Gracias, señor Perusim.
2: Queremos pendiente 10-4, bola de gasnateros. Un gusto saludarlos. 10-28, borrego, saludos pendiente. Nos escuchamos el día de mañana.
0: Muy bien. Mientras tanto, gracias, señor Puma.
4: Muchísimas gracias, gasnateros. Hasta mañana. Pásenla bien.
0: Ok, muchísimas gracias, operadores y productores que forman parte importante de esta aventura gasnatera.
1: Y que no mandan audio.
0: Soy Fabián Samayoa, simplemente la pigua. Y esto fue el sabor de una bola de gasnates.
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0: No, no, no es el Crico. No, no, tampoco están alucinando. Crean de que este tenía algo lo que comieron o lo que tomaron. No, en verdad que no. No es ninguna alucinación, son las 8 de la noche con 6 minutos. Empezó a tocar el intro siendo las 8 de la noche con 4 minutos. Y efectivamente, no sé por qué me estoy ahogando, güey. Me ahogo. Vientos morrillos, oigan, ¿qué onda morrillos? 8 de la noche con 7 minutotes. Sean ustedes cordialmente bienvenidos, bambanutas. Vamos a arrancar este rollo con el pollo. Oigan, me extrañaron el día de George. Me extrañaron, banda.
1: Begging.
0: Yo sé que sí. El poli ya me dijo que sí, efectivamente me extrañaron. Que incluso hasta me vinieron a buscar. Incluso hasta vinieron hasta estas instalaciones a buscarme. Y no sé por qué traían equipo de seguridad. No sé por qué traían a policías y así. No logro entender también por qué unos traían machete, otros traían palo. Sí, de estas armas punto cortantes, o sea, no, lo desconozco, en verdad lo desconozco, pero de que me vinieron a buscar, me vinieron a buscar, ¿no? Hasta los de la tienda rosa, perdón, es que no puedo decir Liverpool. Entonces, me vinieron a buscar y ese, ¡ay, no, que chucho, que no sé qué! ¡Ábreme, hijo de...! Pero pues obviamente, pues no llegué el día de ayer no estaba aquí. Así que bueno, pues ¿cómo te explico? 8 con 8 y su gemelo, 8 al cuadrado. Así que bueno, sean ustedes cordialmente bienvenutes, bienvenidos, banda. Me dicen el Chucho, de los animales de la que buena, me siguen llamando el Chucho. Y te voy a estar acompañando de aquí hasta el filo de las 12 de la noche. Efectivamente, por esta misma frecuencia y en este mismo canal, para que tú y yo seamos en el mismo guau. Así que lo único que tienes que hacerle es subirla a tu radio. Efectivamente, porque te recuerdo que estás escuchando
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0: Señor producer, y arrancamos entonces con esto que lleva por nombre
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0: Señor productor, vámonos entonces con el paso de lista ahora.

Ah, pues si quieres, déjalo como media hora. O sea, íbamos a hacer pase de lista y ya ves. Otra vez, por favor, señor producer. Oiga, pues ya ven que está el chupichipi, ¿no? La neta sí me mojé. La neta sí. Vengo mojado. Señor productor, la neta sí, vengo húmedo. No, en verdad, mira, tócame. Ese no, toques ese. Aquí, la ropa. La ropa. Te estoy diciendo que la ropa. Es que luego abusivo. Bueno, ya viste. Vengo húmedo. Entonces, vamos a hacer pase de lista. Chucho, húmedo. Y le ponen el emoji de ¿cómo se llama tú? Del diablito morado. El diablito morado. Chucho húmedo. Ya llegué. ¿Ok? Y lo van a enviar a través del Animal Watch 961-61-504-91. Señor productor, porfis, vámonos, pasa de lista ahora.

0: sientes, morrillos. Entonces, así estufas, 8 de la noche, ya con 13 minutos. ¿Cuál era la frase? Ah, sí, Simón, carnal. Es el de el chucho húmedo. Ya, hombre. Entonces, chucho húmedo, ya llegué ya y me dices desde dónde. Venga, vámonos. Ah, brutos. Dice la bandota.
1: Chucho, buenas noches. Por ahí estaba, aquí estoy presente. Aquí estoy, carne alba. Ya para Chicatana, está saliendo el agua, te trajo temprano. Ahora sí llegaste temprano, ¿no? Entonces, se está portando bien, está llegando temprano. Aquí estoy presente, ¿sale? Sí, bendiciones, aquí de tu amigo, el Mota del Didi.
0: No puede ser, es que, perdóname mi motita, pero es que le tenemos que poner aquí el acelerador, porque la... No manches, hablas bien despacio, no despacio, bien lento. O sea, debe tener mi carnal una calma, así, ¿no? Desde... Mi amor, ya vine. Hiciste de comer. Ya terminaron. No, no es cierto, matita, no. Con el machete, no, el machete. Guarda esa cosa, hombre. Bueno, ¿qué dice la bandota? Dice Zulmi Vázquez. Ni gracias, vos, chucho. Ya ni querés llegar a la radio. Dice, pero tu modo, velo, ve. ¿Qué? ¿Ya no puedo pedir permiso o qué? ¡Ja, chihuahuas! Vi que tenía diarrea, pues, ahí, ¿eh? Entonces, pues, se me estaba yendo el alma por un hoyito, manos. No, no es cierto. Dice la bandota.
2: Chucho puntual. Qué bueno escucharte a buena hora, hermanito. Un feliz, bendecido, lluvioso día. Aquí suena la que buena. Y mi amigo Chucho Torres. ¡Wow!
0: Ponle su ya, por favor, a mi carnal. Sabe ladrar, mi compa, ¿eh? Bien, otro ya para mi carnal Mike, por favor, porque ladra chido. Yeah. Abrazote con el pasote, papu. Ventos, banda, dice Richard.
3: Chucho, llegué ya.
0: ¿Qué? Chucho, ¿qué? Pero saludos para Richard. Que todo te marque 99, mi papu, ¿eh? Ventos, yeah. Entonces, ¿cómo era, Chucho? ¿Sabes qué es lo mejor de todo? Es de que me sale súper bien, mi cara, no manches. Es lo único que me sale bien, Chucho. Esperemos que no te hayas mojado ni tu colita.
4: Déjame, colita en paz, ¿viste?
0: Dice, eso es todo, amigo. Oye, carnalito, pásame tu nombre, porfa. Para que te agregue aquí al Animal Watts. En vientos, ¿cuánto falta? Produce, ay, ya va rapidísimo, a ver qué es el chino.
5: Chucho, te estamos escuchando aquí desde Chiapa. ¿Será que nos puedes poner la canción de Carta Eugenia de Pedro Infante?
0: Ya estás, mi chino. Ponte trucha ahorita con la dinámica para que pidas tu rolota, porfa. Ahí te lo encargo, ¿eh? Sí, mano, es que luego la banda se me viene encima y no, ay, que tú las traes, que no sé qué, que por eso no me cumples, y no, ay, que la leche de los niños, y ay, bueno, en fin, ya saben. Dice Ruperto, Chucho, ya llegué. Está bueno, pues, pero así no era la frase, era Chucho húmedo. Ya llegué ya, vientos. ¿Qué dice la bandota? Dice Bambal.
6: Hola, cuija, ¿cómo estás? Ah, no, Chucho. Chucho. ¡Chucho, llegaste! ¡Mamá, prende la radio que el Chucho ya llegó a trabajar! Chucho, saludo desde el mercado de los ancianos. Con una noche muy fresquecita. ¡Wow! ¡Sí llegó! ¡Ay!
0: Chucho, ese mamá, hiciste la radio que el Chucho ya regresó, pero lo que se llevó, ay, que son 3 micros, 2 consolas, 1 tabla, o sea, ya no aguantan nada, me cae en este trabajo. Señor productor, la frase de hoy.

¿Cuál era la frase de hoy? A ver, espérate, espérate, ¿cuál era la frase? Yeah.

Vientos morrillos. Entonces, ya quedamos de que estamos humedecidos. Entonces, Chucho, ¡báñate! Pero mi rola, Chucho, ¡báñate! Pero mi rola, maestro rola viejita, listos, tienen un minuto, señor productor. Conforme vayan llegando nosotros, vamos programando, listos, en tres. ¿Ok? Chucho, ¡báñate! Pero mi rola, ¿listos? En tres, dos, uno. ¡Vámonos! ¡Córrele! Corriendo. Rapidito. Rapidito. Pero córrele, papu. Más rápido. ¡Hey! Pachuco. ¡Hey! ¡Oh, que les diga que rápido! Conforme vayan llegando, vamos programando, señor productor.

0: ¿Listos? Cuenta regresiva, señor productor. 10, 9, 8, 7, 6, 5, 4, 3, 2, 1. La mitad de uno. Cuartito de uno. De uno. Y listo, señor productor. Se acabó. Los números con música, 8 de la noche, ya con 20 minutos, tal cual conforme fueron llegando los mensajes, señor producer. ¿Listo? Ok, perfecto. Entonces, suéltamelo. Ahora.
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0: No, no me digas. Oigan, qué mando totota, la neta del planeta con esta lluviecita. La neta sí aplica. Imagínate un tu cafecito con tu piquete. No sé si el piquete va primero o después, pero mira, el cafecito sí. Mira, esta legendaria banda mexicana, mira, es de esas bandotas que te cantan, mira, al amor, esa música romántica, esa tecnobanda que te llega. Originarios de Cerritos, San Luis Potosí, México, fundados en la década de 1980 por el guitarrista Mauro Posadas. Estos señorones se consolidaron como el grupo que le canta al amor, logrando un premio Grammy Latino por su álbum como Solo Pienso en Ti, año 2007. Es Grupo Brindis, Te Prometido en la Estación que Soñé.
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0: Entonces, morrillos, oigan, 8 de la noche con 26 minutotes. Y nos vamos entonces con el estado del tiempo. Me parece que va a llover. El cielo está nublando. Oigan, lluvia muy fuerte, de esa que moja, de la que cae de arriba para abajo. O sea, esa es la chida. Con puntuales intensas para Puebla en el suroeste y en el sureste, para Veracruz en el centro y sur, para Oaxaca en la zona norte, el noreste y centro, y para Chiapas en el este, oeste, en la zona este, sur y centro, ¿ok? Temperaturas elevadas de los 45 grados para Sinaloa en la parte norte y centro. Ahora, eso no nos interesa. Lo que sí nos interesa es que nos vamos a ir con el... ¿Cómo se llama tú? Con la imagen de satélite. Es que, ¿sabes qué? Este Servicio Meteorológico Nacional está del nabo. O sea, yo no sé qué fue lo que le hicieron, pero según ellos lo actualizaron y la neta del planeta es que está del nabo. Es más, ya ni siquiera agarra esta tu cosa. A ver, espérate, le voy a quitar, le voy a poner datos, a ver si así agarra. Vientos, a ver si sí, pero oigan, morrillos, fíjense, agárrense por favor, porque señora, si no lavó los calzones de su marido, si no lo hizo, señora, uy, papá, va a andar todo apiscabado su marido. Déjeme, le digo, le platico, le chismeo, le cuento. Efectivamente, porque se prevén lluvias a lo largo de toda esta semana, a lo largo de todo este fin de semana, bueno, de toda esta semana y hasta el fin de semana vamos a tener pronóstico de lluvias. Además, bueno, aunque no nos va a afectar a México, ya se está formando la primera tormenta tropical en el Océano Pacífico, así que pues bueno, repito, no nos va a llegar a tocar ni la colita, ay, qué rico. Pero en ese momento en la ciudad capital, estamos a una temperatura de 24 grados. La sensación térmica, morrillos, a ver. O sea, 24 grados. La temperatura más elevada del día de hoy, el día de hoy fue de 33, la mínima de 22. Lluvias, al parecer, despejándose en la zona centro, por lo menos en la zona centro, ya a partir de ahorita, ¿no? Ya 8 o 9 de la noche, ya despejándose la probabilidad de lluvia. Para el día de mañana, 60% de probabilidad de lluvia, temperaturas elevadas de 33, mínimas de 22. Jueves, 100% de probabilidad de lluvia, temperaturas elevadas de 32, mínimas de 22. En viernes, 85, 90% de probabilidad de lluvia, temperaturas elevadas de 33, mínimas de 22. Sábado, temperatura 90% de probabilidad de lluvia, temperaturas elevadas de 32, mínimas de 21. Domingo, 80% de probabilidad de lluvia, temperaturas elevadas de 32, mínimas de 21. Así las cosas, mi querido Adeline. Además, me voy con la imagen de satélite. Vamos a ver si la sanitización celestial efectivamente ya se va a retirar. A ver, por favor, señor productor. Lito. Ok. Bien. Algunos nublados para la ciudad capital alrededor de las entre 9 y 10 de la noche. Sin embargo, despejándose. San Cristóbal de las Balas completamente despejado. No así para localidades como El Parral, Venustiano Carranza, que les va a seguir cayendo la sanitización celestial. Bien, entonces, hasta aquí mi reporte, mi querido Adelín. Es la información en el termómetro y la queso.
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0: Me voy con música, señor productor. A ver si lo tenemos, por favor. En vientos, 8 de la noche ya con 29 minutotes. Señor producer, tal cual, conforme fueron llegando los mensajes, ¿listo? Uh-huh. Suéltamelo ahora.
1: Buenas noches.
0: Porque tú lo pediste, Chucho. Ya llegué ya desde Patria Nueva. ¡Ey, mi teléfono! Dice, llueve otro rato y te vas en lancha a la radio. La neta. Chucho, báñate. Pero con mi rola, me haces falta. Son los jefes de jefes, son los Tigers. Porque tú lo pediste, lo escuchas en la estación que soñé. Las 8:30.
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26: Las 8:37.
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0: Rebeca Morrillos, 8:42 PM, y nos vamos a ir entonces con lo que truje Chencha. Efectivamente, déjenme decirles que nos vamos con la ruca más ruca, pero la siguiente sección va por cortesía de nuestros amigos patrocinadores, porque sí nos quieren, bien lejos, pero nos quieren, señoras y señores. Así que el siguiente espacio va por cortesía de quien produce.
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0: 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Ya me habías preocupado.
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0: Son las 8:43 PM, morrillos, y efectivamente esto va por cortesía de mis amigos de El Taco Loco Producer. 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

Vientos morrillos, entonces ya son las sabanitas, ¿eh? Esta sección es para recordar a esos artistas que normalmente no los vas a poder escuchar en ningún otro horario más que aquí, en Qué Buena Memoria, ¿ok? Artistas como Rafael, Leodán, Roberto Jordán, Nelson Net, Luis Miguel, Juan Gabriel, José José, Pimpinela, Los Abson, Los Solitarios, bueno, en fin. Entonces, es fácil, sencillo. Solamente me vas a enviar un mensaje con la frase: Chucho, la ruca más ruca es. Más tu rola viejita pero bonita. Si no te las sábanas, pregúntale a tu mamá, a tu papá, a tu abu o a la chona. ¿Está bien? Bien, entonces, Chucho, la ruca más ruca es. Más tu rola viejita pero bonita. ¿Listos? Tienen un minuto, borrillos. En 3, 2, 1, ahora. Okay.

0: Vamos a ver qué pide la banda.
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0: Saludos hasta Coita York. Cansado. Están pidiendo a el señor Pedro Fernández.
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0: Están pidiendo a Leonardo Fabio.
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0: Están pidiendo a Julio Iglesias. Están pidiendo a Julio Jaramillo.
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0: Recuerda la frase, Chucho, la ruca más ruca es. Más tu rola viejita pero bonita. Están pidiendo a Leo Dan.
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0: Apúrate porque se te agota el tiempo.
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0: Están pidiendo a los pasteles verdes. Están pidiendo a Pedro Infante. Cuenta regresiva, producer. 10, 9, 8, 7, 6, 5, 4, 3, 2, 1. La mitad de 1.
2: Guatito de 1.
0: Y listo, señor productor. Se acabó. Saludos al pelón, pelonete, cabeza de cohete. Oye, mi carnal, la neta, ¿qué hiciste en tu vida anterior? ¿Por qué Diosito te castigó sin dejándote sin pelo? No, es que en verdad, o sea, no manches, o sea, las moscas lo agarran de parque de diversiones su cabeza. O sea, se para la mosca, se resbala. Luego vuelven a volar, se suben y se resbala. Luego vuelven a volar, se suben y se resbala. O sea, lo agarran de resbaladilla a su pelona de mi carnal. Entonces, un abrazo ahí para mi carnalito Walter. Y es que sí, no manches. Él sí le dijeron, oye, tu encargo es que pongas una tienda de pelucas. Bueno, oiga, vámonos con música. 8 de la noche con 50 minutos. Señor producer, tal cual conforme fueron llegando los mensajes, suéltamelo ahora.
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0: Matamoros, Tamaulipas, lo vio nacer.
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0: un indiscutible ícono de la música popular mexicana, conocido como el músico chiflado, también conocido como el sirenito. Revolucionó los ritmos tropicales al fusionar la cumbia con la balada. Instrumentos, el rock, incluso creaciones que únicamente él pudo haber hecho, como la sirenita.
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0: Y Matamoros. Es el señor Rigo Tobar. Las 8:51.
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0: Las 8:53.
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0: Son las 8:55. Morrillos, bajamos los decibeles. Porque a veces el amor no significa que todo el tiempo se quede a tu lado. Porque a veces tienes que soltar. Porque a veces tienes que decir adiós. Por eso mejor dile: sigue sin mí. Es Marco Antonio Solís. 856.
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0: No, porque tus errores me tienen cansado. Oigan, morrillos, qué bueno que no fui cantante, sino te lo jurito que me quedo muriendo de hambre, me cae, no manches. Bueno, 9:04 p.m. Así que vamos a presentarles. No, mis primas, no, ya les dije que no. Están casadas, por favor. La respetación ante todo, ¿eh? Bueno, oigan, vámonos con la ruca más ruca, porque tú lo pediste en la opción el número uno, señor producer. Otra de esas y cargo una bolsita de galleta de animalitos, me cae.
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0: Es el señor Julio Iglesias.
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0: Y se llama Gwendolyn.

0: Estás lejos. Efectivamente, morrillos. Oigan, para cortarse las venas con galleta de animalitos, como para aventarse de una banqueta, no sé, a lo mejor colgarse de una tirita de algodón o cosas así. Es el señor Julio Iglesias. Esto se llama Wendolí. Así que bueno, si quieres que gane, entonces tienes que votar por él a través del Animal Watts 961-61-50491. Con la frase: la Chucho, la ruca es Iglesias. Chucho, la ruca es Iglesias. Y lo envías al Animal Watts 961-61-50491. Pero bueno, oigan, banda, ¿qué crees? No lo va a tener nada fácil. Porque en la opción número 2 tenemos producer, dale play. Esa no, porque apenas acabo de cobrar.
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0: Es el señor Leo Dan. Es el señor A ti te dan. Es el señor Presta las dan. No, perdón, Leo Dan. Esto se llama Pídeme la luna y es la opción número 2. Pero adelántale, producer, porque el intro está más largo que la cuaresma, ¿eh? ¡Todavía le falta! Sí. Ah, sí, ahí empezó.

0: quieres que gane el señor Leo Dan, bueno, pues es muy fácil. Lo único que tienes que hacer es enviarme tu mensaje a través del Animal WhatsApp 961-61-50491 con la frase, la ruca es Leo Dan. No, la ruca es Leo. La ruca es de Leo y lo envías al Animal WhatsApp 961-61-50491. El que tenga más votos gana en la ruca más ruca del día de hoy. Y hablando de rucas, producer, porfis, suéltamelo ahora.
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0: Uy, papá, no, no te creo. Dale play, señor producer, ahora. Actor, cantante mexicano, ícono absoluto de la época de oro del cine mexicano. Nacido en Mazatlán, Sinaloa, comenzó su carrera como músico y carpintero, conocido como el ídolo de Guamúchil, morrillos. Efectivamente, porque tú lo pediste. Protagonizando más de 60 películas, grabando cerca de 300 canciones y consolidándose como una leyenda de la música ranchera y el bolero. Señores y señores, es el señor Pedro Infante. Se llama Carta Eufemia. ¿En la estación que soñé?
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0: Sí, señor.
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0: Ay, sí, ay, sí, muy mexicanos, ¿no? Yo no veo mis camisetas aquí de la selección que le voy a regalar a mi banda, ¿eh? Manchados. Solo los programas estelares, ¿no? Los que somos de hasta la medianoche sí nos olvidan. Pues, ¿qué? ¿Quieren un billete o qué? Ay, por favor, mis amigos Didis, Uber, o sea, por Dios, la lana, la, el pisto, la marmaja, el money, está con mis carnales aquí en la noche. Lo que pasa es que no lo saben, no lo saben, mis cordis. Perdónenlos, por favor. Oigan, pues muy mexicanos y todo, pero ¿qué crees? 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

0: Ese no era el fondo tuyo, señor productor. Qué buena ola.
1: Dicho esto, viejas para las viejas.
0: ¿Otra vez tú?
1: ¿Ah?
0: ¿Otra vez tú?
1: Sí.
0: Ah, bueno. Ah, no, no, está bien, pues. Entonces, baja el cuchillo, nada más, mija, no manches.
1: Ok. No, solo ahora que nos cambió la voz.
0: Sí, pues, sí, sí, yo dije Arturo. Es pelo. ¿Es pelo? Bueno. ¿Ya se fue? ¿Estás ahí?
1: Bueno.
0: Ya, ya. Uy, por un momento te perdimos. No, ya te andábamos buscando en esta de, ¿cómo se llama? Alerta Amber, no sé cómo se llama esa cosa. Bueno, eso. Oye, mi niña, ¿con qué rola? ¿Cuál de las Jennys?
1: La que tiene de fondo.
0: ¿La de No llega el olvido?
1: Esa, mira.
0: Ok, la de Ya me acabé seis cartones. ¿Esa?
1: Esa, mira.
0: Ok, bueno, pura borracha es esa canción. Está bien. Oye, mi niña, dile a la banda, ¿dónde nos escuchas?
2: Grande Mario Sábado.
0: Oye, mi campeón, y entonces dímelo, por favor, fuerte, fuerte, fuerte. ¿Cómo se dice en todo Berrio York?
2: Aquí suena la que buena.
0: Ese está todo, amigón. Un abrazote.
3: Y he quedado
0: en... Ay, no me dijo. No, ey, ¿por qué le colgaste? Faltó el baigón a Rose, hombre. Bueno, vámonos entonces. Primer mensaje de audio. Oigan, saludos para Luisita Regalado. Mi niña, pero tiene que ser por audio, no manches, saludos para Luisa Regalado, cómo no, tiene que ser por audio. Bueno, ya lo tengo, el primerito gana.
4: Chuchito, esta vieja es para las viejas. Rocío Dúrcal. Las guirnaldas.
0: Es la guirnalda. Ok, de Rocío Dúrcal, señor producer. Si la tenemos porfis, ahí te aplica, señor productor. 9:00 p.m, ya con 20 minutotes. Vámonos entonces con música, señor productor, efectivamente, porque esta vieja es para las viejas. 9:21.
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0: Son las 9 de la noche con 36 minutos, morrillos. Oigan, bueno, pues, ¿qué creen? Me tuve que ausentar unos minutillos, pero, pues, lo que estábamos temiendo. Me pasaron un billete, les voy a ser muy honestos. Me pasaron un billete y me dijeron, Chucho, te esperamos aquí con unas caguamas aquí afuera. Te corta ya la transmisión y te esperamos aquí para unas chelucas banqueteras. Entonces, pues no tuve más que aceptar, ¿estás de acuerdo? No, no es cierto, morrillos. Oigan, ha llegado el momento de despedirme el día de hoy. Y vamos a tener que cortar transmisiones temprano de la noche. Por cuestiones de emergencia y obviamente de allá en nuestra planta transmisora, a quienes les enviamos un fuerte abrazo, a nuestros amigos ingenieros, como no, un fuerte abrazote. Así que me despido, banda. Para todos aquellos que nos están a través de internet, los van a poder seguir escuchando. Sin embargo, nosotros también nos tenemos que despedir en este instante. Así que nos estaremos escuchando al radio el día de mañana, si es que así Dios me lo permite, me presta vida, y también si nuestros amigos de Comisión Federal de Electricidad se ponen a chambear, gracias. Así que bueno, nos escuchamos al radio y me dicen el Chucho, recuerda esta frase, sonríele a la vida, sonríele al amor, abre las puertas de tu corazón y ¡mua! Mira ahí arriba, regálale un beso tototote a Dios. Y como se dice, banda, se dice Baigón, se dice Rose.
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12: Hola, hola, bienvenidos a un episodio más de Ya Oíste. Yo soy Génesis Aines Silva, su conductora el día de hoy, y hoy vamos a hablar sobre un tema que poco se habla, pero que viven muchísimos hombres, que es la ginecomastia. Y para eso nos acompaña el día de hoy el doctor Manuel Alejandro Catalán Ruiz. Así que, doctor, pues le doy la bienvenida. Este es su espacio, con toda la confianza, para hablar sobre este tema tan, pues, poco común.
13: Muchas gracias, Génesis. Estoy muy contento y agradecido por la invitación. En efecto, es un tema bastante interesante, poco conocido, pero muy frecuente en los motivos de consulta en los niños adolescentes. Entonces, va a estar muy, muy, muy buena la plática y yo encantado de estar aquí contigo platicando.
12: Pues muchas gracias, y sí, definitivamente creo que es una, para empezar la palabra, le decía, ¿cómo se pronuncia? Ginecomastia.
13: Sí, exacto. Ginecomastia,
12: ok.
13: Es un poquito complicado, pero vamos a empezar, ¿te parece?, por definir ginecomastia.
12: Me encantaría.
13: Mira, ginecomastia básicamente es el crecimiento de la glándula mamaria en los hombres, ¿sale? Es una proliferación de este tejido mamario y que básicamente puede ser uni o bilateral, ¿ok?
12: Ok.
13: ¿Por qué en los hombres? Porque pues, en las mujeres ya sabemos que es la glándula mamaria, básicamente el pecho, pero los hombres no debería de desarrollarse. Por eso claro, se denomina, o el término es ginecomastia en los hombres. Es un motivo frecuente de consulta en los adolescentes y esto tiene que ver por la fisiología. Hay diferentes tipos de ginecomastia. Hay una ginecomastia fisiológica y una ginecomastia, pues, patológica, que no debería de ocurrir.
12: Ok.
13: Entonces, existen tres picos donde se puede presentar esto. Hay una ginecomastia neonatal, es decir, ocurre en los bebitos. Y esto es estimulado por los estrógenos y progestágenos maternos en útero. Es decir, a través de la placenta pasan estas hormonas y estimulan unos receptores que se encuentran en la glándula mamaria, por lo que en los primeros meses de vida los bebitos podrían tener un crecimiento de su pecho que se denomina como botón mamario.
12: Okay.
13: Eso es algo transitorio, va a desaparecer una vez que hay una caída de este estímulo hormonal cuando nacen y no se resuelve sin ningún problema.
12: Okay.
13: Hay un segundo pico que es la ginecomastia puberal y básicamente ocurre en la etapa entre los 10 y los 14 años en los niños, ¿ok? Esto es estimulado porque una vez que empieza la pubertad de los niños hay un incremento de los estrógenos que también se producen en los hombres, también producimos estrógenos que pueden sensibilizar los receptores también de la glándula. A medida que vamos avanzando en edad los hombres y nuestros niveles de testosterona se incrementan en su pico más alto, que llegan a ser hasta 30 veces mayor, es cuando se resuelve esta parte de la ginecomastia puberal. Es decir, también es algo transitorio, pero toma más tiempo, alrededor de 1 a 3 años, más o menos.
12: Pero no es algo definitivo, o sea,
13: no es algo definitivo.
12: Tiene que quitar.
13: Exactamente.
12: ¿Cómo saber que realmente pues es ginecomastia o no es por a lo mejor incremento de peso, por obesidad, o en dado caso es realmente algo malo?
13: Sí, eso que mencionas, Génesis, es muy importante. La ginecomastia puberal se presenta entre el 60 y el 90% de los adolescentes. Y lo primero va a ser definir si es ginecomastia o es algo que se llama como pseudo ginecomastia, que básicamente sería un incremento en el tejido adiposo, lipomastia o adipomastia. Esto es por, bueno, a lo mejor las personas tienen un exceso de peso, el área del pecho tiende a concentrar mayor cantidad de tejido adiposo y da una apariencia como si fuera un crecimiento mamario. Claro. Entonces, por eso es muy importante la exploración. Los síntomas que presentan los niños por los que llegan a consulta, en caso de que sea una ginecomastia, el primer dato es un aumento de volumen. Se palpan una bolita, la bolita tiende a estar indurada, es una bolita indurada que ocurre por debajo de la areola y el pezón y les produce dolor. Es un dolor de tipo punzante, es intermitente, pero eso es lo que les llama la atención. En algunas ocasiones el mismo cambio de ropa, el roce de la ropa,
12: les molesta.
13: Les molesta, exactamente. Entonces le dicen a sus mamás, las mamás no las llevan a la consulta y entonces se preocupan porque dicen qué es lo que está pasando. Entonces puede ser una bolita solo en un lado del pecho, a veces es de los dos lados y entonces es justamente donde se tiene que discernir. La adipomastia no se palpa indurada, la bolita realmente no está por debajo de la areola del pezón, sino que es una distribución más generalizada, digamos que es un crecimiento del pechito como más homogéneo, el tejido se palpa laxo y no produce dolor, que serían dos o tres datos clínicos que diferenciarían a una ginecomastia de una adipomastia. Pero también algo que les llama la atención es que puede haber una asimetría, es decir, perdón, puede ser de un solo lado y eso les llama la atención porque se me creció la bolita de un solo lado y generalmente cuando es adipomastia es bilateral, generalmente es como simétrico. Y eso es algo también muy característico que se puede que se puede referir a la madre para que lo lleve al médico. Entonces esto es muy importante porque para los niños les genera mucha inseguridad el hecho de que empiecen con un crecimiento del pecho siendo niños. Se vuelve objeto de bullying en las escuelas. Y genera, incluso los limita en algunas partes de su vida. Tengo pacientes que han dejado de hacer actividad física, por ejemplo, van a natación y no les gusta ya practicarla porque hay que quitarse la playera y sienten que su pecho tiene un aspecto que para ellos no es agradable, no es algo que sea normal y dejan de hacer actividad física, dejan de ir y entonces esto es muy importante también por cuestiones pues psicosociales para los niños, poderlos informar para poderlos tratar y orientar adecuadamente.
12: No, y en esa edad es muy importante porque creo que es donde de ahí pues son jóvenes, son adolescentes, la pubertad, lo que hablábamos hace ratito, que un simple comentario que a lo mejor para nosotros es exacto, un simple comentario, para ellos no. Entonces eso marca y decíamos, tal vez la ginecomastia no puede ser tan grave en a nivel físico, pero sí en la parte como psicológica. Y que le, o sea, siente inseguridad de su cuerpo, que le dé pena hacer ejercicio. Por ejemplo, usted, doctor, ¿qué le puede decir a un niño como de... yo te recomiendo que cada cierto tiempo hagas esto? ¿Cómo es la zona de autoexploración?
13: En el caso de la ginecomastia en los niños, casi siempre les digo que tienen que detectar si tienen alguna bolita siempre en la parte de alguno de sus pechos, porque empiezan con dolor, incluso ni siquiera pueden tener a lo mejor de forma inicial como tal un aumento de volumen. Entonces empiezan con una hipersensibilidad al cambio de ropa o dolor punzante y es ahí donde yo les sugiero pueden palpar justamente su pecho. La ginecomastia ocurre por debajo de la areola y el pezón. Entonces, si se palpan alguna molita, sería un punto como de alarma a detectar para que le comenten a sus padres. Pero sí, en general, esta es la forma en la que se les comunica. Casi siempre todos los niños que presentan una ginecomastia entre los 10 a 14 años vuelven a tener otro pico entre los 15 y 16, hasta un 33%, aunque se quite en ese momento, vuelven a estar estimulados. Entonces también les comunico para que no se espanten o no se frustren. Y justamente lo que te comentaba, Génesis, tienen una caída después de que está su pico hormonal muy alto y estimula este crecimiento, se resuelve de forma transitoria. Entonces es comunicarle a los niños para que estén tranquilos.
12: Se nos acabó el tiempo, doctor, pero muchísimas gracias por habernos acompañado, por habernos quitado todas estas dudas, que no solamente fue a mí, fue a toda la gente que nos está escuchando del otro lado de la radio, de alguna plataforma, y nos vamos, así yo estoy, voy a investigar más.
13: Muy bien, muchísimas gracias de ti, Génesis, por la invitación, y yo encantado de platicar de estos temas para poder llegar a más gente y poderlos informar de la manera más segura.
12: Así es. Esperamos verlo en otro episodio, doctor.
13: Con mucho gusto.
12: Y gracias a todos los que se quedaron hasta este punto. Gracias por escucharnos, que se hayan resuelto algunas dudas y que si tienen otras dudas, nos comenten, nos dejen sus comentarios. Nosotros siempre los estamos leyendo, los escuchamos para los próximos episodios. Nos vemos en el siguiente episodio. Yo soy Génesis Zaine Silva y nos acompañó el doctor. Muchas gracias.
13: Muchas gracias.
12: Nos vemos hasta pronto. Adiós.

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0: ¡Buenos días!
1: Señoras, señores, niños, niñas, abuelos, abuelas, ya iniciamos. Buenos días, ¿cómo estamos? Arrancando un día más de este show que va para arriba. Nos emociona recibirte con nosotros y decirte que es muy importante que te comuniques 5551-668-929, 5551-668-929, para que sintonices este show con Toño. ¿Quieres hacer una dedicada? 5551-668-929. ¿Quieres mandar un saludo? Ahí grábate por tu voz y mándalo al WhatsApp de La Que Buena, 5551-668-929. ¿Quieres hacer la pulga y recomendar tu negocio propio? 5551-668-929. Y así nos la vamos llevando. Tú nada más marca 5551-668-929. Ahí estamos jugándole fuerte, haciéndolo como Dios manda y compartiendo contigo la emoción de un show más que va para arriba. Mientras tanto, arrancaremos presentando a un ícono de la radio, amigo entrañable, de muchos años, trabajando codo a codo, cuerpo a cuerpo, cara a cara, frente a frente, cuando allí me refiero a un hombre que Ixtapaluca lo acogió durante mucho tiempo, pero es la Agrícola Oriental, la cuna en donde siempre ha crecido. Aquí está con nosotros Luis Martínez, el Gallo.
2: Muy buenos días, señoras, señores. Vamos arrancando y la verdad muy contento de darles la más cordial de las bienvenidas a todos y todas ustedes en Gran Cadena Internacional de La Qué Buena. Oigan, de una vez dedicadas, 55-51-668-929 es nuestra multilínea, estamos en vivo. Repórtese de una vez, señora, señor, y recuerde que tenemos un tanque lleno de gasolina. Ahí como participo, Coquito.
1: Efectivamente, hay que registrarse a través del WhatsApp de La Qué Buena. Mandas tu nombre completo, mandas una foto de tu autoestéreo sintonizando La Qué Buena y nos mandas tus tres canciones favoritas, la programación actual. Con eso ya estás registrado. ¿En dónde? En el WhatsApp de La Qué Buena. Número 5551-668-929.
2: ¡Qué bonito! Señoras, señores, te presento como tú te mereces, ¿o qué?
1: Va, jalo, jalo.
2: Dende Tacubayita la Bella, llega cantante talentoso, queriendo hacer dedicadas, pero sobre todo, uno de los más reconocidos a nivel internacional por formar parte de este bonito programa. Más que el mismo creador. Más que el que inventó el concepto. Señoras, señores, ahora remasterizado, ahora para arriba, él es todo un hijo de la mañana, ¡el Cocodrilo Guzmán!
1: Vengan, gracias, qué honor y qué orgullo el poder compartir con ustedes. Les recomiendo mucho, por favor, que me sigan en YouTube como arroba urbancumbia. Síganme en YouTube y conozca el nuevo proyecto musical, arroba urbancumbia, todo juntito. Así como soy en YouTube, arroba urbancumbia. Y en Instagram, en Facebook y en TikTok como arroba urbancumbia.mx, arroba urbancumbia.mx. ¿Listo?
2: ¡Qué bonito! Pues sin más ni más, aquí
1: ¡comenzamos!
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2: Oye, saludamos de este lado de la línea telefónica al buen Adrián.
1: Hola, Adrián. Sí, pecho. Hola, Adrián.
2: ¿Cómo estás, Adrián? Bienvenido a La Qué Buena. ¿Qué
3: traes, Adrián? Aquí, desmañanándome por ganar una dedicada con ustedes.
2: ¡Eso! Oye, Adrián, le vamos a marcar a Viviana, ¿verdad?
3: Sí, es correcto.
2: Va, vamos a ver si anda por acá.
1: Vivianita.
2: Hola, Vivi.
4: Buenos días.
2: Bienvenida a La Qué Buena, mi amor. Te hablamos del show que va
1: ¡arriba!
2: Pa' arriba con La Qué Buena. Mi corazón de melao.
1: Melao.
2: Oye, nos informaron que hoy es día del psicólogo o la psicóloga. ¿Eso es cierto?
4: ¿El día del psicólogo o la psicóloga?
1: ¿No? ¿Qué va a ser?
2: ¿Entonces cuándo fue o cuándo va a ser?
4: Fue el 20 de mayo.
2: Ah, bueno.
1: ¿Y tú cómo sabes, eres psicóloga?
4: Sí, soy psicóloga.
2: Pues lo que pasa es de que el que tú dices se celebra en Estados Unidos y el que nosotros decimos se celebra en el Estado de México.
1: Claro.
4: Ah, ok.
1: Hoy es día del psicólogo nada más en San Vicente Chicoloapan.
2: Claro, y ahí en Chimalhuacán y zonas aledañas.
1: Efectivamente.
2: Oye, mi amor, pues no importa, ¿sabes por qué? Porque aquí hay un hombre que quiere decirte lo mucho que te ama. Se llama Adrián y está dedicada.
1: ¡Es para ti!
3: Hola, hola, chinita hermosa.
4: Hola, amor.
1: Le dijo chinita.
3: Pues nada más. Sí. Nada más para dedicarte esto. Tú sabes lo mucho que te amo, lo mucho que te extraño y que pues próximamente ya vamos a estar juntos ahora sí. Quería tener este detalle contigo porque pues ya sabes lo mucho que hemos pasado, el no estar juntos, el siempre estarnos viendo.
1: A ver, ya me brincó mucho ese comentario. ¿Por qué no están juntos?
3: Lo que pasa es que yo soy de Morelos y ella es de Oaxaca.
1: Ajá.
3: Y por nuestros trabajos, pues no podemos estar juntos. Yo soy maestro y ella es psicóloga.
1: Ajá.
3: Entonces, como no he podido conseguir mi cambio para allá, entonces nos vemos cada que podemos, cada que hay puentes.
1: Ajá.
4: Vacaciones.
1: Úchala, eso está horrible.
3: Sí.
1: Oigan, ¿y no han pensado alguno de los dos en sacrificarse un poquito por el otro?
3: Sí, de hecho ya ahorita en julio yo me voy para allá.
1: ¿Tú te vas a ir para allá?
3: Sí, yo me voy para Oaxaca.
1: ¡Asu! Está bien. Pero no hay gente, ¿no sientes que hay gente más loca acá? Acá podrías tener más trabajo como psicóloga, ¿no? ¿O qué?
2: Claro.
4: No, lo que pasa es que yo estoy de contrato, entonces si dejo este trabajo va a ser muy difícil que vuelva yo a encontrar otro.
2: Claro.
4: Porque trabajo para el gobierno, entonces sí es un poquito complicado.
1: ¿Y tu hermano eres maestro? ¿Eres persona decente?
3: Sí.
2: Oye, ¿qué onda con los del CENTE cerraron el otro día?
1: No, hazme un favor, hable con tus amigos y diles que no manchen.
3: Es que yo no pertenezco a esta sección, yo pertenezco a...
1: ¿A una qué?
3: Al CENTE, no a la CENTE.
2: Ah.
1: Dice, yo pertenezco a los que armamos las bombas Molotov, pero no las aventamos.
2: Ajá.
3: Ah, exacto, nosotros las vendemos nada más.
1: ¡Oh, caramba!
2: Dice, yo soy decente, no de la CENTE. Pues qué bueno, honestamente.
1: Soy de la gente, del señor.
2: Okay. Les mandamos un abrazote. ¿Y qué canción se van a dedicar?
3: Oye, antes nada más, Coquito, ¿le puedes dedicar el poema que te envié hace rato?
1: Claro, si me presenta el gallufillo mero.
2: Señoras, señores, niños y niñas, abuelitos y abuelitas, ha llegado el momento de presentarles al Guanaturgo de Tacubaya con este poema titulado Mi amor. Sé que hoy no es día del psicólogo ni la psicóloga, pero te amo. ¡Adelante!
1: Mi amor, sé que hoy no es día del psicólogo ni de la psicóloga, pero te amo. Siempre estaré contigo a tu lado. Aunque sea como la pony y estés bien loca de remate, recuerda que siempre te amaré, aunque armes un desgarriate. ¡Nunca te vayas de mi vida! ¡Yo me voy para Oaxaca! Allá entraremos al baño y los dos haremos el amor.
2: Gracias. ¡Qué bonito! Bueno, pues ahora sí, mi corazón, ha llegado el momento de dejarte la canción y antes una última pregunta.
1: ¡Ustedes!
2: ¡Y nosotros vamos!
3: Arriba con los hijos de la mañana.
1: ¡Ay, qué bonitos son esos!
2: Son las 6 de la mañana, 12 minutos. Las 6:12, ya no cierran las calles, hombre.
1: ¡Qué bárbaros, hombre!
2: ¡Ay, de veras!
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1: ¡Otro día que...

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1: Oigan, estamos en vivo con ustedes, trabajando, dándole duro, señoras, señores, a los que ahorita están con todo. Oigan, en un ratito vamos a hacer un minuto del saludo. Ya viene la reflexión del día. Gana lana, mucho billete, alguna sección para chavitos y muchas cosas más. Mientras tanto, hacemos pausa y regístrense para el tanque lleno de gasolina que tenemos el día de hoy, cortesía La Que Buena, con sus tres canciones favoritas, su nombre completo y la fotografía de su auto estéreo.
2: Esto es pa' arriba.
0: Pues ya se la sabe, el número es el mismo, 5551-668-929. Es teléfono en cabina y WhatsApp para que te comuniques aquí a...
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1: En México, las 6 de la mañana con 15 minutos.
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1: Son las 6:24, México.
2: Oigan, váyanse reportando para el minuto del saludo al 5551-668-929. Notas de audio en el WhatsApp de La Qué Buena. ¡Au!

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1: ¡Eddie Lova! Buenos días. Estoy buscando a una persona muy especial para mí. Alguien con quien tengo una amistad de hace muchísimos años. Me refiero a mi queridísimo amigo Roberto. Hola, mi Robert, ¿cómo estás?
2: Muy bien, ¿y ustedes?
1: No, la verdad no lo conozco, pero... Mi querido Robert, bienvenido a este show que va para arriba. ¿Cómo estás, mi Robert? ¿De dónde nos llamas?
2: Yo le mando directamente, bueno, estoy aquí en Periférico, rumbo al trabajo, viendo los accidentes.
1: No me digas, ¿y en qué trabajas, Robert?
2: Soy ingeniero, trabajo con una electrónica.
1: O sea, ¿el ingeniero es aquel que usa su ingenio para trabajar?
2: El que medio trabaja.
1: Ah, ok, porque entonces yo soy ingeniero. Uso mi ingenio para pedir prestado y después no pagar. No es cierto, pollo. Claro, sí. Carnal, ¿quién es Liliana?
2: Liliana es una persona muy importante para mí, la madre de mi hijo, un bebé hermoso de 2 meses, la cual, pues, ¿qué les puedo decir?
1: ¿Y con 2 meses de bebé ya no están juntos?
2: Es correcto.
1: ¿Por qué tronaron, Robert?
2: Pues problemas, discusiones, a veces no tenemos la paciencia, ni de un lado ni de otro, debido a que, pues, hemos tenido altos y bajos. Pero pues realmente yo considero que para todo hay solución, no es para la muerte.
1: Amén.
2: Si se quiere, para todo hay solución y se puede.
1: Vamos a sondear ese terreno. Liliana, buenos días, ¿estás por aquí?
3: Liliana,
1: hola, Liliana, buenos días, ¿cómo estás? Hablamos de la Qué Buena del show que va
4: para arriba.
1: Mi querida Liliana, te presento rápidamente a un amigo muy querido, se llama Luis Martínez el Gallo.
4: Hola, mi amor.
1: Yo soy Alejandro Guzmán el Cocodrilo. Hola, mi amor. Y bueno, pues decirte buenos días, ¿cómo estás, Lili?
3: Muy bien, gracias.
1: ¿Te agarramos muy dormida o qué, Liliana?
3: Sí.
1: Ah, pobres.
5: No, tengo hueva.
1: Tengo un hombre aquí conmigo que es muy importante para ti y para mí también. Se llama Roberto. Te pido, por favor, que te levantes tantito de la cama, que abras los ojos, que respires profundo, que abras tus oídos, abras tu corazón y te enteres que esta dedicada
4: es para ti.
1: ¡Adelante, Roberto!
6: Para ti, para ti.
1: Para ti, para ti.
2: Hola, ¿qué tal? Hola, ¿qué tal, hermosa? Espero no importunarte, no sea inoportuno. Sé que hemos pasado momentos complicados, difíciles en nuestra vida. Pero estoy haciendo este detalle para ti, para que veas que eres muy importante. Ustedes, mi familia, nuestros hijos, y sobre todo tú, aquí en cadena nacional e internacional, y decirte que, pues, que eres una persona muy importante para mí, la madre de mis hijos, que te extraño, que a pesar de las adversidades y los problemas y que hemos tenido, yo siempre he considerado que para todo hay solución, menos para la muerte. Así que deseo de todo corazón que ahorita que estamos separados, reflexionemos sobre el futuro de nuestros hijos, nuestro futuro juntos, si es que así lo deseas, y que sigue mi propuesta en pie de ir directamente con profesionales, por si realmente deseas formar una vida.
1: Si quieren, páganme la terapia a mí, yo los atiendo.
2: Yo creo que sí sería bueno, ¿no?
1: Ah, me les pongo yo unos cates para que se estén quietos. Liliana, ¿tú cómo te sientes? ¿Estás enamorada aún de este hombre? Mira, yo te voy a decir una cosa, y es más, este consejo vaya para los dos. Recientemente fue ideado, cabildado, entretejido por mi propia psique. Pero creo que es importante que lo recuerden, ¿no? O sea, no hay una relación en la que gane él. No hay una relación en la que gane ella. Es más, no hay una relación en la que se gane, muchachos. Y se los digo con el corazón en la mano. En una relación, cuando ustedes se rompen, Roberto, tú te vas a amolar sin ella. Liliana, tú te vas a amolar sin él.
4: Claro.
1: Pero si realmente quieren ser pareja, ¿saben qué tienen que hacer? Amolarse los dos. Y entender que tiene que ceder ella un poco y que tiene que ceder él un poco y encontrar una justa media y encontrar una nueva forma de vivir y tirar los esquemas y los estigmas también que la familia nos fue dejando durante muchísimos años porque venimos educados de una cierta manera. Pero ahora les toca a ustedes como pareja encontrar su propia manera con la cual sus hijos van a crecer y algún día sus hijos tendrán que fregarse con alguien más.
2: De hecho, perdón, Leito, que te interrumpa.
4: Sí, amor.
2: Pero lo que yo siempre le he comentado es de que la situación es, pues...
1: ¡El gallo ni estaba hablando!
2: Ah, perdón.
4: Ah, tú no te apures, amor. No,
2: sí, perdón, perdón.
1: ¡Hola, mamucho! ¡Ya no juego! ¡Hola, sí! Perdóname. Perdóname, baby mix. Ya jamás dijo
2: cocodrilo. Siempre le he comentado yo que hemos tenido las discusiones por la guerra de poderes. Y la verdad, pues realmente siempre el que termina doblando las manos, pues es uno. Realmente ella, pues no, a veces no quiere ceder. Entonces, pues a veces no se puede entender la situación.
1: Pero pues, chavos, solamente,
2: así es.
1: De verdad.
2: Los afectados siempre van a ser los hijos y es lo que no quisiera pasar.
1: Pa, Roberto, pero insisto, o sea, fregado tú sin ella, fregada ella sin ti. Mejor fregados los dos y haciendo algo bonito juntos. Se requiere entendimiento, se requiere paciencia y se requiere resignación. Porque no vas a sumar a alguien a tu vida, y lo digo por los dos, lo digo por Liliana y lo digo por Roberto, no vas a sumar a alguien a tu vida entera. No viene alguien a acomodarse a ti. Nunca, ni de un lado ni del otro.
2: Yo siempre he dicho que prefiero darle 50 veces la oportunidad a la misma persona que 50 veces a otra persona diferente.
1: Ah, no, yo sí prefiero 50 diferentes. Pero bueno, cada quien sus cosas.
4: Claro.
1: Hermano, échale ganas. Lili, piénsale un poquito, tal vez ahí encuentres una manera bonita de entenderlo de diferente manera y que te acomode, flaca. No sabemos, ¿no? Pero hay que luchar por... Hay que luchar, no por los hijos, ¿eh? No por los hijos, hay que luchar por ustedes. Porque los hijos ahí van a estar con papás separados o con papá juntos. Los hijos ya están ahí. Esta lucha es por ustedes, por su amor, por su disfrute, porque se acuerdan qué rico es tomarse un café juntos, porque se acuerdan qué rico es comer juntos y disfrutar de la comida y probar el plato del otro y sonreír y dar opiniones. Eso es el amor. Y si eso aún lo tienen, lo que tienen que hacer es entender que les toca conciliar. Y de ahí surge todo lo demás. Lili, te van a dedicar una canción, mi amor. ¿Cuál va a ser, Roberto?
2: Va a ser... Ay, ay, ay, ayúdame porque se los acabo de decir.
1: Con todo gusto del mundo. ¿Quiere la del güey de la barranca?
4: No.
1: ¿No?
2: Ay, no, no, tampoco.
1: Pensé que era esa, disculpa.
2: Una canción muy importante que...
1: La de Aléjate. Habla
2: de la noche que siento por ella. Y que al final de todo el tiempo siempre va a haber toda una solución para la muerte.
4: Va.
1: Qué bonito.
4: Pues te mandamos un abrazo, mi rey. Cuídese mucho, pórtese bien. Y antes una última pregunta.
1: ¡Ustedes!
4: Y nosotros vamos.
2: ¡Para arriba! Con los hijos de la mañana.
1: Si ocupan terapia, mándenme un WhatsApp y ahí les mando yo el contacto de una amiga de IMSS que les echa el pareto, se llama Army.
2: Yo creo que tú vas a hacer.
1: Les da terapia de pareja para que se pongan las pilas.
4: Bonito, miras el segundo Roberto y la segunda Liliana de tu vida.
1: ¿Sí? ¡Ay, pues sí es cierto!

0: a mandar un saludito muy especial para la maestra Evelia, que diario nos escucha. Le mandamos un abrazote a la maestra Evelia de parte de Pedrito Páez. Le mandamos un abrazo, maestra Evelia, pásela increíble. Gracias por escucharla, qué buena. Gracias por estar aquí en Pa' Arriba con el Coco y con el Gallo, con el Gallo y con el Coco. A nombre del Mamut Padilla, nosotros hacemos pausa y volvemos con mucho más.
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2: Seguimos contigo, hacemos dedicada. Viene Patio de Recreo. Y por si fuera poco, más tarde el Ganalana. 5551-668-929. Sintonizas.
0: Son las 6 de la mañana, 42 minutos. Que no se le haga tarde.
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1: Y arriba yo, mi apá,
2: la chona y la que buena.
3: Venga.
2: Y la que buena.
3: Llegó el momento. ¿A quién quieres saludar? Mándalo por nota de audio a través del WhatsApp de la que buena, 5551-668929, para que pongamos tu dulce voz al aire.
2: Me parece perfecto. 5551-668929. Y así como nos vayan siguiendo en Instagram, los vamos a ir mencionando. Arroba Coco Alex Guzmán, cada kilo de oso, cada kilo de oso. Alex Guzmán, todo juntito.
3: Yeah.
2: Y arroba Luis Martínez el Gallo. Arroba Luis Martínez el Gallo. Así como me vayas siguiendo, te regreso el follow. Venga, mi baby mix.
4: Aquí son a la cámara 2.9. Saludos 5 de la mañana, parte de Naucalpan. Un saludo para mi amigo el Ángel alias el Migajero. Gracias, que Dios les bendiga, bonito día.
2: El Migajero.
3: Abrazo para mi vida en Naucalpan, con todo gusto del mundo.
2: Como Migajero que soy.
3: Como Migajero que soy.
2: Échale otro.
5: Saludos desde Jocotepec, Jalisco. Ya vamos en camino al trabajo con esta lluviecita. Quiero mandarle un saludo a mi esposa Brenda Elizabeth Flores López, que la amo muchísimo.
2: Brenda Elizabeth Flores López, te mandamos un abrazote, mija. Échale otro.
6: Un saludo para los de la Qué Buena. Desde aquí, desde Tulancingo, la banda de los panaderos. Estamos pendientes. Saludos.
3: Abrazo grande, panaderos de México. Con todo el gusto del mundo. Siguiente.
7: Un saludo para Chencho de...
3: Para Chencho Corleone.
2: Vale. Oye, saludos para Yamir Estrada, el arquitecto que nos anda escuchando. Saludos también por acá, por favor, para el Pata Reyes, o sea, Juan Carlos Reyes. Le mandamos un abrazo al Jean Charlie por estar sintonizando la Qué Buena, todo volumen. Y tenemos otro para acá, para Ángel González 09, que ya nos está siguiendo. Dice el Angelito González Cortés. ¡Qué óbola! Saludos, carnales. Un abrazo para Leo Gairo. Saludotes, Leo Gairo, Mart Jesus.
3: Yo saludo a Patas Reyes. A Ángel Rodríguez, para Monroy Héctor López, para Areli RMS, para Gibran Ruiz y para Ángel Pérez C.
2: Échale otro, baby mix.
8: Hijos de la mañana, me gustaría saludar a mi amigo Oliver, que no chambea, pero cómo se divierte.
2: ¿El Oli?
3: Así es como tiene que ser la vida, caramba, así descansadito. Muy bien, Blanco, felicidades.
2: Pensé que si chambear y estar aquí diciendo cosas. Échale otro, baby mix.
9: Saludos, saludos aquí desde Tapachula, Chiapas, la meritita perla del Soconusco, escuchando a los hijos de la mañana. Saludos, saludos, 94.7 FM.
3: Gracias, Flaco.
2: Saludotes, gordito, un abrazo. Oye, ¿tenemos uno más?
10: Buenos días, qué buena, buenos días. Mando un saludo a todos los clientes de la Pollería Tijeras en San Juan Totoltepec, Naucalpan. Y también a todos los locutores de la Qué Buena.
3: Nah,
10: al Pollo, a la Wendy, al Mamut que está de vacaciones.
2: Eso, Tilín.
10: Al Coco.
3: Gracias.
10: A todos, a todos.
2: Camarón, pulpo y ostión, este fue
3: el Minuto del Saludo.
0: Este fue el Minuto del Saludo.
3: Las 7:06.
2: 7:06. Oye, comunícate para pedir tu dedicada al 5551-668-929. Estamos en vivo.
3: ¡Arriba!
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0: de hacer una pausita, ya regresamos. Quédate con nosotros, viene la reflexión, viene el ganalán, así que no te despegues. Y tenemos un tanque lleno de gasolina, obviamente aquí en Pa' Arriba con la Qué Buena.
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0: Son las 7 de la mañana con 12 minutos.
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1: Hoy presentamos la reflexión del traje de payaso. Dicen que un día Dios bajó a la tierra, fue atraído por un aroma más dulce que los que había en el jardín del Edén. Esta búsqueda lo llevó hasta una humilde casa donde estaba un anciano que le abrió la puerta. Dios, en su forma humana, le dijo: "Hola, estoy aquí porque un exquisito aroma atrajo mi atención. Y ese aroma se percibe justamente aquí en tu casa". El anciano le sonrió a Dios y le dijo: "Me parece muy extraño lo que usted me dice, señor, porque mi casa es muy vieja y mis muebles están muy desgastados. Seguramente se confundió. Aquí en mi casa nada debe de oler bien". Sin embargo, Dios insistió y le dijo al anciano: "La verdad, yo soy Dios, el creador de todas las cosas que existen en el mundo.

aquí está este traje de payaso. Es lo que huele también. El anciano miró a los ojos a Dios y le dijo, ese traje representa la peor vergüenza que me ha pasado en la vida. Un vecino hace muchos años no tenía dinero para comprar las medicinas que su esposa necesitaba, y yo junto con él nos pusimos a pedir dinero por toda la colonia. Nadie nos dio nada. Él se fue a su casa muy triste y yo me metí al bar. En eso un hombre completamente embrutecido por los humos del alcohol me dijo que por qué estaba yo tan triste. Y le respondí que necesitaba dinero para que un amigo comprara las medicinas para su esposa. En aquel momento, ese hombre borracho sacó de su traje de payaso y me dijo que si yo me lo ponía y lo acompañaba por todas las calles del pueblo vestido de payaso, él me daría ese dinero. Un poco dolido acepté su petición. Sabía que todos en mi colonia me conocían y me verían disfrazado de payaso. Recorrimos todas las calles del pueblo y todos se burlaban de mí. Al final del recorrido, el hombre me dio el dinero que mi amigo necesitaba y él pudo comprar las medicinas para su esposa. Sin embargo, hasta el día de hoy, la gente me sigue recordando como el payaso del pueblo. Ese traje de payaso, amigo, tiene el aroma más exquisito que el jardín del Edén. Lo sé porque yo lo hice con mis propias manos, todo lo que está ahí. Y para mí ese traje te ha traído la salvación, para que estés conmigo siempre en la eternidad. Por eso, cualquier acto de amor desinteresado que hagas por una persona que lo necesite, será recompensado en esta vida o en el más allá. Cuando te desprendes de tu ego, de tu orgullo, de tu soberbia y de tu vanidad, y haces algo por tus semejantes, la recompensa no tardará en llegar. Sigue disfrutando la radio y que Dios te bendiga.

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2: Vámonos, tendidos, la que buena, buenos días.
3: Hola, buenos días.
2: Hola, ¿quién habla?
3: Soy Romina Zamora Agonizantes.
2: Romina, por tus primeros 50 pesos te dejo con el Pupi.
1: Hola, Romina, ¿te diste para jugar por 50 pesos?
3: Sí.
1: Ok, la pregunta es muy sencilla por 50 pesos, pon muchísima atención. Es de conocimiento general. Dime el nombre de las cuatro estaciones del año.
3: Otoño, primavera, verano y invierno.
1: Sí, muy bien, Romina. Felicidades, ya ganaste 50 pesos, papi.
4: ¡Felicidades!
1: Por cielo, ahí te quedas.
3: Voy por cielo.
1: Adelante, Chumpollo.
2: Por 100 pesitos, dime, por favor.
1: Por favor.
3: Por favor.
2: Dime qué se celebra el 16 de septiembre.
0: 5.
3: El Día de la Independencia 4. Mexicana.
1: Sí, muy bien. La Independencia de México. Ya tienes 100, Romina. Vas por 150, güey. ¿Te quedas?
3: Sí.
1: ¿Por 150?
3: Sí, por 150.
1: Ok, por 150 pesos es pregunta de matemáticas. ¿Cómo eres para las matemáticas?
3: Más o menos.
1: Más o menos, pues no sé si va a ser suma o resta, pero ¿cómo eres para las matemáticas?
3: Bien.
1: Ok, estupendo, prepárate. Tienes que responder una pregunta muy difícil de matemáticas. Romina, ¿cuánto es 5 por 5 más 5?
0: 5.
3: 30.
1: Sí, muy bien, 30.
4: ¡Felicidades!
1: Ya tienes 150, ¿vas por 200 o ahí te quedas?
3: ¡Viva! Voy por 200.
1: ¿Por 200 te pesa, Chumpollo?
2: Por 200 pesos, dime, por favor.
1: Por favor.
3: Por favor.
2: Dime.
1: Dime.
2: Al menos. Es más, te lo voy a poner todavía bien fácil.
3: Sí.
2: Dime tres animales ovíparos.
0: 5.
3: Gallina.
0: 4. 3.
2: ¿Qué más?
3: Tortuga.
0: 1.
3: Y pato.
2: A ver, ya no tienes comodín, ¿ok?
3: Ok.
2: Pero lo dijiste completo después del tiempo, entonces te lo llevas pero sin comodín, ¿ok?
1: ¡Estupendo! ¡Ya tienes 200 pesos, Romina! ¡Felicidades!
4: ¡Felicidades!
3: ¡Gracias!
1: ¿Vas por 250 o ahí te quedas?
3: Digo por 250.
1: Por 250. Esta pregunta será muy difícil. Pregunta de asociación. ¿Preparada?
3: Preparada.
1: Si yo te digo, pon atención. El Ángel de la Independencia, el Periférico, el Zócalo, el Auditorio Nacional, la Torre Latinoamericana, el Paseo de la Reforma. ¿De qué estoy hablando?
0: 5. 4.
3: ¡Ciudad de México!
1: ¡Sí, de la Ciudad de México! ¡Muy bien, Romina! ¡Tienes 250 pesos!
4: ¡Felicidades!
1: ¿Vas por 300 o ahí te quedas?
3: Diga por 300.
1: Pasa, Chumpollo. Premio mayor, Chumpollo.
2: Por 300 pesos, dime, por favor.
1: Por favor.
2: Dime. Te lo voy a poner todavía más facilita, ¿ok? Pero tienes que contestar bien.
3: Ok.
2: Dime.
1: Ok.
2: ¿Cuántas carabelas eran en las que llegó Cristóbal Colón?
3: 3.
0: 5.
2: ¡Ah!
4: 4. ¡Felicidades!
1: La niña la pinta sus amigas de la escuela.
2: ¡Muy bien!
1: ¡Listo, Romina! Te ganaste 300 pesos para tener felicidades. No nos cuelgues, pero antes dinos cuál es tu canción favorita para chavitos.
3: ¡Muchas gracias!
1: ¡De nada!
3: ¡La chica Yeye!
1: ¿La chica Yeye con Dana?
3: Sí, por favor.
1: Te la vamos a poner. Pero antes una última pregunta, Romina.
2: ¡Tú y nosotros vamos!
3: ¡Para arriba!
1: ¡Felicidades y gracias por marcar! Oye, Chumpollo, ¿de qué vamos a hacer el rap hoy?
2: ¡Hoy el rap va a ser Que nos digan por nota de audio qué canción les gusta más y nosotros las vamos a rapear.
1: Va, ¿qué canción les gusta más y quién la canta?

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1: Yo.
2: Estamos listos para rapear.
1: Pirilipoy.
2: Acá nos empezaron a contar qué canción les gusta más. Ok.
1: El pirilipoy.
3: Hola, Pupi, Chumpollito.
1: Hola.
3: La canción que me gusta más oír es René.

0: florecitas.
1: No.
0: Porque sin ellas no existe la fauna ni la flora. Te lo canto ahora. Échale otro más.
1: Ese no me gusta.
2: Hola, Pupi Chumpollito. Me llamo Paloma y mi canción favorita es Soltera de Shakira.
0: ¡Mi con Paloma!
1: ¡Wow! A mí también me gusta mucho la música de Shakira. Ya me contaron, muchos euros le van a devolver a mi Shakira.

0: pollito! ¡Aquí en tu radiecito!
1: Esto es pa' arriba.
0: La pasamos súper rico y felicidades a Romina por ganarse sus 300 pesos. Regresamos pronto. Este es el patio de recreos de Pupicho, un pollito aquí.
2: Ya viene el ganalana para los surandotes, sepa que se ganen un billete.
0: Es 7:43 en México.
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2: 5551-668-929, la multilínea para que participes, te lleves un dinerito, arrancamos por 100, de 100 en 100 se ganan miles y wow. Nos vamos con la primera llamada.
1: Bueno, buenos días, ¿quién habla?
3: Hola, buen día, Iván Rubio.
1: Iván Rubio, ¿de dónde nos llamas?
3: De Guadalajara.
1: Bienvenido, Guanatos, para jugar, vas por 100 pesos. Tu primera pregunta la tiene el gallo Martínez.
2: Amor, te doy una palabra, me cantas una canción donde venga esa palabra. ¿La quieres fácil o difícil?
3: Gallito bebé, ponme la paz.
2: Amor. Gallito bebé. Ahí te va, mi gordito. Dímela cantando con la palabra.
4: La palabra.
2: Tú.
4: Tú. Cinco.
3: Cuatro, tú que conoces mi tres, forma de sentir,
4: dos,
3: mi forma de llorar,
1: ya no,
3: sabes,
1: no,
3: mi forma de reír, ya no, sabes, mi forma no, de...
2: Pero le echo no, sentimiento, no, yo digo que le de
1: no,
2: champú,
1: pues que no, a ver, ¿qué palabra diste?
2: Y tú que conoces mi forma de ¿no? sentir.
1: ¿En dónde dice y tú que conoces mi forma de sentir?
2: Sí, en la canción sí dice eso.
1: ¿Así no dice?
3: ¿Sí?
1: ¿No? ¿No dice y tú que conoces mi forma de sentir? ¿Jamás dice así?
2: A ver, ponla. Baby Mix. Aquí, papi.
1: Acá. Ponte, ponte audífonos y voltea para acá.
2: Sentir de Pedro Fernández. El Baby Mix está saludando a la Alexis.
1: Ay, santa madre.
3: Ay, no.
2: A ver, a ver, a ver. Adelántale. A menos, un poquito menos. No, no. Ahí está. ¿Qué volé?
1: ¿Solo tú?
2: Bueno, pero él empezó en tú que conoces mi forma de...
1: No, yo digo dijo, que sí. Él dijo, a ti que conoces mi forma no, de
2: sí,
1: sentir.
2: No, no, no, no dijo y tú. Sí, eso sí dijo y tú. La neta sí dijo y tú. O sea, no es por defenderlo.
1: Pero la canción no dice y tú.
2: Y empezando que vamos por 100 pesos, considero que sí.
1: Yo digo que sí, pero sin comodín.
2: No manches, ¿qué
1: ¿Ya
2: opinas?
1: ¿Ya lo perdió?
2: A ver, ¿qué dice la productora?
1: Seamos francos, la cantó mal.
2: Es que no está Padilla, si no habría... Que sí se la damos por buena, dice la produ. Además va por 100 varos.
1: Pues sí, pero ya había perdido el comodín.
2: Yo digo que sí le echó sentimiento, ¿eh? Bueno, ya para la siguiente ya no hay chance, compa.
1: Tienes aún comodín, vas por 200 o ahí te quedas, aún tienes comodín.
3: Voy por 200.
1: Va, por 200 pesos, pregunta de cultura general. Dime... Al menos dos de los tres tipos de triángulos.
3: Cinco, triángulo isósceles y triángulo cuatro, equilátero.
1: Tres, ok, perfectamente. ¡Felicidades! Hermano, ya traes 200 en la bolsa y aún conservas comodín. Vas por 300 o ahí te quedas.
3: Vamos por 300.
1: Por 300 pesos, Gallo Martínez.
2: Amor, no lo vais a regar. Fácil o difícil.
3: Bebé, ponme una bien facilita, por favor.
2: Gordo. Dímela cantando con la palabra. ¿Dónde?
4: Cinco.
3: ¿Dónde estás tú?
4: Tres.
3: ¿Qué tal si tú? Na, na, na, na, ¿qué tal?
4: Uno.
2: No, amor, esa sí no es. Esa sí no es.
1: Ya no tienes comodín. ¿Quieres más tiempo o quieres otra rola?
3: No, ponme otra rola.
2: Es que no es dónde, es cómo estás. Y la palabra. Pero bueno.
1: Bárbaro.
2: No pasa nada, no pasa nada, ¿ok?
1: Si quieres, también se la damos por buena de una vez.
2: Esa sí la regó.
1: Andas
2: sí,
1: muy complaciente.
2: Ahí sí, yo la verdad te doy la razón. Vámonos entonces, te la cambio, amor. Fácil o difícil.
1: Ya no tienes comodín.
2: ¿Ya colgó? No manches. No, se le cortó la llamada.
1: ¡Ya nos colgó!
2: ¿Por qué no le echan otros 20 varos más de saldo, hombre?
1: ¡Ya nos colgó!
2: Hay paquetitos hasta por 50 pesos que te dan hasta 150 gigabytes.
1: Ay, sí. Nada más te dan 3 gigas.
2: Ah, estoy catarreando. Pero bueno, ¿qué horas son?
1: Las 8:11, aquí están los tucanes.
2: Los tucanes de Tijuana. Se llaman Damos Ready, estás escuchando para arriba con la que buena. 8:11.

0: Oigan, llegó el momento de hacer una pausa. Regresamos, quédate con nosotros. Estamos en vivo, esto es...
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0: En México a las 8 de la mañana con 15 minutos. Que no se le haga tarde.

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1: ¡Échale otro!
2: Hola, buenos días. ¿Quién habla?
3: Sí, suena La Qué Buena 92.9. Habla Pedro.
2: Hola, Pedro, ¿cómo estás?
3: Bien, gracias.
2: Mi querido Pedro, ¿estás listo para jugar?
1: El Pedro, Pedro, Pedro.
3: Sí.
2: ¿Estás consciente que vas por 100 pesos?
3: Por 100.
2: ¿Que ahí arranca todo?
3: Todo.
2: Va. Entonces, por 100 pesos te pasó el gallito, Martín.
1: El Pedro, Pedro, Pedro, Pedro, P. Mi querido Pedro, ahí te va, facilito, mi amor. Te doy una palabra, me cantas una canción donde venga esa palabra. ¿La quieres fácil o difícil?
3: Gallito bebé, pónmela fácil.
1: Amor.
4: Gallito bebé.
1: Dímela cantando con la palabra por.
0: 5, 4, 3, 2, 1.
3: Es por ti que he cambiado mi forma de ser por ti. No hay mañana.
2: Pues mira, hay muy buenas intenciones, pero creo que hay una muy, muy pobre ejecución. Sinceramente te comento que has perdido el comodín, ¿verdad? Pero tú escoge, ¿quieres más tiempo o quieres otra rola?
3: Sí, otra rola.
2: Papito, eran tus primeros 100 pesos, gallo vas.
1: Mi rey, fácil o difícil.
3: Gallito bebé, más fácil.
1: Más fácil todavía. Más fácil, ahí te va. Dímela cantando con la palabra es.
0: 5, 4.
1: Es.
3: Mi tres, vela, mi luz, es, mi barca.
1: Es. Eres, es. Es.
2: Bueno, te mandamos un abrazo gigantesco. Cuídate muchísimo. Que Dios te bendiga. Tómate una selfie. La subes a tus redes sociales y que digas, salí mucho peor.
1: ¡Qué peor! Y es por ti que yo vivo soñando. Pero bueno, no pasa nada.
2: ¿Ya está siendo feo por el Nabor?
1: Ay, de veras. Son las 8 de la mañana con 32 minutos. Esto es para arriba con La Qué Buena. Somos el Cocodrilo Guzmán, Luis Martínez el Gallo, a nombre del Mamut Padilla. Vamos para arriba todos los días por La Qué Buena en cadena.
2: Bye.

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1: My people, ha llegado el momento de presentarte el Zodiaco esta mañana en modo de nuestra Diabla. La Diabla Coronel en este bonito día tan locochón. Adelante. Adelante, Diabla.
2: ¿Qué tal, amigos? Iniciamos de nuevo, si no se da Carlos con la Diabla Coronel aquí en la Qué Buena. Y bueno, vamos a comenzar ya con las predicciones de cada signo zodiacal. El día de ayer estábamos hablando de las virtudes de cada signo zodiacal. El día de hoy te voy a hablar dos números, dos cartas. ¿Cuál es la ventaja y desventaja de cada signo zodiacal esta semana? Así que vamos a empezar con Aries. Aperturamos con la carta 7, que es ventaja, y la carta 2, quiere decir que el número 7 va a ser regente esta semana, con la sanación económica, salir de deudas y tener una estabilidad más favorable económicamente. El 2, que te va a regir esta semana, va a ser negativo en la cuestión de salud. Ten mucho cuidado con el estrés, la carga emocional y la carga laboral. Para mi querido Tauro, tenemos el número 611, 11 positivo. Estamos hablando del carácter, el genio. Vamos a tener más estabilidad emocional y de tu carácter vamos a tener esa tranquilidad para tomar las decisiones necesarias. En el número 11 es negativo. Aquí tenemos que tener mucho cuidado de no estar perdiendo oportunidades de trabajo o oportunidades para tener una evolución laboral. Para el siguiente signo zodiacal, que es Géminis, con favorable 2, negativo 3. En este caso es más la situación que tienes que repensar y recalcular bien todas las situaciones que has estado haciendo. Probablemente vamos a estar ya dándonos topes de cabeza por cosas que tú estás provocando y esto va a afectar de manera temporal en las próximas semanas. Vámonos con el siguiente signo, que es Cáncer. Tenemos a favor el 4 con negativo 12. Aquí la situación de hablar, negociar, todo lo que sea proyectos, negociaciones, crecimiento en cosas de proyectos personales, emprendimientos, es totalmente favorable para ti, así que va en evolución. Y en el negativo tienes que ser menos inmaduro y menos incoherente con las cosas que dices, piensas y haces. Vamos con Leo. 10-3, favor 10, quiere decir que la salud espiritual y física empieza con una sanación favorable para ti. En el 3 negativo, pérdida económica y pérdida de rumbo. Ten mucho cuidado porque estos días vamos a estar con esta situación. Y vamos con Virgo, terminamos con Virgo con, mira, el 1 favorable y el 3 negativo, vaya que sí. 1, éxito, fortuna y buena apertura en tus caminos económicos y laborales. En el número 3, negativo, relaciones amorosas. Tienes que buscar o tienes que ver cuál es el valor que estás dando tú a tu tiempo, tu compañía y tu amor por personas que no merecen ni un minuto de ti. Así que tienes que pensar qué estás haciendo o con quién estás compartiendo parte de tu vida. Y bueno, estábamos hablando sobre las predicciones entre Peso Pluma y Kenia Oz. Se había sospechado una posible separación. Según las cartas con la numerología 5-9, que fue en la apertura que salió con Peso Pluma, totalmente falso. La situación con ellos es una situación de crecimiento y evolución. En el caso, vamos a enfrentar más bien una próxima maternidad y paternidad, tanto de Kenia como de Peso Pluma. Esto es antes de estos próximos 6 meses, donde vamos a conocer esta hermosa noticia y la estamos prediciendo aquí en La Qué Buena. ¿Con quién? Con la Diabla Coronel. Así que esperamos próximo embarazo con Kenia Oz y Peso Pluma. Regresamos aquí en La Qué Buena.
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1: Son las 8:40.

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1: Estimado perrino de la mente, tiquitique, escúchame bien. Para nadie es un secreto que lo que vamos a decirte ahora mismo, lo que te depara el destino para ti, para los astros en tu signo zodiacal. Escucha muy bien, te entrego a la Diabla Coronel para que ella te explique perfectamente lo que hoy te toca. Adelante, Diabla.
2: Bien, continuamos aquí con qué buena, con los signos zodiacales y los regentes numerológicos. Es muy importante cómo sacar tu numerología o, si quieres, una predicción numerológica. Es muy sencillo. Vamos a sumar todas las letras de tu nombre y te va a dar un número. Y después vas a sumar todos los números de tu fecha de nacimiento. Ejemplo, si naciste el 30 de agosto de 1984, vas a sumar 3 más 0, que es el 30, 0 más 8, que es el mes, y 1 más 9 más 9 más, de 1 más 9 más 8 más 4, que es el año. Vamos a sumar esta cantidad junto con las letras y podemos enviarlo vía WhatsApp para que puedas tener tu predicción. Más bien, el día de hoy, todas las personas que nos escriban en Instagram de la Diabla Coronel van a tener su predicción numerológica o bien también por número telefónico, que es el 55 65 08 96 25. Libra, vamos a continuar con Libra, con esta numerología, con una apertura 1 7. La salud es lo negativo para ti, mi querido Libra. Apertura y conocimiento en nuevas áreas es favorable y bastante bueno para tu evolución. Vámonos con Escorpio, con numerología 12-6. 12-6, Escorpio, no debes de... en el caso 12 es bueno porque estamos hablando de el crecimiento y el desarrollo completo de la persona o del ser humano. En el número 6 no estás disfrutando, tienes que vivir sin tabús, tienes que vivir libremente, tienes que disfrutar el momento, el espacio, pero también no puedes esperar o no puedes permitir que las personas te puedan condicionar o te quieran manipular, así que pon límites. Y fíjate, mi querido Escorpio, para Sagitario con la numerología 6-10, en este caso estamos con dos signos positivos en el con bastos el 6 y con bastos el 10. Habla Sagitario que vamos a reencontrar el camino que hemos perdido en todas las situaciones, ya sean profesionales, de amistad, de familia, y es una numerología que vamos a estar gozando de esta bendición por largo tiempo. Y vamos a un Capricornio con numerología 5-7, en favor el 5, habla aquí que vas a hacer un poco, o vas a empezar con esa humildad, esa sencillez, esa característica de tu carácter que te puede llevar a muchos lados. Pero el número 7 negativo va a pérdida económica y pérdida laboral, así que ten mucho cuidado, mi querido Capricornio. Para Acuario, numerología 1-11, muy buena numerología. En este caso, Acuario, no tenemos nada negativo, al contrario, tenemos que aprovechar las situaciones positivas que vienen para ti, y más que vas a empezar a posicionarte en los lugares donde tanto has deseado. Para mi querido Piscis, con el 3-1. Si no controlas esa bipolaridad y el constante cambio de decisiones, el número 3, que es positivo, se puede tornar negativo. Sé directo, sé concreto, mantente firme en lo que tú estás decidiendo, porque esas indecisiones pueden causar mucho atraso, tanto económico, emocional y espiritual. Nos escuchamos el día de mañana, mi gente. Mañana jueves vamos a tener cómo saldar las deudas con una ofrenda muy pequeña en nuestro Instagram oficial, así que síganos en redes sociales. Nos escuchamos mañana aquí en La Qué Buena.
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1: Son las 8:48. 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

0: gracias a la gran cadena que aquí se desconecta. Se quedan con su contenido local, Guadalajara Puras Buenas. Oigan y regístrense porque viene un tanque lleno de gasolina.
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0: Son las 8:51.
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5: ¡Buenos días! 9 de la mañana, 29 minutos y continuamos con las buenas noticias. 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

0: Hola, chica Tana, mi chiquita hermosa bebé. ¿Cómo estás, mi amor? Ya sabes que te quiero, te amo mucho. No sé qué, tú ya vives en mi corazón. Déjame vivir en el tuyo, por favor, mi vida. Ya sabes que te quiero mucho, te amo. Tengas un hermoso y excelente día. Bendiciones para ti, tu familia, tus seres queridos, amados. Y a todos ahí en la radio. Un saludo para todos los ruleteros de la cinta asfáltica. Ahí te encargo una cancioncita, mi mayor anhelo. Mi mayor anhelo, se lo encargo, chica Tana. Te la dedico, mi amor.
1: Buenos días, mi hermano, chiquitano 3x1 de banda macho, al gato y al ratón de parte de tu amigo Alberto, y aquí suena la qué buena. Saludos, bendiciones, excelente día, llena de bendición para ti y para todos. Gracias.
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13: Gracias, señores. Muy buenos días. ¿Qué digo? Buenos, buenísimos, bochornosos días, por cierto. Miércoles, mitad de semana. Los saluda desde las calles de Tuxtla Gutiérrez Jessy García. No me encuentro sola. Me encuentro muy bien acompañada por Toño Martínez, la mariposa, que andamos, pues bueno, dándole vuelo a la hilacha porque le dije, oye, nos vamos a ir de vacaciones y tenemos que tener ese tanque lleno. ¿Y a dónde nos dirigimos?
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0: 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Muchísimas gracias, nos tenemos que despedir de este control remoto. Gracias allá a Chicatana Morales, que está en cabina. Gracias al buen Rulo, que está aquí con nosotros. Y bueno, me despido, mi nombre es Soño Martín, la mariposa de la Qué Buena, y nos vemos en otro punto de la ciudad.
1: Así es, mi nombre es Jessy García y se quedan con muy buena programación. Te mandamos beso, abrazo y apapacho, mi querida Chicatana. Gracias a toda la gente que también estuvo en conexión. Y se quedan con buena programación a través de la Qué Buena 100.1 desde Gasolinero Olín del Cristo.
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0: Gracias, mi amor. Gracias. Aplauso fuerte a Julieta Bella.
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0: Saludarlos el día de hoy, miércoles, mitad de semana. Oigan, ya son las 11 de la mañana con 9 minutos. Yo soy el chapulín de todos los animales de la Qué Buena, pero no me encuentro solo. Dios siempre dice, ¿sabes qué, chapulín? ¿Sabes qué, Fer? Siempre te voy a mandar a tus mejores guerreros. Y el día de hoy está conmigo Gloria. ¿Cómo estamos, Gloria? Buenos días, bienvenida.
1: Hola, ¿qué tal? Buenos días. O sea, pues aquí ando. Ahora sí que estoy aquí luchando ahí, viendo qué onda, qué hago, cómo resuelvo, cómo hablo. Y ahora sí que, pues, gracias por darme la bienvenida. Tú también, buenos días. Espero hayas desayunado, espero hayas dormido muy bien.
0: Bien, la verdad, ya estoy también muy emocionado de verte. La verdad es que me emociona ver gente nueva, gente que está aprendiendo, gente también que le encanta mucho los medios de comunicación, radio. Gloria, la verdad es que tenemos de la misma edad, ¿no? ¿Tú cuántos años tienes?
1: Tengo 24.
0: Yo entrevistando a Gloria. 24, pues estamos de la misma edad, así que somos dos chiquitíos. Ella el día de hoy estará en controles, exactamente, los más nenes de la radio. Ella en estos momentos va a estar en los controles, va a estar como un pulpo de las manos de este lado, del otro lado, poniéndonos todas las canciones y también dando el micrófono a mí y también a ella. El día de hoy pues tenemos muchos temas que tratar. Por ejemplo, vamos a hablar de los días internacionales de... También tenemos, pues, qué pasó en un día como hoy, pero de hace muchísimos, muchísimos años. También vamos a hablar de las tendencias, de todo lo que está circulando en redes sociales, porque sabemos que el mundo está girando y con ello pues acontecen varias situaciones. Y para esto vamos a platicar el día de hoy. También tendremos el hashtag del día de hoy. Ya tenemos las líneas completamente habilitadas, ¿verdad?
1: Claro que sí.
0: Para que la gente se comunique a través del WhatsApp y también del número en teléfono aquí en cabina, que es el 961-615-0491. A nombre de mi compañera Chicatana Morales, que el día de hoy está supervisando todo lo que está aconteciendo en la cabina, y también a nombre de mi compañero Christopher Serrano, la cuija, que seguramente ya viene en esos momentos. Ha de venir afligido ahorita corriendo a las instalaciones. No sé si lo dejen pasar, ojalá y sí, para que me acompañe. Y para que estemos todos así en este mitote del día de hoy. Voy a darle también la bienvenida al Jimmy. Porque justo Jimmy también está de este lado, está asesorando. Oye, como que el Jimmy ya se quiere ir, ¿no? Ya noto de la carita así de que, ya, que quede Gloria, dice.
2: Jamás se irá el Jimmy.
0: Ay, Jimmy creo que aquí va a fallecer en esta cabina. No sé. Bueno, mientras tanto aquí comenzamos en esto que es el show de los animales. Yo soy el chapulín de los animales a la Qué Buena. Y también está conmigo Gloria.
1: Así es, estoy bien emocionada.
0: Uy,
1: y créeme,
0: sí, se te nota, fíjate.
1: Y ahora sí que discúlpame si estoy medio atarantada, pero apenas estoy empezando. Pues sin embargo, pues aquí ando con la mejor maestra, que es la Chicatana.
0: Eso, muy bien. Chicatana dijo el día de hoy: a mí no me abran micro, yo no voy a platicar, yo no voy a hablar, no voy a decir absolutamente nada. Sin embargo, pues ella va a estar aquí asesorándonos a los dos. A mí me va a ver como locutor y aquí a Gloria como operadora y también como locutor.
1: Así que por favor, pues ténganme paciencia, aquí ando apenas aprendiendo, pero aquí feliz de estar con ustedes, estar contigo, con todos, la verdad. Entonces, pues nada, aquí echémosle.
0: Eso, aquí nosotros comenzamos, ya son las 11 de la mañana con 13 minutos, sean ustedes cordialmente bienvenidos a esto que es el show de los animales.

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17: Bien, en estos momentos ya son las 11 de la mañana con 19 minutos y es momento de platicarte de lo que pasó en un día como hoy, pero de hace muchísimos años. Y también de las efemérides. También vamos a platicarte de los días internacionales que se celebra el día de hoy, sí, aquí en el show de los animales. Y para empezar, quiero platicarte de que el día de hoy, sí, bien sabido que es 3 de junio, se celebra una fecha muy importante y es que se celebra el Día Internacional de la Bicicleta. Sí, este vehículo que nos transporta a diferentes lados y que pues esto combina la eficacia, la sostenibilidad y también la accesibilidad. Claro, mientras un coche puede contaminar el medio ambiente, una bicicleta, claro que no. Y aparte yo siento que una bicicleta puede llevarte más rápido porque te evitas mucho del tráfico de la ciudad, de la zona donde tú estás circulando. Así que hoy pues se celebra este día. Y un dato muy interesante es que la primera bicicleta que existió durante todo el tiempo y todo el mundo fue de madera. Fue de madera y no tenía pedal. Y para serles específico, esto fue allá en el año 1817. ¿Cómo la ven? Así, o sea, una bicicleta de madera. Estaban como que comprobando si sí iba a funcionar, si no. Y esto pues no tenía pedal, simplemente era por impulso. Nada más así, o sea, como que haciendo correr y ya. Y bueno, pues de ahí fueron como que modificando las bicicletas. De ahí hicieron como que la prueba con una de metal y ya le incluyeron y pedal. Y justo de ahí pues nace una bicicleta. Bueno, pues entonces es este día en que se celebra su día, para que todos nosotros el día de hoy andemos por las calles de Tuxtla Gutiérrez con una bicicleta. Y si no tenemos, hay que comprar uno, porque cabe mencionar que una bicicleta te ahorra un montón de dinero. Aparte, no contamina el medio ambiente.
18: Muy natural.
17: Así que, exactamente. Así que el día de hoy es este Día Internacional. También, ¿qué pasó el día de hoy? dentro de hace muchísimos, muchísimos años, pues te voy a platicar que allá en el año 1817, el general Obregón pierde el brazo derecho en Santa Ana de Conde, Guanajuato, en una explosión allá en Granada. Esto para el año 1815. También para el año 1939 queda terminada la carretera México-Guadalajara, que a la que actualmente se llama Mil Cumbres. Esto para el año 1939. Y vamos a retroceder también a un año muy importante, justo en el año 1974, porque es un asesinato allá en Guadalajara, Jalisco, de un futbolista y seleccionado nacional, Octavio Muciño Valdés. Esto para el año 1974. Y también quiero platicarte de que el día de hoy se celebra otro día internacional, sí, con fecha 3 de junio, y es el Día Mundial del Corredor. No corredores de los que llegan tarde al trabajo, compañero. Ah. Oigan, vamos a darle ya la bienvenida en esos momentos a nuestro compañero Christopher Serrano, que ya acaba de llegar a las instalaciones.
18: No, yo llegué desde hoy, pero tenía una junta. Teníamos una junta en el baño que decías y pues bueno, ahí andábamos mi buen Fercho.
17: ¿Por qué no me invitaste, Christopher?
18: No, hombre, y es que fíjate que hoy, como bien lo mencionaba, se celebran fechas muy importantes que no pueden pasar desapercibido. Por ahí estaba viendo fechas históricas en el mundo del fútbol y créeme que hoy, bueno, para empezar se está pasando de volada el tiempo, no puedo creer que ya estamos...
17: 3 de junio.
18: Ya estamos a 3 de
17: rapidísimo.
18: Junio. Rapidísimo. A las 6 de junio vive una niña. Y pues bueno, créeme que hay muchas efemérides de cultura pop, que es donde nosotros podemos adentrarnos más allá del cine, de la música, de la historia, del entretenimiento en general. Y pues bueno, es ahí precisamente donde a mí me gusta brindar esa información.
17: Sí. Porque,
18: bueno, yo, la verdad yo soy como que de mucho contenido audiovisual y eso me gusta. Por ejemplo, en el año 1967, me voy a hacer radio.
17: A ver.
18: Los Beatles lanzaron en Estados Unidos el histórico álbum CDG, que es SGT en español, y pues bueno, CDG, Beatles Lonely Hearts Club Band, y es considerado uno de los discos más influyentes de todos los tiempos.
17: ¡Guau!
18: Bueno, sabemos que esta banda británica, pues bueno, también es histórica, y los que dicen, ¿quiénes son los Beatles? ¿Te lo estás preguntando?
17: Sí. Sí, pero no quise lanzarlo. ¿Sí? A ver, otra.
18: Don't let me down.
17: Ay, no, te voy a quedar por milésima vez mal otra vez, compañero.
18: Padre, bueno, es como se dice puerta en inglés.
17: Sí.
18: Open the
17: Door. Bueno, esa.
18: Pues precisamente The Doors es otra banda, en este caso, si no me equivoco, estadounidense, y en 1968 publicaron el álbum Waiting for the Sun, o es decir, Esperando para el Verano. Incluye el éxito Hello, I Love You, y un día como hoy, pero de 1968, esa canción fue lanzada precisamente en dicho material discográfico.
17: Bien, compañero. Bueno, yo te estaba diciendo acerca del Día Internacional del Corredor, una fecha muy importante que se celebra y que justamente se originó en Estados Unidos para el año 2009, siendo dominada pues una iniciativa que creó una empresa. Y bueno, sabemos perfectamente que el correr tiene muchísimos beneficios. Beneficios como por ejemplo fortalecer el sistema cardiovisual y también respiratorio.
18: También quizá el cardiovascular.
17: Ok, sí. Y sí, cardiovisual sí. También para poder observar
18: sí,
17: o sea, bien.
18: Es como comer zanahoria.
17: Sí, sí, es que cuando corres, sudas.
18: Sí,
17: sudas un montón.
18: Sí, suda uno
17: y a veces llega en los ojos.
18: Y eso te nubla.
17: Eso te nubla el ojo.
18: Bueno, y el ojo del sope también, ¿no? Como que cae el chorrillo.
17: Exactamente.
18: Pero hablas del día del corredor, o sea, del runner.
17: Del runner, exactamente.
18: Es el corredor ahí del pasillo, aquí donde están todas las cabinas. ¿Dónde está el corredor? Dice, no.
17: Ah. Bueno, es esa parte. También otra cosa que es de beneficio es que mejora el autoestima. El hecho de sentirte con muchísima actitud durante todos los días, el correr.
18: Como
17: y también,
18: 40.
17: Exactamente, con toda la actitud. Y también disminuye el estrés y la ansiedad. Okay. Yo creo que debemos ir a correr todos.
18: Sí, yo creo que sí, deberíamos ir corriendo, pero por unas caguamas, porque ya es miércoles, hace calor, a pesar de que anduvo lloviendo todo el día de ayer, y ya no quería beber. Pero un día como hoy, mi querido Fercho.
17: A ver.
18: Pues, ¿qué crees?
17: ¿Qué creo?
18: El gran boxeador histórico Mohamed Ali. No, Manuel Ali.
17: No, no, no. Y tampoco la Mohamed. No, otro.
18: No, no, no. Mohamed Ali, pues bueno, fallece un día como hoy, pero del año 2016. Él nació en enero de 1942. Y pues bueno, créame, él tuvo bastantes récords en lo que es ahí el pugilista. El, pues, no pugiltic. No, no,
17: no, no, tampoco otro tipo de pugilista.
18: No, ya los pugilistas no quiere decir que sean de pugiltic. Se le llama a aquellos que van arriba del cuadrilátero con guantes de box y pues bueno, ¿conoce pugiltic?
17: Sí. No, he pasado por pugiltic.
18: Ah, bueno, bueno.
17: Sí.
18: Pues bueno, déjame te cuento que Mohamed Ali, pues bueno, tuvo un récord profesional de 56 victorias, 37 por nocaut y solamente 5 derrotas. Imagínate, 56 victorias. Estamos hablando de 61 peleas y de esas 61 solo perdió 5. Pues bueno, además que tuvo una medalla olímpica de oro en los Juegos Olímpicos Roma 1960 en la categoría de peso semipesado.
17: Bien, muy buena información.

0: 2018.
1: Ok, perfecto. Y mi buen Fercho, ¿qué te parece si tenemos por ahí algo más? O bueno, de este lado igual para cerrar y no con Jorge. Pues bueno, tenemos...
0: Ahora es con Hans.
1: Tenemos el natalicio, hostia, tío. Nada más y nada menos que de Rafael Nadal. Rafael Nadal es un tenista muy exitoso.
0: Yo solamente conozco a Cristian Nadal.
1: No, él es otro.
0: Lo siento mucho, compañero.
1: No, Rafael Nadal nació un 3 de junio de 1986, allá en Mallorca, España. Y pues fue un tenista considerado uno de los mejores de todos los tiempos. Se le conoció como el rey de la arcilla. Déjame te cuento rápidamente, acumuló 22 títulos del Grand Slam y 2 medallas de oro olímpicas antes de retirarse en el año 2024, siendo preciso, en el 11º mes, es decir, en el año 2024, mes de noviembre. Y sí, él nació un día como hoy, 3 de junio, pero de 1986, en Mallorca, España.
0: Esto fue lo que sucedió en un día como hoy, pero de hace muchísimos, muchísimos años.
1: Años.
0: Vámonos a un pequeño corte, compañero.
1: Me parece perfecto. En este momento son las 11 de la mañana, 28 minutos. Continuamos con más a través del 100.1, por supuesto, en esto que lleva por nombre
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15: A ver, ok, muchas gracias. Continuamos con más a través del 100.1. Muchísimas gracias, mi buen Fercho. Tenemos información muy importante para cada uno de nuestros radioescuchas, así que adelante, por favor.
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16: Ya son las 11 de la mañana con 40 minutos en esto que es el show de los animales a través de la Qué Buena 100.1 y nosotros estamos muy felices de acompañarte en este miércoles mitad de semana. Miércoles con fecha 6 de junio y la verdad es que sí es cierto, es 3 de junio, me estoy adelantando un
15: montón. No, es que estás a la mitad de la semana del 6 de junio.
16: ¡Ah! Sí es cierto. Oigan, y fíjense que les tengo noticia, mucha información. Pues resulta que si ustedes quieren irse a otros estados, países, a donde vayan y quieren seguir escuchando el show de los animales, es muy fácil. Si ustedes cuentan con el dispositivo Alexa, únicamente tienen que decirle el comando: Alexa, sintoniza la Qué Buena 100.1. Y automáticamente Alexa va a reproducir la estación en vivo.
15: ¿Va a regresar? Ah, ok.
16: No va a regresar. No, la vas a poder escuchar.
15: Ah, perfecto.
16: Sí, que va a ser más sencillo.
15: En todos lados,
16: en cualquier instante, en todo lugar. Alexa, sintoniza la Qué Buena 100.1. Y mira, desde que inicia el programa desde las 6 de la mañana, luego está Chicatana Morales en el 3x1, posterior nosotros en el show de los animales de 11 a 1 de la tarde, de allí viene el señor Rinosaurio en vivo, y posterior pues nuestro compañero El Venado. y de allí se quedan con el Chucho Torres. En todo momento pueden escuchar la Qué Buena 100.1. Y la otra parte está que puedes descargar la aplicación mediante tu teléfono celular, mediante tu iPad, tu computadora. Allí, pues tú lo que tienes tú que hacer es descargar la aplicación. ¿Y cómo está allí? Bueno, pues únicamente tienes que poner Radio Núcleo. Y ahí está toda la gama de estaciones de nuestro corporativo si nos quieres escuchar también mediante tu dispositivo móvil.
15: Ok, perfecto. Algo ahí fácil está y sencillo para que no pierdan conexión con Qué Buena Tuxla 100.1.
16: Efectivamente.
15: Y pues bueno, mi buen Fercho, déjame te cuento que la ruta mundialista Radionúcleo 2026 está súper cerca. Porque yo sé que hay muchos aficionados pamboleros de que, pues bueno, están esperando precisamente vivir esta experiencia auditiva a través de Qué Buena Tuxtla, a través de los 40, de la Grande 90.3. Y nosotros lo vamos a vivir exclusiva en toda la cobertura, solo aquí, en las emisoras, a través de las plataformas digitales en Chiapas y en Tabasco, para que vivamos la emoción de los partidos en vivo en las transmisiones especiales a través de las frecuencias que acabo de mencionar, pero no es malo repetir: los 40 Tuxtla 96.1, la Grande 90.3 y Qué Buena Tuxtla 100.1. Además, va a haber muchas dinámicas para que tengamos estas playeras de apoyo a la selección y premios de nuestros patrocinadores. Mucho oído. Playeras de apoyo no significa que sean los jerseys oficiales, porque luego el otro día me andaban preguntando, oye, cuija, pues bueno, ¿qué más quisiéramos? Pero igual son playeras ahí, por supuesto, para que tengan este sello distintivo hacia lo que es la selección. Y pues bueno, créeme que los encuentros más atractivos de la jornada lo vas a tener con nosotros. La pasión se enciende a partir del 11 de junio con nuestros programas especiales. 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

0: Ok, amigos, continuamos con más a través del 100.1. Muchísimas gracias, Gloria. Ay, tan bonita, mira, ay, ella, nerviosita, pero así tiene que aprender, me gusta.
1: No sé si los nervios sea por ti o por las máquinas y toda la consola.
2: ¿Por mí
1: también puede ser, o por Chicatana. Que por los dos, dice.
0: ¿Por los tres?
1: ¿Por los tres?
0: Sí, porque mira, ahí le andan.
1: Beso de cuatro, entonces, para que se le quite los nervios.
0: ¡Arrecho que
1: no,
0: sos!
1: Mentira.
0: Pero bueno, mi queridísimo Fercho, ya lo escuchamos. Vamos con las recomendaciones cinematográficas de la semana. Y como soy todo un caballero,
1: a ver,
0: adelante, por favor.
1: Adelante, Chicatana. ¡Ah! ¿Yo?
0: Sí, pues, güey. Chicatana anda ahí. Supervision.
1: Ok, entonces el día de hoy soy una damita, entonces.
0: No, o sea, de camaradas, pues, de caballeros.
1: Ah, bueno.
2: Ya,
0: sí, pues, ya cada quien. Ay, no. Chavo,
1: yo me voy por otros lados, pues, no. Pero bueno, yo quiero recomendarles el día de hoy una película muy buena y es de terror. Una película que se llama El Ritual del Nahual.
0: Ah,
1: y
0: caray,
1: es una película justamente de este año, 2026.
0: Okay.
1: Y bueno, ¿de qué va la historia?
0: Cuéntame.
1: Pues resulta que allá en los años 60 en México, en una población rural, y para serles específico, en la Huasteca Potosina, ocurren varios acontecimientos. En un paisaje muy boscoso y de piedra, justamente allá en San Luis Potosí, el trama sigue a un agente federal, que él es enviado a investigar una serie de escalofríos de asesinato de varios niños y niñas en esa población, cuyos cuerpos de los niños aparecen. O sea, el agente tiene que ir, llega y encuentra a varios niños desfigurados y sin dientes.
0: Ok.
1: Él tiene que seguir también la huella de un asesinador. De una persona que huyó.
0: Asesino.
1: Exactamente. Una persona que está huyendo de la justicia. Entonces, la película va más o menos con eso. Es terror y pues el policía tiende a investigar todo lo que está aconteciendo en esta comunidad. Y revelando que los crímenes han despertado a una fuerza mística ancestral.
0: ¡Místico! Ok.
1: Así es. El Nahual, que es una criatura que no viene a cazar, sino a juzgar, porque la justicia de hombre no basta.
0: Ok, perfecto, mi buen Fercho. ¿Algo más que quieras agregar a esta sinopsis?
1: Sí, sí, sí, que la película dura una hora con aproximadamente 50 minutos. Y okay, sí, es película mexicana de terror, para que vayan a verla.
0: Ok, perfecto, pues bueno, muchísimas gracias, mi querido Fernando, ahí por la recomendación. ¿Me repites el nombre?
1: Se llama la película El Ritual del Nahual.
0: Ok, perfecto, muchísimas gracias. Yo me voy a remontar hasta el año 2014. Ya sabes que yo siempre me voy con comedia, que es ahí mi género favorito, lo que es comedia, ciencia ficción, quizás hasta caricaturas. Y pues bueno, te voy a hablar de Ride Along, que es una pieza cinematográfica que se estrenó en el año 2014. Y te hablo precisamente de una comedia de acción. Fue dirigida por Tim Story y protagonizada por Ice Cube, este gran rapero que, como bien sabemos, pues bueno, se hizo famoso en el mundo del cine, quizá lo más destacado a partir del año 2000 en la película de Quieren Volverme Loco. Yo creo que ahí todos ubicamos a Ice Cube después de esas, pues bueno, de esas escenas. Y pues bueno, déjame te digo, se protagonizó precisamente por el rapero ya mencionado y por el buen Kevin Hart, que es otro muchacho que la verdad la rompe en lo que es toda la cinematografía. La cinta combina elementos de body cop y humor situacional, mostrando la dinámica entre un policía endurecido y obviamente no puede faltar ahí el parlanchín que siempre la anda regando y fue novio de su hermana. Y pues bueno, ahí no les cuento más para que vayan a verla. Mucho oído al dato, porque fue producida por Universal Pictures y se convirtió en un éxito de taquilla mundial. Te recuerdo, se estrenó en el año 2014, tiene una duración aproximada de 99 minutos y se le considera una clasificación para personas arriba de los 13 años. Déjame te digo como dato que tuvo una recaudación global de alrededor de 150 millones de dólares. Estamos hablando que es una película muy taquillera y que pues bueno, créeme que te va a encantar, porque pues bueno, tiene esta mezcla de acción, comedia y por supuesto este tipo de actores que son una chuleta, Ice Cube y el buen Kevin Hart.
1: ¿Cómo se llama la película, dices?
0: Ride Along.
1: Ok, así muy bien, tenemos que ir a verla entonces. Otra recomendación que yo te traigo, y sí, este es de este año 2026, que es una película, sí, de género drama. de clasificación C, en donde el director se llama David Pablos. La película se llama En el Camino y sí, es una película mexicana que dura aproximadamente 1 hora con 33 minutos. ¿Y de qué va la película? Bueno, pues Veneno, que es un joven que frecuenta a muchísimos restaurantes perdidos en carretera, en donde se acuesta con traileros
0: o burro,
1: y es ahí donde conoce a Muñeco, un solitario conductor con problemas de alcoholismo y drogadicción. Al viajar juntos e intimar muchísimo en el camino, empiezan a vender drogas. Y así inicia un improbable romance. Todo cambia cuando unas personas del pasado de Veneno reaparecen y esto los pone en peligro. La película se llama En el Camino y dura pues 1 hora con aproximadamente 33 minutos, de género drama, clasificación C.
0: Ok, perfecto, mi buen Fercho, muchísimas gracias. Y antes de despedirnos de la primera hora de programa, pues bueno, te voy a recomendar rápidamente una comedia de 1994 dirigida por Peter Farrelly y protagonizada por Jim Carrey y Jeff Daniels. Te estoy hablando de Dumb and Dumber, como traducción al español allá, por supuesto, en España, de Se Llama Tonto y Retonto.
1: Hostias, tío.
0: Que siempre le cambian, por supuesto, lo que son estas traducciones tan, vaya, pues bueno,
3: tan raras,
0: quiere decir que no le echan ingenio, vaya, pero bueno, te estoy hablando también de Una Pareja de Idiotas al Español Latino. Y pues es una película que la neta, así como estamos en situación estomacal, no te recomiendo que la veas. O si la ves, por favor, vela con pañal. Porque la neta, en lo particular que me gusta esta comedia así tan, ¿cómo podemos decirlo? Tan boba.
1: Tan boba.
0: Sí, sí, sí, tan ñoña. Pues bueno.
1: Sí, es a mí que su nombre igual bastante, lo dice, pues.
0: Sí, Una Pareja. Y trata precisamente de Lloyd Christmas y Harry Dunn, que son amigos bien intencionados, pero son bien estúpidos. Precisamente una pareja de idiota. Y pues bueno, pertenecen a ellos a una, ¿cómo se le puede decir? Como que a una veterinaria o una fundación donde andan ahí siempre con animalitos, con perros y todo el rollo.
1: Ya.
0: Y precisamente quizá ya has de haber visto por ahí alguna escena que andan en una camioneta en forma de perro.
1: Ya.
0: Pues bueno, tienen muchas aventuras. Uno de ellos, que es Lloyd Christmas, consigue un gran amor que, pues bueno, no es bien habido porque está envuelto en un crimen. Y pues bueno, viajan a distintas ciudades para tratar de resolverlo, pero entre ellas ocurren muchas torpezas, riquezas, pero sobre todo el buen humor de Dumb and Dumber, que es una película de 1994.
1: Bien, una película, un par de idiotas.
0: Sí, una pareja de idiotas.
1: Una pareja de idiotas. Bueno, pues ahí están las recomendaciones del cine. Si ustedes quieren ir a verlas o también checarlas en su plataforma favorita, porque Christopher nos mencionó películas anteriores, ¿verdad?
0: Es correcto. Yo creo que las puedes encontrar en Netflix, en Amazon Prime, en HBO Plus.
1: Hasta en YouTube las puedes encontrar.
0: En YouTube, ajá, o si no, ahí, búsquenlo en, ¿cómo que se llama esta? Hay una ahí en internet que la puedes encontrar pirata, se mete como 3 virus en tu tablet, pero la puedes ver.
1: Sí, no pasa nada.
0: Así que bueno, vámonos con música, ya son las 12 del día con un minuto, Los Temerarios. Vámonos, a través del 100 punto. ¿Sí, me amas? Ajá, yo también. Ah, y a ti, Gloria.
1: ¿Y yo, Chris?
0: También te amo.
1: Ah, bueno.
0: Sé que te amo. A través del 100.1.
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De esto que es el show de los animales de la Qué Buena. 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

0: Oigan, ya son las 12 del mediodía con 15 minutos a través del 100.1, la qué buena en esto que es el show de los animales. Y en este instante vamos a aperturar la línea de teléfono para que ustedes, sí, ustedes y yo juntos tengamos nuestra interacción juntos. Y para esto, Gloria, el día de hoy tenemos un hashtag muy interesante.
1: A ver, cuéntame cuál es.
0: Y estoy seguro que en una de esas tú has participado.
1: Sí, na.
0: Sí, sí, sí. A ver, ¿qué pasa cuando tú no quieres ir a trabajar? ¿Qué dices?
1: ¡Atrapada! pues
2: tengo
1: nada.
2: Diarrea.
1: Tengo sueño. Me agarró.
0: Eso de la diarreita yo lo utilicé el día de ayer, por eso llegué un poquito tarde. Y hoy nuestro compañero Christopher, que ahorita anda, mira, en su trinchera. Él anda ahorita tranquilo, allá, sacando algunas cositas. ¡Ay, no!
1: El Christopher, ya me exhibiste.
0: ¡No puede ser! Bueno, entonces, ese es nuestro hashtag del día de hoy. ¿Qué te parece?
1: Me parece muy real, o sea, creo que es de humanos, la verdad. Algo que todos hemos hecho.
0: Exactamente, en México no se dice, no quiero ir a trabajar. En México se dice,
2: tengo diarrea.
0: Eso es lo que estamos platicando ahorita.
3: De arriaga, ok, los pretextos para no ir a trabajar.
0: Exactamente.
3: Es que hay muchos, ¿no? De repente, que, ay, es que falleció mi abuelito. Burro, ya como 6 abuelos va matando, güey.
0: De nuestro compañero no estés hablando con Christopher.
3: ¿Quién, vos?
0: Alguien, ahorita te cuento.
3: Ok.
0: ¿Cuánto tiempo se le fallece? Pues un familiar, nos dice.
1: Que me enfermé también. Me enfermé a chu.
3: Sí, es cierto.
0: Mucha
3: gripita,
0: sí.
3: Entonces, tu hashtag del día de hoy es,
0: en México no se dice, no quiero ir a trabajar. En México se dice,
3: hey, en México no se dice, no quiero ir a trabajar. En México se dice, es que lo que pasa es que no tengo pa'l pasaje. Fíjate que en alguna ocasión, en alguno de los talleres que trabajó aquí tu servilleta, pues bueno, así pasaba con un compañero. No voy a decir su nombre, pero le decíamos la bomba. Pues bueno, él de repente me decía, el maestro, oye, hijo, que no va a venir la bomba a trabajar. ¿Por qué? ¿Qué? ¿Por qué no tiene pa'l pasaje? ¿Cómo ligo? Y en aquel momento el pasaje costaba creo que como 9, 8 pesos.
1: ¿Qué? Decía, pensé que eso era una leyenda.
3: Y me dice, ok, prefiere no conseguir 8, 10 pesos para su pasaje, pero sí que le descuente sus 250 al día.
0: Ay, no.
3: Y tiene mucha razón. No.
0: Mucha lógica, la verdad. Aunque sea que le preste a alguien, algún vecino.
3: Sí,
0: vecina,
3: bueno,
0: claro. O cualquier persona. ¿No?
1: Claro, pero pues también está el compromiso, ¿no? Aquí el trabajo, pues. A mí, díganme lo que quieran, díganme avara, lo que sea, pero para mí 6 pesos son 6 pesos, ¿no?
0: Exactamente.
1: O sea, ¿y cómo voy a andar perdiendo 200 o así que me estén descontando el día? No, hombre, no.
0: No, no, no.
1: ¡Jamás!
0: Exactamente. O por ejemplo, yo el otro día que no traía absolutamente nada de dinero. Pero para esto, nada, o sea, pero para esto me di cuenta que yo ni siquiera me di cuenta, pues, fue accidental. Y cuando yo estaba a punto de pagarle al colectivero mis 11 pesitos, me doy cuenta que no traigo nada. Y le fui franco. Le dije, ¿sabe qué? No traigo dinero. Se lo transfiero si quiere. Y él se quedó así como que,
1: ¿qué?
3: ¿Se enojó?
0: Era la 1 de la tarde, pues, tremendo calor, tráfico.
1: Claro.
0: Y para que este niño venga y diga que no tiene dinero.
3: Oye, chale. ¿Qué puede pasar? En una ocasión me sucedió de que, según yo, llevaba un billete de 50 y me olvidé que lo había gastado una tarde antes.
0: Ajá.
3: Y a la mera hora me tuve que regresar, estaba yo cerca de casa aún y pues ya.
0: Ah,
3: no quedó
0: bueno.
3: Otra más que regresar y llegar tarde, por supuesto.
0: Ya, pero en bueno. Este caso, por ejemplo, el colectivero me dijo, no te preocupes. Está bien así, para la siguiente. Y para esto hagan de cuenta que una señora escuchó nuestra conversación y me dijo, yo te presto, hijo.
3: Oye, sí, buenas acciones. Nos estamos desviando un poquito del hashtag, pero son buenas. No, no dije, oye, Siri, no. Son buenas acciones, porque igual en una ocasión me sucedió que tenía yo un billete grande, iría a Fuerza Régida, y me dice el colectivero, no tengo dinero, no tengo cambio, carnal, mes. Y un señor amablemente, yo te lo pago, hijo. Bien buena onda la del
1: señor.
3: Son
1: acciones que me hacen creer en la humanidad.
3: Donde quiera que esté, le mando un beso. Está como finado, ¿verdad? Pero bueno, vamos a escuchar qué dice la banda a través del Animal Watch, que es el
0: 961-61-504-91.
4: Saludos, bonita tarde. Será que me puedan poner una musiquita ahí. Una de los dos carnales, el estrés. Saludos, bonita tarde, excelente mañana.
3: Saludos, mi hermano, hasta Copo York. A ver, vamos a ver si esto es parte del hashtag de que en México no se dice, no quiero trabajar, se dice.
5: En México no se dice, no quiero ir a trabajar.
6: ¿Qué onda, papi? Se me subió la presión, ando enfermo. Rico, aquí tengo la solución. Háblame ya.
5: Pero tu diarriaga.
3: De arriaga. ¿Qué es de arriaga? ¿Te parecen? Saludos, doctors.
0: Que todo el mundo sepa que nosotros amanecimos un poquito mal del estómago. Y como que estamos en sinergia, compañero.
3: Ok, sí, yo creo
0: porque
3: que sí.
0: Porque yo ayer, hoy Christopher.
3: Toda la
0: mañana,
3: cabina.
0: ¿Quién sabe?
3: Vaya, chica, hurra, vaya la...
0: ¡Ay, no! Ese va a ser un buen pretexto para que ella falte mañana.
3: Y de repente la Gloria, ¡va!
0: ¡Ay, no!
3: Y Gloria no vino a trabajar, Lick Silvestre, ¿no? ¡Bra! Escucha cómo echan la morada al aceite, ¿ven?
1: Me cayeron mal los taquitos de ayer. Y...
3: ¡Me peguen otros!
1: Caldito, ¿eh? ¡Ah! La verdad.
3: En
1: ¿verdad?
3: México no se dice, no quiero ir a trabajar, se dice.
0: En México se dice, ¡ay! Amanecí de cruda.
7: Que trabajen los pobres.
3: Oye, bueno, por lo menos fue sincero.
0: De decir, tengo dolor de cabeza, náuseas.
3: Ah, yo sí soy bien.
0: Ah, yo también.
3: Sincero.
0: En una ocasión lo dije. Sí, ay, jefa, tengo cruda. ¿Sabe qué? No voy a poder ir a trabajar.
3: Sí, en una ocasión con algún...
1: La honestidad ante todo, ¿eh? La honestidad ante todo.
3: Sí, porque a mí me han dicho, preferimos que nos digas a que nos pongas mil pretextos.
0: Exactamente.
3: Como si acá.
7: Y le dieron su carta de renuncia cuando fue en
0: eso. Sí, al siguiente día ya. Gracias, papito, por tu colaboración. Bye, ya fuiste.
3: Pero en México no se dice, no quiero ir a trabajar. En México se dice, lo que pasa es de que perdí el camión o perdí el colectivo. ¿Qué? ¿No pasa otro?
0: Exacto, o también puede haber Didis, taxis.
3: Uh-huh, también, bueno, quieras o no, que
0: hay varias opciones.
3: En ocasiones no es conveniente pagar tampoco. Depende de la zona donde iba, ¿no crees, mi buen Fercho?
0: Así
3: vamos a escuchar
0: es.
3: Qué dice la banda al 961-61-50491.
8: En México no se dice no quiero trabajar, se dice, estimados padres de familia, el CENTE se ha ido a paro nacional.
3: Ok, hasta cierto punto sí, pero bueno, Chiquetana Morales, tenemos aquí llamada al Animal Watch, por favor, qué buena, hola.
0: Hello.
9: Buenas tardes.
0: Bueno.
9: En México se dice, no voy a trabajar, no voy a trabajar, no voy a trabajar, no voy a trabajar.
7: En México se canta.
3: ¿No? En México se canta. Yeah,
0: pero okay. Eso es para el día lunes.
3: De para todos los días, el día que quiera faltar, bueno, voy a trabajar. Lunes, inicio de semana, también martes, miércoles, el día que caiga. Pero bueno, vamos a escuchar qué dice la banda a través del 961-61-50491.
0: Bueno.
10: En México se dice, no quiero trabajar, mi hijo está enfermo. Me presento mañana.
3: Que le enferman a los hijos. ¿Alguna vez has enfermado a tus hijos?
7: No.
3: ¿No? No, así que digas.
0: Pero
3: que
0: por tan... mentir.
7: Jamás.
0: Tampoco. Sí. Has usado a tus hijos.
3: Échame un poquito de fondo, por favor.
7: El karma es karma.
3: Sí, va. Claro. Puede que luego se haga realidad, ¿no?
0: Ay, no, sí.
3: Entonces es mejor no jugar con eso. Pero vamos a ver qué dice por acá. La banda dice, ¡ele!
8: En México y en Chiapas, no sé si no voy a trabajar, se dice. No voy a poder ir, fíjense que acaba de morir un familiar.
0: ¿Otro familiar?
8: Y ya mataste a toda tu familia.
0: ¡Ay, Dios!
7: En México no se dice no voy a trabajar, se dice voy al seguro.
3: Voy al seguro. ¿Lo viste pasar, verdad?
0: ¡Ey! ¡Funados, mis compañeros!
3: Luego lo chistoso es de que dices voy al seguro y mandan imágenes que descargan de Google, ¿no? Que le ponen ahí, sala de espera, Instituto Mexicano del Seguro Social, y lo mandan de que aquí estoy. Ay,
0: y bien sí, pixeleada, ¿no? La foto.
3: Y se ve pues, que lo bajaron de internet. Ni siquiera una selfie, una evidencia, nada.
7: Que no debería de hacerlo,
3: no
7: necesitas mandar evidencia, ¿no?
3: Sí, puede ser con tu incapacidad ya.
0: Pues sí, claro. Pero hay jefes que piden todo.
7: Primos en el seguro, doctor.
0: Sí.
3: Pero bueno, tenemos llamada ahí, Jessy Chicatana.
0: Bueno.
3: Ok, vamos a ver qué dicen en la línea. Qué buena, hola.
0: Hello.
11: Buenas tardes. Del pigo no están hablando porque él no llega a trabajar los viernes.
3: Uy. Ay, que los viernes ya sabemos que es consejo técnico de la pigua.
11: Se va seguro.
3: ¿Seguro, chatrago?
11: Sí, se va con las panderistas.
3: Con las panderistas, carnal. Ay, fanático de bola de gasnates ahí el camarada. ¿Con quién tenemos el gusto?
11: Con Venancio.
3: Venancio, ¿qué pasó, Manolo? Ay, como los chistes gallegos, ¿no? Pero bueno, un saludote, Venancio. ¿Hasta dónde nos escuchas?
11: Barrio San Francisco.
3: Saludos hasta el barrio San Francisco. Burro, ya me lo dijo, como si estuviéramos en nuestra ciudad. Ahí de que, barrio San Francisco.
0: Ah, ¿qué dice barrio San Francisco? Sí, ya, bueno. Ya se fue.
3: Un abrazo. Ay, a toda la banda del barrio allá de
0: San Francisco.
3: Pancho, pasando la novena sur, por supuesto. Ahí saludos para el maestro Satanás, de ahí de la 20 sur y calle central.
0: Saludos, bueno.
3: ¿Qué pasó, hijo?
0: En México no se dice, no voy a trabajar. En México se dice, ya me cansé de la rutina de todos los días. No, aparte, eso lo usamos para otro.
3: Que a mí no podemos poner ese pretexto, pues burro. No podemos poner ese pretexto de que, me bajó nosotros, ¿no?
7: Yo, en México no se dice no voy a trabajar, trabajar. Se dice, mi mamá está enferma y la tengo que cuidar.
3: Oye, es que siento que eso de enfermar a familiares es lo mismo que matar a familiares, ¿verdad?
0: Sí, exacto. Es que choqué, siempre dicen, pues, y a la hora nada.
3: Ah, eso sí no lo...
0: Y a los 4 o 3 días sí chocaron realmente.
3: Qué bueno, es que igual...
0: Accidentes.
3: Sé personas que le pasaban, que se moría su tío, que se enfermaba su tío, que se enfermaba ella, que chocaba, todo le pasaba a la pobre mujer ahí, ¿no?
0: Saludos.
3: Pero bueno, vamos a ver qué dice la bandera.
0: Hasta donde quiera que esté, saludos.
12: Aquí me dice que no tiene trabajo, tengo gripa, dicen que debe ser buena.
3: Eso, aquí se ve que buena, un abrazote por supuesto, dice no quiero trabajar, que porque tiene gripa. Dice aquí nuestro camarada Enrique, es texto, dice, no voy a trabajar porque se inundó mi casa. Tiraba un cubetazo de agua para mandar foto al trabajo. Dice, ah, ok. Ya no me la sabía, pero ahorita en temporada de lluvia.
7: Hay que aplicarla.
3: Yo creo que sí aplica. Más allá por donde vive el Ampo. Es lo que allá, pues, el gran pedrerío. Pues de repente no quiere bajar la combi también.
0: ¿Dónde es? A ver.
3: Él vive en el... Es que confundo San... Rosario, sí, confundo Rosario, San Pedro, Jardines, como está todo junto, te voy a ir,
7: pecadora, pecadora.
3: Un último audio, mi Fercho, antes de irnos al corte musical y comercial, por favor.
0: A ver, ¿qué dice?
13: En México no se dice no voy a trabajar, se dice vamos a hacer paro, vamos a tapar los parques.
3: Hijo de la... Ay, están no. Bien, miren. No dudo que nos estén escuchando en el parque ahorita. Un saludo ahí a todos los Masters. Pero bueno, 12 del día, 26 minutos. Vámonos con música, por favor. Ahí, señorita productora, a través del 100.1, mi queridísimo Fercho.
0: Así es, nos vamos a una pequeña pausa. Ya son las 12 con 26 aquí en el Show de los Animales a través de La Qué Buena 100.1.

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2: Ok, tan, tan, tan, tan, tan, tan, tan, ¡Jaguares! Ah, no, es que la marimbita, recuerdo que en el Estadio Soque era ahí como que parte de la animación precisamente del Estadio Víctor Manuel. Pero bueno, turisteando con la cuija, por supuesto, a través del 100.1 en el show de los animales. Y pues bueno, queridos compañeros,
3: Fernando, ¿a dónde nos vas a llevar el día de hoy?
2: Pues bueno, yo te voy a llevar al diverso. No, te voy a llevar nada más y nada.
3: ¡Aunque sea! ¡Llévame! ¡Sí! Que ese sea el regalo de mi cumple, compañera.
2: Wow, nunca he ido, la verdad. Yo hasta que me case, la verdad, voy a conocer ese tipo de lugares. Entonces, pues
4: sí,
2: bueno.
4: Dice la gloria, sí.
3: Pero por
2: sí,
3: qué.
2: Sí, sí, sí, está bueno.
3: A ver, Gloria, ¿cómo está eso? Cuéntanos.
2: Sí le saben, hombre. Pero bueno, señores y señores, nos vamos a lanzar directamente en esta sección de Turisteando hasta San Cristóbal de las Casas, Chiapas, porque pues bueno, la verdad, yo creo que a todos, no sé, tal vez estoy hablando por muchos, nos gusta mucho el clima de San Cristóbal.
3: Uy, yo creo que
2: Pueblo Mágico
3: es el pueblo mágico con el mejor clima del estado de Chiapas.
2: Sí, la verdad que sí. Créeme, el clima de Comitán también me agrada mucho.
3: También.
2: Me parece una ciudad muy bonita. Chicatana, ¿te gusta San Cristóbal?
4: Sí, me gusta, pero por ejemplo, el Fercho con esta temperatura anda suéter.
3: Enchamarrado.
2: Ah, no, yo no.
3: Pero es que según el clima del día de hoy aquí en Tuxtla Gutiérrez, iba a disminuir e iba a estar nublado y por la tarde supuestamente va a llover.
2: Sí, puede ser.
4: Sí, así como ayer.
3: Entonces yo puedo traje pues así mi ropita.
4: ¿Tú qué? ¿Tu impermeable?
3: Impermeabilizante.
2: Ah, borra, ¿eh? Ni que fuera de cómics, ¿o qué?
3: Yo me pongo impermeabilizante color piel.
2: ¿Un café?
3: Color café, efectivamente.
2: Gloria, ¿te gusta San Cristóbal de las Casas?
5: Claro, me encanta. Me parece un pueblito, una ciudad muy, muy romántica, muy bella.
2: Okay.
5: ¡Ay!
3: ¿Qué ha hecho Gloria en San Cristóbal de las
5: Muchas
3: Casas?
5: ¡Muchas casas! ¡Ay!
2: Cuando gustes, Gloria, ahí te llevo.
5: Bueno,
2: la cosa está en que en San Cristóbal de las Casas no solamente es ese pueblo mágico, bonito y por supuesto con un clima muy acogedor, la verdad, es una chulada. Ay, ayer me acordé de una vez en San Cristóbal de las Casas, me encontré un billete de 200, pero hay una viejita que estaba al lado. ¡Es mío, hombre! ¡Ah, agárrelo usted! Le dije, bueno, bien bravo. Estaba tirado al lado de una tarjeta como de Banamex, Banorte, y la señora estaba recargada en una pared hablando por teléfono, y yo dije, bueno, ¿y si es de ella? ¿Por qué no lo levanta al instante? Y yo con el afán de no pelear, levántelo usted, le dije nomás. Y ya me seguí, yo dije, viejita arrastrada, pero bueno. Créeme que en San Cristóbal de las Casas, todos los lugares que, pues bueno, más llaman la atención, creo que están muy cerca del centro, y es algo que me agrada bastante. Por ejemplo, la iglesia de San Cristobalito, que es la que, pues bueno, tiene esos escalones donde llegas a una altura muy bonita y ves toda la ciudad de San Cristóbal. Ese es un punto muy importante. Y precisamente en esa calle de San Cristobalito hay un mercado que en particular me agrada demasiado. Te estoy hablando del mercado de los dulces y artesanías. ¿Se han dado la oportunidad de visitarlo?
3: Sí, claro, en algunas ocasiones. Sí. Comprar dulcecito, algunas cosas ahí alusivas de San Cristóbal.
5: Ahí mi llaverito de repente he encontrado también. Mi dulce de leche, que eso no puede faltar. Ah, sabroso, con nuez.
2: Ok, sí, un gringazo, ¿ah? ¿Cuál es tu dulce favorito?
3: ¿Cuál es mi dulce favorito? El de leche.
2: Ok. Chicatana, ¿tu dulce favorito?
4: Comparto, también me gusta mucho el de leche, el de cajeta, nuegadito, putzinú.
2: Ok, Gloria, ¿tienes un dulce favorito?
5: Ya me dio hambre.
2: Okay.
5: Ah, ya no hablemos de dulces, ya se me antojó.
4: ¿Cuál es tu favorito?
5: Pues a mí me gusta mucho el de leche, o sea, el que le ponen como una nuececita. Ay, okay. Se me hace bien sabroso.
2: Pues bueno, ahí les voy a aventar unos cuantos datos de lo que podemos encontrar con nuestros amigos de
3: el mercado de dulces. Leche.
2: No, el mercado de dulces y artesanías.
3: Estaba gritando Gloria.
2: Créeme que está a un costado del parque del parque de Fray Bartolomé. Y pues bueno, es muy sencillo llegar porque está en la principal, está en la avenida Insurgentes y fácilmente lo puedes encontrar, mi queridísimo Fercho, porque pues bueno, allá afuera dice mercado de dulces y artesanías. En lo particular no me preguntaron, pero se los voy a mencionar, hay un chocolate que me gustó mucho porque es un grano de café, pero así bañado en chocolate, entonces es crujiente, me empalaga después de los 4 o 5 granos de café, pero la verdad sabe muy rico porque sí sabe así a un chocolate no chocolate comercial, sino un chocolate con base de cacao, algo natural, y yo creo que es lo que más llama la atención precisamente de este tipo de dulces. Y la verdad es que para ser una zona turística, los dulces no están caros. Creo que nos hemos gastado dinero, más cantidad de dinero, en más tonterías. En este caso, pues bueno, en lo que sea, pero créeme que ahí en ese mercadito puedes encontrar de todo. Nuegados, gaznates, puxinú, como bien decía Chicatana, dulces de leche, los de almendra, palanquetas, dulce de coco, el coco loco on the beach, como la familia Peluche. Y pues la verdad yo creo que para todas las personas que tienen ganas de ir a San Cristóbal y quizá, solo quizá, no sabían de la existencia de este mercadito, pues bueno, no solamente pueden encontrar deleites caramelizados para el paladar, sino que también pueden encontrar las bonitas artesanías, porque bien lo menciona su nombre. Ahí podemos encontrar pulseras, llaveros, lo que nos mencionaba, playeras muy bonitas también, ¿por qué no? Tejidos, bordados, que como sabemos es muy característico del estado de Chiapas, y pues bueno, creo que siempre es importante el poder aportar o apoyar hacia la venta del comercio local y por qué no a nuestros paisanos chiapanecos, en este caso muchas personas que no solamente son de San Cris, sino que bajan de ahí de otros pueblitos, por ejemplo, no sé, Oshuk, también de Opisca y de otros lados que están cerca ahí de San Cris y bajan, por supuesto, a la vendimia. Así que en el Tuniciano con la cuija del día de hoy, esa es mi recomendación de el mercado de los dulces y artesanías de San Cristóbal de las Casas, Chiapas.

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5: Oigan, ya son las 12 del mediodía con 52 minutos aquí en el show de los animales. Oye, y ya estamos muy próximos para este super concierto que es 5 de junio, viernes, en el Foro Chiapas. Van a estar grandes agrupaciones en el cual pues nosotros vamos a ir a disfrutar un rato.
6: Es correcto, mi buen Fercho.
5: Yo te voy a invitar.
6: ¿Me vas a invitar?
5: Sí, yo te voy a invitar.
6: Pues mal aún porque voy a estar en turno, así que me encantaría ir y no perderme de este gran espectáculo musical donde, por supuesto, los anfitriones, los artistas estelares, son nada más y nada menos que...
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6: Ok, vámonos, bandita.
5: Es momento de despedirnos, de decirles adiós, pero el día de mañana recuerda que tienes una cita con nosotros en punto de las 11 de la mañana junto a Chicatana Morales, Christopher Serrano la Cuija y Fernando Morales el Chapulín en esto pues que es el show de los animales. Compañero, nos vemos el día de mañana, primeramente Dios.
6: Es correcto, bandita, así que les invito a que no se despeguen de la frecuencia del 100.1. Hoy se queda un servidor a nombre de Rinosaurio en vivo para que por supuesto anden en frecuencia aquí de lo que es Qué Buena Tuxtla. Muchísimas gracias, Gloria, aquí por andar en los controles técnicos. Esperamos tenerte aquí pronto. Así que pues bueno,
5: te, ¿te quieres quedar, Gloria, hasta las 5?
6: Sí, que se quede conmigo.
5: Yo también me quiero quedar, Cristo.
6: No, pues no.
5: Ya me voy entonces. Adiós, Gloria, cuídense. 12:54,
6: sí, mi amor, tú también. Quédense todos. No te vayas, Chicatana. Ahí la marimba. ¡Vámonos! 12:54.
5: Adiós.

amor. 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Al contrario, te deseo lo mejor.

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2: Oigan amigos, 1:48 PM, estamos a través del 100.1 de FM, La Qué Buena, escuchamos a Calibre 50, se llama ¿Por qué cambiaste de opinión? A través del 100.1.

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0: Ok, amigos, 2:10 p.m. y por supuesto sean bienvenidos a esto que lleva por nombre, señor productor. ¿Cómo se llama? ¿Cómo se llama?
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0: Junior. Ah, no, es de otro, pero igual dice, ¿cómo se llama? Y pues bueno, señoras y señores, a nombre del buen Rinosaurio en vivo, te saluda tu camarada, tu servilleta, Christopher Serrano. A mí me dicen La Cuija y te voy a estar acompañando desde este momento, 2:10 p.m. por su pollo, hasta las 4 con Las que buenísimas. Posteriormente, de 4 a 5, vamos a entrar en Así Suena la Tarde. Me da muchísimo gusto, me genera bastante placer que ustedes ya se estén comunicando con su servidor aquí al 961-61-504-91. 961-61-504-91 es el teléfono en cabina, es el Animal Watts.
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0: Para que, por supuesto, por su pollo y por su pez, anden ustedes con nosotros acompañándonos hasta las 4 de la tarde en Qué Buenísima.
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0: Señor productor, si es usted amable, por favor, queremos darle la bienvenida ahí a nuestro queridísimo Chata en los controles técnicos, el buen Chatanuga. ¡Ah, perro, como él está dándose los efectos, pues! Más aplausos, hecho el arrastradísimo Chatanugo. ¡Ah, arrastrado! A mi buen amigo Chatanuga, cómo me cae bien. Así que, bandita, vamos a escuchar qué dice la raza. Tenemos un invitado muy especial, el cual vamos a presentar en el bloque siguiente. Ustedes ya lo conocen, estoy seguro que les va a alegrar su llegada. Así que, pues bueno, vamos a escuchar qué dice la banda. 961-61-504-91. Por favor, productor, ¿qué dicen por aquí en el Animal Watts?
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0: Señor Chatanuga, ¿anda usted de buen humor como para contestar una llamada? Ok, me gusta. ¡Qué buena ola! Yo pues, y yo estoy contestando. Tú, dice.
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0: ¡Cuchao! Dice, ¡ey, pero, ey, cómo me estoy comiendo al Rino porque no soy el Rino! Pero un saludote ahí para la banda que nos anda escuchando ya a través del 100.1. Igual el otro día mi camarada Tiburón me dice, ¡ey, estás al aire! El lunes, siendo preciso, me mandó mensaje y le digo, no soy yo, es el Rino, aquí tu servidor, La Cuija, por supuesto. Pero de igual forma, le mandamos un abrazote y como siempre agradeciendo su preferencia por la frecuencia del 100.1.
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0: Uno, uno. Ay, ya más o menos le dije quién viene.
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0: Dice, a ver qué dice por acá la banda.
4: Hola, Cuija, ¿qué tal? Me mandas un saludo para José, para Liam, para Luca y para Alejandra. Me gusta mucho tu poema.
0: Ay, poema.
4: Y también saludos.
0: Hey, un saludito, por supuesto, ahí para Liam, para José, hasta Toluca. No, ah, no, ah, para Luca. O que le duele su nuca. Luca Pelona tenía los pollitos. No, un saludote ahí para Liam, para José y para Luca, que andan en frecuencia del 100.1. Aquí de parte de tu servilleta La Cuija, les mando un abrazote, carnalitos. Hey, el que le esté mandando audio ahí, imítele una jabrita ahí a los sobrinos, un dulce, algo. Digo yo que andes de los sobrinos, andes de los hijos, ¿va? Un saludote donde quiera que anden. Y ahí suena La Que Buena, por supuesto.
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0: Ay, dice por acá, terminación 3134. Saludos cordiales y bendiciones. Saludos, mi hermano, donde quiera que andamios. Pues bueno, por supuesto, muchísimas gracias por preferir la frecuencia del 100.1. Aquí con tu servilleta La Cuija.
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0: Vamos a escuchar qué más dice la bandera. Por acá dice, ok. ¡Ay, mi padre hermoso! ¡Qué bonito! ¡Cómo me encanta recibir este tipo de mensajes! Cuija, te voy a mandar una transferencia. ¡Ah, no!
2: ¡Hey, hey, hey, hey!
0: ¡Una transferencia! ¡No me deja que una tránsito del estado! ¡No, ni Dios lo mande! ¡No traigo licencia! Bueno, depende de qué tipo de tránsito me quieran mandar, ¿verdad? Dice, ¡saludos, Cuija! Un audio para mi compa Hugo, hoy nació su bebita. ¡Wow! Saludos y felicidades. Mi compa el domingo va a invitar las chelas. ¡Eh! Ahí dicen dónde, ¿no? Señor productor, súbele al fondo y por favor cámbialo también.
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0: solicitamos en la pizza la presencia de la recién nacida, que no nos dijeron su nombre, pero esperemos que no le pongan Juana. Un saludote ahí para el padre Hugo, que hoy nació su bebita. Saludos y felicidades de parte de su camarada Víctor. Bueno, así aparece en su nombre de contacto de WhatsApp. Así que inviten a los 15 años, va a haber mole con pollo, va a haber arroz y harto desma... ¡Eso no se puede decir! Pero bueno, señor productor, ¿qué le parece si nos vamos a un corte musical? Muchísimas felicidades ahí para todos los pichitos que andan, te pareces mucho, para todos los bebecitos que andan naciendo el día de hoy, hoy 3 de junio, porque por supuesto esperemos que tengan muchísima salud y que por supuesto tengan nada más y nada menos todo el cariño de sus padres. Ahí no lo llegan a tener, pues, ¿qué le hacemos, va? De lo que se pierden. Bueno, señor producer, si es usted tan amable y tan guapo, ¿qué te parece si vamos con lo siguiente? Porque escuchamos a Marco Flores en la EDS. Esto se llama La Parranda. Ya son las 2:16 y por supuesto, lo tienes a través del 100.1.
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0: Oiga, mandita, ya son las 2 de la tarde con 36 minutos y continuamos con más a través del 100.1 en esto que se llama...
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0: Muchísimas gracias a nuestro queridísimo Chatanuga en los controles técnicos. Y precisamente, señor producer, si es usted tan amable, por favor, acompañe a ver qué es lo que dicen a través del Animal Watts.
2: ¡Cuija! ¡Cuija! ¡Qué choque en frecuencia, cuija! Aquí te estamos escuchando en zona centro. Que ya está lloviendo, fe.
0: ¿Ya está lloviendo allá en zona centro? Ok, para toda la bandita que anda, por supuesto, allá en zona centro, pues recuerden que, como decía Julián, afuera está lloviendo.
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0: ¡Ay, qué chula de rola! Pero adelántale, pues, hasta donde dice, bueno, está lloviendo.

0: Un saludo ahí para nuestro camarada el Shocker, que anda en frecuencia y nos anda avisando que afuera está lloviendo, allá en la colonia centro, por su pollo, para que, pues bueno, andemos ahí con nuestras precauciones, porque luego ya saben que el caos no solamente se vuelve entre los transeúntes, sino también entre nuestros camaradas ahí que andan en las cuatro ruedas. Y en las dos ruedas también. Y en el monociclo, ¿por qué no? Pero bueno, señoras y señores, ¿con qué nos vamos, señor productor? Tenemos más mensajes de audio, dice por acá, burro, un mensajerío, ¿eh?
1: ¡Qué rica está la cumbia tropizuca! ¡Uija! ¡Es una Diana!
0: ¡Una Diana!
1: ¡Lino, Lino, cómete un helado!
0: ¡Ah, caray!
1: ¡Saludos a ti, Juica! ¡Juica!
2: ¡Juija!
0: ¡Qué ya, Cuica! ¡Deje Cuico, pareces! Le vamos a echar una Diana ahí para nuestros camaraditas que andan haciendo por acá. Dice, vamos a ver, que le pongamos una Diana, por favor, señor productor, ¿por qué no? Andan en frecuencia el 100.1, hay que complacerlos.

0: Ahí está, un saludote ahí para la bandita que nos anda escuchando, que anda en frecuencia. Muchísimas gracias, señor productor. Así que, pues bueno, lo prometido es deuda. Y yo les mencioné que hoy teníamos, por supuesto, un invitado muy especial. Así que, señoras y señores, señor productor, si es usted tan amable, por favor, súbele el volumen. ¡Hey, producer! ¿Y por qué un fondo de los Tigres? ¿Quién está con nosotros? Obviamente, ¡el famosísimo Tigre Vivero!
1: Buenas noches, ¿cómo están? Gente bonita del 100.1, es aquí la saluda el Jañaña. ¿Cómo están? ¿Cómo están, Cristo? Buenas tardes.
0: ¿Cómo estás, mi buen Tigre? Qué gusto tenerte por acá.
1: De la verga.
0: ¿Eh?
1: Así, sí, de la verga. Sí.
0: ¡Ah, de allá viene!
1: Sí, ajá, sí.
0: Ah, de las jergas, los trapeadores, las escobas aquí de la doñita de limpieza.
1: Estaba yo limpiando, fue, sí.
0: Ah, ay, bueno. Sí. ¿Qué dicen que ya va a llover?
1: Está lloviendo de una gotota.
0: Ah, ok, entonces tú quieres ver.
1: Ajá, ese.
0: Tú quieres ver que llueva.
1: Está lloviendo mucho,
0: sí. Sí, porque como dice el ciego, ah, sí, quisiera llover.
1: Ándale,
0: dice,
1: ándale, ver. Exactamente, okay. O hablar como el mudo, pues. A ver.
0: Hablar como el mudo. Ajá. O sea, ¿y cómo que hablar como el mudo?
1: Es que así me puedes, así.
0: Pero si vos no entiendes y te querés burlar del mudo, Tigre.
1: No, pero es que así las cosas, pues.
0: Ah, bueno, mi Tigre.
1: ¿Cómo estás? ¿Cómo te ha ido?
0: Bien, todo bien, todo bien. Oye, desde la semana pasada no venías, ¿no? Que estábamos aquí con el Rin y con el Ampo.
1: No pone, porque tenía mucho trabajo y tú eres hasta madre.
0: Ah, ok, hasta allá vives.
1: Sí, hasta allá.
0: Ah, ya.
1: Estamos lejos, pues, entonces, hasta madre.
0: O sea, en el barrio Guadalupe, donde está la Santa Madre.
1: Una jañaña y así.
0: Ah, una banana, ok, sí, mi queridísimo Tigre. Oye, pues bueno, hay que mandarle un saludo a toda la banda que nos están escuchando aquí en el 100.1.
1: Sí, saludos a todos allá por el culo, así, chatón.
0: ¿Cómo?
1: Allá en el uno.
0: Ah, ok. Sí. Que si están enfermos, sí. Los curas.
1: Sí, exactamente. Un saludo para todos, buenas tardes. Saludos y un
0: mi Tigre, me encanta la actitud que traes,
1: carnal.
0: Qué bueno. Oye, ¿nos traes alguna reflexión del día de hoy? ¿Alguna frase romántica? Porque por ahí supe que andas de enamorado.
1: Vamos a decir una frase para toda la gente, sí.
0: Ok, pues bueno, mi Tigre, entonces ahorita, si nos lo permite el señor productor, yo creo que aquí nos vas a regalar una frase, por supuesto, que tú quieras dar. Algo cortito, algo bonito.
1: Sí.
0: Y por ejemplo, te vamos a cambiar ahí el fondo musical para que por supuesto nos pongamos nos pongamos guapos. A ver, vamos a ver.
1: Ahí va. Tú me dices.
0: Adelante, Tigre.
1: Okay. Contigo, los días simples se vuelven más bonitos. Es la casualidad. Sí, que nunca quedó perder. Tu sonrisa tiene la extraña habilidad de mejorar en la cañaña cualquier día. No sabía que me faltaba algo hasta que me llegaste tú. Gracias.
0: ¡Un aplauso para el Tigre, por favor, señor productor! ¡Que no se le entendió ni mamá! Un saludote, mi Tigre, te quiero mucho, Tigre. Ey, dije aplauso.
1: Muchas gracias, lo quiero mucho, a todos ustedes, venga.
0: Mi Tigre, pues bueno, qué reflexivo vienes el día de hoy. Vienes, pues bueno, repartiendo amorío, créeme. ¿Y qué te parece si eres tan amable? ¿Me vas a acompañar hasta qué hora?
1: Un ratito, porque tengo ya comida, ya mucha, venga.
0: Ah, ok, aquí muy cerca.
1: Sí, aquí.
0: Ah, ya sé, comes, ¿no? ¿Dónde está la...?
1: Sí.
0: No, pues yo también quisiera comer ahí, pero... Vamos a escuchar qué dice por acá la bandera, a ver qué dice... ¿Qué dice?
1: Bueno, la bandera me está pegando, un día más... No me estoy remedando.
0: No estoy remedando.
1: No me estoy remedando.
2: Ya, cuija, no, deja que corren a tus compañeros del programa. Ya solo lo quiere la radio, para ti solo. Soy el flaco de la patria.
0: El flaco de la patria. Ah, nuestro camarada Jordán, güey. Nuestro camarada Jordán, que por supuesto, mira, lo dejó su audio. Mándale un saludo al flaco de la patria, tú, Tigre, si eres tan amable. El buen Jordán, ¿sabes quién es? Siempre que nos ha acompañado Eléctrica Grijalva, él llega y nos da power y así cositas. Cuando vamos a Eléctrica Grijalva.
1: ¿Cómo estamos? Qué gusto saludarte, un abrazo, allá, todos lados, te veo pronto, cuídate, adiós.
0: No, pues te quedaste sin palabras, mi Tigre, pero pues bueno, vamos a escuchar qué más dice la banda aquí a través del 100.1.
3: ¿Viene ven o intan o ven con otra?
1: ¡Ey, no me estén remedando!
0: No te están remedando, creo que también tienen...
1: ¿Quién que me están remedando? ¿Qué le pasa a ese, verga?
0: Sí, le vas a pegar con la jerga. Y es que son jergas. Esto es un sinónimo de palabras coloquiales o, por supuesto, una manera extrovertida del causar cierta pronunciación en cuanto a adjetivos calificativos. Sí. ¿Correcto, mi tigre?
1: No se pasen,
0: ¡tigre!
1: No se pasen, ven, yo hablando tranquilamente, ven.
0: Sí, tigre, tigre, tienes muchísima razón. Está hablando tranquilamente aquí el tigre, por supuesto. Y por supuesto, tengo entendido, mi buen tigre. No sé si tenemos por acá el fondo de el clima, señor productor, por favor, para que el tigre nos ayude, porque es una sección que también vamos a estarle llevando. Porque este momento aquí en Tuxtla Gutiérrez, señor producer, cámbiame el fondo, ponme algo ahí para lo climatológico, si eres tan amable, por favor. Y vamos a empezar a hablar, así que malos señores, sean de nuclear. En este momento en Tuxtla Gutiérrez contamos con una temperatura de 30 grados centígrados. Se prevé que podemos alcanzar como temperatura más elevada una máxima de 32 y podemos descender hasta los 22 grados. ¡Guau! Hoy hay un 75% de probabilidad de lluvias. Todo esto en la ciudad capital Tuxtla Gutiérrez. Pero ¿qué les parece si nos vamos nada más y nada menos que hasta la ciudad de las hamacas, mi queridísimo Tiger, por favor? Porque tenemos la situación climatológica del día de hoy.
1: Sí, vámonos, vámonos hasta Benyojaba con 28 grados centígrados.
0: Ok, 28.
1: Y una mala calidad del aire, está mucho smog, mucho calor.
0: ¿Mucho moco? ¿Tienes mucho moco? Sí, se nota que tienes mucho moco, te escuchas como gangoso.
1: 28 grados centígrados.
0: Ah, ok. Sí. Ah, smog. Ah, smog, ya, contaminación, smog, CO2, smog, okay.
1: Nada más.
0: Okay. ¿Nada más? ¿Sí? No sé si nada más. ¿Qué te parece si nos vamos a Coita?
1: ¿A dónde?
0: Hacia Coita York, mi buen Tiger.
1: No entiendo esta cosa.
0: No, pues ya me di cuenta, mi queridísimo Tiger, si es usted tan amable.
1: Vámonos.
0: ¿Cómo? No, son puras coordenadas. Sí, tienes toda la razón.
1: No entiendo. Ah, ok. O con Jocotla de Espinosa, como no, todo tenemos. Es esta el 28 grados centígrados, okay. Mucha lluvia y máxima 30 grados.
0: No, no podemos decir otra frecuencia que no sea radio la, núcleo.
1: Mínima 21.
0: Ok. 21, ¿Le entendieron qué dijo el tigre, señor productor?
1: No, dale, se puede. Estaba yendo para la temperatura, ¿no?
0: ¡Pero no traje tigre! Abusado ya mi tigre, pero pues bueno.
1: Que me coma, tigre,
0: Yo creo que vamos a escuchar qué dice la banda antes de que nos vayamos al corte, por favor, si es usted tan amable, señor Tiger.
4: ¿Por qué no vino el ruino? 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Que no lo vayan a agarrar más como el tigre de Santa Junia.
0: Que no te vayan a agarrar como el tigre de Santa Julia, dice ahí mi queridísimo Tiger Viveros. ¿Qué le quieres decir a la persona que te mandó un audio? Que te manda saludos y que ¿por qué no vino el rino?
1: Es que el rino anda en otro lado y estoy aquí yo. Sí, y está aquí en la cuija. Chino, okay. Vendiendo jañaña.
0: Vendiendo bananas. Oye, también mi camarada Carlitos, ahorita le vamos a mandar un audio. Mi buen Tiger, si quieres checar ahí la información que se te está enviando, por favor, a través de tu WhatsApp, te voy a agradecer mucho.
5: Qué rica está la cumbia tropizunga. Qué rica es la zumba tropical. Qué rica está.
0: Bueno, mi Tiger, oye, parece que tenemos saludos por acá, Master. Aquí atrás.
1: Doña Cari, le mando un abrazo. Doñita Tita, allá en la tierra del Cojol.
0: Del coyo. No, del pozol.
1: Ok. Doña Juan y a Juan y a Doña Tita, mandamos un beso y un abrazo. Muchas gracias.
0: Ok, muchas gracias, mi tigre. Andas con Tokio también, nuestro camarada. El otro siempre me pregunta, oye, ¿dónde está el banana? ¿Dónde está el banana? A ver, vamos a mandarle un audio, por favor, mi buen. ¿Qué estás haciendo, Tiger? ¿Qué estás haciendo por ahí? Un saludo para nuestro camarada Carlitos ahí. Que le dicen el padrino, como el de los tacos, ya. Un saludo para nuestro camarada Carlitos, que le gusta el anana, dice.
1: Buenas tardes, ¿cómo estamos? Saludos, te manda aquí un saludo al tigre, tú, el tigre.
0: ¿Y él quiere una?
1: Añana.
0: ¿Una qué?
1: Añana.
0: Una anana, muchísimas gracias, mi Tiger. Último audio, por favor, señor productor, antes de que nos vayamos a un corte, porque estamos algo atrasaditos de la guía. Dice...
6: Se aloca la banda.
0: Meramente se aloca la banda. Muchísimas gracias por la participación ahí de nuestro buen Tiger Viveros, colaborador estrella del 100.1. Esperamos que pronto lo tengamos por aquí una vez más. Señor productor, ¿con qué nos vamos? Si sucede tan amable en este momento, siendo a las 2 de la tarde, 48 minutos. Es Espinosa Paz. Sí, José Isidro Espinosa Chávez se llama La Muchacha Chula. Y por supuesto lo tienes a través del 100.1.
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0: Señor productor, las 2 de la tarde con 57 minutos. Y gracias por continuar con nosotros a través del 100.1. Master, ¿qué te parece si continuamos con el corte comercial, si eres tan amable? Posteriormente regresamos con más música y, por supuesto, más información en esto que lleva por nombre Las Qué Buenísimas. ¡Vámonos, productor!
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0: Oiga, mandita, ya son las 3:22 y acabamos de escuchar a Grupo Herencia de Grandes. 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

0: Oigan, bandita, ya son las 3 de la tarde con 35 minutos y continuamos con más aquí a través del 100.1 de FM. Señor producer, tenemos mensaje de audio, por favor, si es usted tan amable.
1: Hey, cuija, deje de estar remedando a mi compa, el Tiger, ¿eh? Pañe.

0: Ya le dije que no nos andemos levantando. No, ahí le mandamos a la leve de los ebones de la patria, Así que ya sabes, cuija, no lo remedes. Vamos a hacer
1: bailar. No, es que de repente vengo que ya, no, ya no quiero remedarlo, sino que de repente como que ya se está pegando ahí un poquito la forma en que habla y arroja la banda. Un saludo para el compa Tiger, que aquí anduvo con nosotros. Muchísimas gracias por el gran, ahora sí que, tiempo de nuestro amigo el Tiger. Burro, desde hoy nos mandaron este gran mensaje, pero dice: mentiroso el que dice que está lloviendo por el centro. Está comenzando a llover allá por San Pedro Progresivo. Para toda la banda que anda en los alrededores de Tuxtla, aquellos que andan, por supuesto, ahí volanteando, que andan ruleteando. Me encantaría que nos informen si ya está lloviendo por tal rumbo, que si por Cerro Hueco, que si la chancla, la patinas poco, en vida peor, en Terampa adentro, donde sea, que anden ustedes aquí en Tuxtla Gutiérrez. Nos gustaría, por favor, aquí con la producción, que si nos pueden informar cómo está la situación climatológica en cuestión de lluvia, pues bueno, nos anden informando aquí en el Animal Watch, que es 961-61-50491. Vamos a escuchar qué dice la banda. Señor producer, si es usted tan amable.
2: Imagina que pega esa onda. Es hablar así. Pega. Deja, está haciendo burla, cuida. Deja, pédeme, cuida. No le haga burla al camarada. No, ya haciendo una.
1: Muchas gracias ahí al buen Artemio, que dice que es pura mentira, no anda lloviendo ahorita, dicen aquí, señor productor, que tan cierto será eso aquí en la colonia Terán. Vamos a ver por dónde más nos escuchan aquí, a través del 100.1, señor productor.
3: Cuija, cuija, aquí en San Pedro todavía no llueve, está nublado, pero todavía no llueve.
1: Yo creo que me andan espantando para que no me vaya yo temprano, ¿verdad, señor productor? Yo creo que saben que voy a agarrar combi la 58, la 90, para que me lleve a mi barrio. Y por eso no quieren que yo me vaya, por eso me andan echando mentira que está lloviendo. Muchas gracias ahí por informarnos, ¿dónde más, señor productor? Dice: buenas tardes, cuija, aquí por el estadio, quiero pensar que el estadio Víctor Manuel Reina, porque igual está el de fútbol americano, ¿no? Vamos a pensar que el estadio Víctor Manuel. Cuija, aquí por el estadio, nada de lluvia, despejado. Muchas gracias, mi hermano, muchas gracias ahí por la información. No, bien, no tengo nada.
4: Cuida, aquí ando por los pájaros y nada, nada de nada, ni gota de agua. Nunca me hagan esto.
1: Saludotes, saludotes allá para todos nuestros amigos de la colonia de los pájaros. Cerca que está la misión, Lomas del Oriente, 6 de junio. O me estoy equivocando mucho, señor producer. The Mission, sí, la misión, ¿no? Por ahí anda más o menos. Saludos, mi hermano, allá en los pájaros. Dice que negativo, despejado, despejado. No, está lloviendo.
2: No, mi hija, yo te llevo. Mami, que la jale.
1: Y ya no amo. Bueno, señor productor, ¿qué le parece si nos vemos con algo que tomó bastante fuerza en el año 2020? Cuando aquella pandemia, por su pollo, nos dio en la Mauser, hay que decirlo, porque no, por lo menos de manera anímica o quizá el deceso de algún familiar nos vino dando en su piquiniqui, dirían por ahí. Y pues bueno, desgraciadamente tenemos que retroceder hacia ese tiempo, porque sí son malos recuerdos, ¿sabes? También hay algunos buenos, pero pues, ¿qué les digo? Vámonos con una colaboración de que cuando Grupo Firme no era aún el Grupo Firme que conocemos, ya estaba tomando revuelo aquella agrupación tijuanense, sin embargo no era ese monstruo, esa magnitud de lo que conocemos hoy en día. Así que, señor producer, échame esa colaboración por favor entre Grupo Firme y Calibre 50.
5: ¡A ti te conviene, mija!
1: ¿Para qué la presento? El buen Edén Muñoz lo acaba de gritar. Se llama A ti te conviene, Grupo Firme, con Calibre 50. Por supuesto, a través del 100.1.
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0: ¿Qué es lo que pasa?
1: Por poco se iba la cuija. Te ibas a llamar cuija de solito, estás muriendo, ¿eh?
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1: 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Ay, padre de mi vida, pues, ¿qué les digo? Oiga, maldito, ahora sí, 3 de la tarde, 45, y continuamos con más a través del 100.1. Yo creo que todos hemos visto, yo creo que todos hemos apreciado visualmente a través de redes sociales muchos videos muy chuscos. Y déjenme les digo que en el canal 13 de Guadalajara, el reportero Miguel Ángel del Toro sufrió una caída muy particular en la que él estaba dando el reporte sobre la situación climatológica ahí en el centro precisamente de la ciudad tapatía. Y pues bueno, resulta que Miguel Ángel como que tuvo un mal paso. Y no me refiero a que tuve malos pasos, no. Tuve un tropiezo, literalmente. Y más que se va para atrás. Ahí el buen Miguel Ángel y la compañera, pues bueno, la verdad, qué profesionalismo de aguantarse la risa. Si uno, y la vez pasada que se cayó la botarga en el pechugón ahí en el 5 de mayo, donde que estamos, en el mercado de San Juan, me está yo matando de la risa. Ahora que se cayeron uno de mis compañeros, no es el rino, la pigua, la cuya, es decir, el rino, la pigua, que cayera el Fernando, el Chapulín, ay padre, enfrente, ¿quién van a caer? Que cayera el tigre y, ayúdame, ayúdame. Para empezar ni le voy a entender qué me está diciendo. Pero bueno, para que ustedes también se lleven un rato de felicidad con una caída ajena, pues bueno, le vamos a dejar pues bueno, le vamos a dejar con el señor producer en el Animal Watch 961-6150491 el video de cuando el buen Miguel Ángel del Toro, pues bueno, se porrasea en una emisión allá del canal 13 de Guadalajara, para que pues también se rían, pobrecito camarada, pero son los gajes del oficio y el valor de seguir informando, ¿no? Porque la noticia no descansa.
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1: Bueno, ya lo tenemos, señor productor. Ok, ya lo tenemos en el Animal Watch. Ahorita lo vamos a estar enviando. Y para todos aquellos que no están agregados, 961-6150491. ¡Cuija! Agrégame el Animal Watch. Les recuerdo, no es grupo. El que tiene el grupo de las pensionadas es el señor Rinosaurio en vivo. Ok, ya lo tenemos, señor producer. Muchísimas gracias. Ya lo acabamos de añadir aquí al estado del Animal Watch. Y no, la neta es que, ¿qué dijo? ¿Qué dijo? Oye, ni hablando precisamente de caídas, de igual forma, alguien que anote las placas del vehículo, porque hay una página en redes sociales, en Facebook siendo precisos, que lleva por nombre Amor Tuxlequito. No estoy seguro si ellos son ahí los dueños de dicho video, pero resulta que un chucho le va pegando un gran porrazo para un camarada, a un transeúnte que iba sobre la banqueta. Y lo que más llamó mi atención es que después de que cae este transeúnte, pues bueno, empezó a sonar la alarma del carro y todo, dice, ¿quién anotó las placas? Hoy nos vamos a estar burlando de las caídas ajenas, señor productor, así que también te voy a mandar, por favor, lo que es este porrazo que se metió el camarada, para que ustedes también se alivianen con un poquito de gracia, ¿por qué no? Pobre mi prenda, nada más lo estaba haciendo, él nomás iba caminando y lo va porraseando el pobre Chucho. Y no, Chucho Torres, nuestro camarada Towers, no.
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1: Está bien bueno el video, ahí se lo estoy mandando al señor productor, a nuestro buen Chatanuga, para que lo mande al estado del Animal Watch 961-6150491. ¡Dice, cuija! Un saludo para Misael, el tigre. ¡Ah, otro tigre! El tigre de su Chiapa, le dice la botarga, dice. Pues me encanta ese tipo de apodos, que es la botarga. Yo conocía a uno que le decían el tasajo. Había otro de la ruta... Ah, no me acuerdo qué ruta era, ahí en el centro, creo que la 41, que unos cuates pues, que le pusieron que la manzana. ¡Ay, imaginan la gran guasa que se traía! Bueno, señor productor, un saludo ahí para la botarga, para el tigre que le dicen la botarga. Dice terminación 4056. ¡Agrégame, cuida! Vamos a mandar ya, señor producer, por favor, al estado del Animal Watch, lo de la caída del Chucho, ¿eh? Dice, terminación 2833, cuija, buenas tardes. Dice, sin lluvia acá por La Madero. Carnal, un saludote hasta La Madero. Un abrazo, gracias por estar en frecuencia. Sin lluvia, dice. Yo creo que hace rato me andaban guasando también. Me andaban ahí cotorreando de que según había lluvia, no había nada.
0: Nadie hace nada.
1: Dice, cuija, pasa el video. Saludos desde Las Torres. Aquí no llueve, solo truenos. Oigan, que me atrevo a decir, ay caray, oh caray, en el fraccionamiento de Las Torres, que es allá por donde está el hospital del Gómez Maza, creo que es allá donde llueve bien machín, ¿no? Creo que me atrevo a decir que es uno de los lados de la ciudad donde llueve pero sabroso. Ahora sí que con trueno, repángalo, dirán ahí los niños. Y por supuesto, una buena lluvia, una gran tempestad.
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1: Pero recuerda que después de la tempestad viene la calma. ¡Came tu chuti, bacuya! Vamos a ver qué dice la bandera por acá. ¿Dónde anda lloviendo, mi queridísimo Miguel Ángel? O es mi ojo que ve nublado. ¿Está seco, ah? ¿Por dónde andas, mi buen Miguel Ángel? Dice, miren, hay banda que me anda pidiendo ahí el video. El video de... A ver, ¿cuál es, señor producer, para que se lo mandemos, si eres tan amable?
4: El de Guadalajara, pues sí, vemos, pues... Un tanto fuerte la lluvia, entonces sí tengan sus precauciones porque como vemos acá, pues sí está un poquito.
5: Miguel Ángel. Ay, Miguel Ángel del Toro, bueno, ahí acabamos.
1: ¡Ah! ¡Ponlo otra vez, productor! ¡Vale la pena! ¡Ponlo otra vez, productor! ¡Vale la pena ese video!
4: El de Guadalajara, pues sí, vemos pues un tanto fuerte la lluvia, entonces. Sí tengan sus precauciones porque como vemos acá, pues sí está un poquito.
5: Miguel Ángel del Toro.
1: Hasta bueno, se le cae la boina a mi pobre camarada, Miguel Ángel del Toro, allá de Guadalajara. A ponerle el chucho voz productor para que le escuche la banda y vayan a verlo al estado de WhatsApp del Anime Luets. Yo supe de un camarada que lo atropelló una moto. He sabido de banda que lo atropella hasta una bici. Coches, también en los ranchos yo creo que hasta coches te pueden atropellar, un chivo. Pero que en plena ciudad iba a entrar a la tienda mi camarada como que iba a comprar su cafecito. Y pobrecito, nomás mira, ahí está, es que ya productor, ya te enamoraste de ese video tú. Que te atropelle un chucho, yo creo que debes de tener muy mala suerte, más falta que lo orinara. Bueno, señor productor, tenemos que despedir las que buenísimas. Pero antes, por favor, algunos mensajes de audio que tengamos.
6: Cuija, quien se robó, ya se está poniendo el agua. Ya va a llover. Para que agarremos chicatana. Ojalá y salga en la noche la chicatana. Vamos a agarrar chicatana. Cuija.
5: Cuchao.
1: Cuchao. Saludos mi hermano, saludos brother, saludos. Vamos a escuchar qué dice por acá el señor productor, si es tan amable.
7: Cuija, aquí reportándonos de este Cerro Hueco, puro espantaflojo, nada de nada.
1: ¿Nada aún?
7: Pero cuando llueve nos inundamos. Saludos.
1: Saludos mi hermano, hasta Cerro Hueco. Dice Cuija, saludos desde el Didi, saludos carnal ahí a Kevin de la terminación 9297, saludos hasta el Didi. Bueno, señor producer, nos tenemos que ir con música posteriormente a un corte para que terminemos en lo que es las que buenísimas y nos quedamos una hora más en Así Suena la Tarde para que pongamos cumbia, merengue, reggaetón, bachata, lo que les apetezca. Así que, señor productor, suéltame la siguiente rola, por favor, si esté tan amable.
5: Desde Monterrey. Parece que me están esperando, es cierto. ¿Ya estamos listos?
1: Sí.
5: ¿Cosa? Ya, está corriendo.
1: Está muy fiero su intro, vamos.
5: Súbele, dame más volumen.
1: ¡Ya le subí!
5: Está el ritmo.
1: Ah, sí, dice la rola. ¡Es Monterrey! ¡Es Grupo Límite! Se llama... ¡Ay, papacito! Ya son las 3:55. Lo tienes a través del 100.5.

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0: Oiga, mandita, continuamos con más a través del 100.1. Muchísimas gracias, señor productor. Estamos a punto de comenzar con Así Suena la Tarde. 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

0: Ok, bandita, 4 de la tarde, 8 minutos. Y gracias por continuar con nosotros a través del 100.1, por supuesto, en esto que se llama, porque ya cambiamos de programa, señor productor. Recuérdame el nombre.
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0: Muy amable, muchísimas gracias, señor producer. Y pues bueno, la neta es de que esta tarde, en este momento, el que lo está poniendo mal eres su productor. Estoy viendo que estás tratando de poner con lo que nos pidieron en el Animal Watch. Y el que lo está poniendo mal sos vos.
3: Ok.
0: Dice, buenas tardes. Buenas tardes. Agrégame al grupo para ver los videos, carnal. No es un grupo. Fíjense que me llama la atención. No es un grupo, mi hermano. Sí estás agregado, de hecho, aquí en el Animal Watch. Pero me llama muchísimo la atención. Una niña de continuidad, está preciosa. No. No. O sea, me llama muchísimo la atención. Digo, que en ocasiones me reportan de que, oye, cuija, lo que pasa es de que no puedo ver acá las historias del WhatsApp, pero literalmente tenemos para que lo vea toda la banda. Y pues quién sabe ahí cómo está la configuración, pero si pudieran verlo con gusto. Tigre, ¿tú estás agregado al Animal Watch? ¿Te tenemos acá? No, a ver, espérame tantito. ¿No estás agregado al Animal Watch,
4: Tigre? No, estoy aquí.
0: No, es que subió unos videos bien perros, mira. Lo voy a volver a poner para que la...
4: ¿Mi mono?
0: No, videos de monos no. Ah. Es el video de un perro.
4: Ah,
0: no, un perro. Mira, lo vamos a poner para que veas cuál es el del... ¿Cuál es el del pepeno? Aquí está el del pepeno, mira.
4: Ay, le pegaron bien feo, ¿verdad?
0: Sí, le cayó bien sabroso. Y pues bueno, es lo que la banda anda queriendo ver a través del Animal Watch, mi queridísimo Tigre. Pero no sé por qué razón no a todos le aparece la historia, fíjate.
4: Está muy combinado, hay que checarlo.
0: Sí, con los ingenieros, ¿verdad? Sí. Yo creo. Fíjate que me andaban preguntando por ti otra vez, mi queridísimo Tigre.
4: Mandamos saludos a toda la banda y ya fui a comer vega aquí.
0: ¿Fuiste a comer cerca?
4: Sí.
0: ¿Qué comiste?
4: Banana.
0: ¡Ah, una banana!
4: Sí.
0: Eres fanático de las bananas, ¿verdad,
4: sí,
0: Tigre?
4: Me gusta.
0: Fíjate que hace rato te andaban defendiendo porque yo les dije que de repente como que ñemenga en la forma en como tú hablas, pero...
4: No me estoy remedando.
0: No, te estoy remedando, te hablas normal, mi Tigre. Aquí hay gente muy estúpida que de repente como no te entiende, güey.
4: Por favor, pero... no me estés remedando.
0: Sí, por favor, que no estén remedando ya mi camarada el Tigre. ¿Cuántos años tienes, Tigre?
4: 50.
0: Ah, no cuentas, o sea, no quieres contar cuántos años tiene.
4: No
0: cuentas. Bueno,
4: que adivine la gente.
0: Que adivine la gente cuántos años tiene el Tigre. El que... ¿Echas trago, Tigre?
4: Sí.
0: Ah, sos bien bolo.
4: Sí, me gusta. Alcohol bastante.
0: O sea, que sea gangoso no quiere decir que lo tomes bastante, ¿verdad?
4: No, y más cuando estoy pedo no me entiende nada.
0: Palete de dedo, que le gustan las paletas del dedo, dijo ahí el Tiger.
4: Y cuando estoy ya tomado no se me entiende nada.
0: Ah, ok. Sí. O sea, no mames. O sea, no. Ah, caray.
4: Sí.
0: Tú estás como el Tucán Guzmán, ¿no?
4: Es mi cuate.
0: Ah, es tu cuate el Tucán Guzmán,
4: sí,
0: queridísimo Tiger.
4: Sí, amigo.
0: O sea, entre puro animal. Pues bueno, sí. Ahí para la banda 961-61-50491. Que quiera adivinar cuántos años tiene el Tigre. El que adivine la fecha, burro. El que adivine la edad exacta de cuántos años tiene nuestro camarada el Tigre, el Tiger. Se va a ganar aquí de parte de la cuija una botana de carraca y dos caguamas, carnal. ¿En dónde? Lo vamos a decir fuera del aire porque no me patrocina Tío Pelatino.
3: Okay.
0: Bueno, sí. Vamos a escuchar qué dice aquí la bandera, por favor, señor producer, si es usted tan amable y tan guapo.
3: Sigue el mambo.
4: Tomamos y en cuidio no se le entiende nada.
3: Así.
0: ¿No escuchaste mi buen Tiger? Va de nuevo.
3: ¡Mambo!
4: Tomado y en juicio no se le entiende nada.
0: ¡Que tomado y en juicio no se te entiende nada! ¡Eh, tío!
5: Ese güey tiene 23 años.
0: ¿Que tienes 23 años, Tigre?
4: No tengo esa edad y no me estés remedando tú.
0: ¡Encabronado el Tiger! Tiger, que si tienes 28 años, dice aquí Swan y Vianey.
4: No tengo 28 años.
0: ¿No tienes 28 años, Tiger?
4: No.
0: Lo que sí, déjenme les digo, Sánchez, Tiger. ¿Y cómo estornuda un añón?
4: Añón.
0: Añón.
6: A enseñar el paso al caballito.
0: ¿Qué
6: estoy viendo?
0: Vamos a ver qué dice por acá la banda.
6: Al paso.
7: El Tiger tiene 26 años.
0: ¿Tiger, 26 años?
6: Al trote.
0: No le están adivinando de verdad de la cuenta de nuestro camarada Cuija, un servidor. va a correr, que les invito una de carraca y un par de macaguas con el Tiger y con la cuija. Aquel que adivine, pero no están adivinando. 32 años, Tiger.
4: No.
0: ¿Un poquito más arriba? O sea, ¿en el cielo?
4: No, no, no, no,
0: ¡ey! ¿Qué pasó, Tiger?
4: No,
0: ahí nos estamos llevando ya.
4: No, no,
0: ¿cómo? No, no, ¿cómo me está diciendo eso?
3: Sale y otra vez, sale
0: no, Tiger, no me digas así.
4: Hablando así, no seas pendejo.
0: ¿Cómo?
4: No seas pendejo.
0: No, no hay ningún espejo. No. Es la ventana, mira, mira. Pero no es un espejo, carnal. Ah, bueno, ay, mi Tiger, déjame andar.
4: Tengo más de 38 años.
0: ¿Tienen más de 38 años?
4: Sí.
0: ¡Ah, ya estás grande!
4: Sí.
0: O sea, y... pues te ves joven, Tiger.
4: No.
0: No, ¿de dónde eres, Tiger?
4: De Acala.
0: ¿De Acala?
4: Ajá.
0: Ah, el Tiger de Acala. Hace rato le mandaron, el Tiger. Mandaron que un Tiger de su chapa. Ese es otro, entonces.
4: Sí, bueno.
0: Ok.
8: El paso al caballito se fue. Al paso.
0: Pero bueno, mi buen Tiger, ahorita estamos en Así Suena la Tarde, así que vamos a escuchar salsa, merengue, reggaetón, bachata. ¿Hay alguna canción en específico que te guste?
4: Sí, la salsa.
0: ¿Cuál?
4: Salsa.
0: ¿Macana?
4: No, la salsa.
0: ¿La salsa?
4: Sí.
0: Ah, no, o sea, no que le pones a tus tacos,
4: no,
0: carnal.
4: No,
0: ok, el género musical, ok. Sí, sí, ¿qué sí te gusta de salsa, más o menos?
4: Arranca en ma.
0: ¿Qué cosa te bajen, cabrón? No, gordito, arranca, no te estamos remeda. ¡Ah! De Acala, ¿sí que eres de Acala?
4: ¡No, güey!
0: ¡Tigre, qué pasó ahí! A ver, de nuevo.
4: Arranca en fa.
0: ¡Ah! Arranca en fa. De la Sonora Carruseles. Bueno, a petición del buen Tiger, señor productor, ¿qué te parece si vamos con lo siguiente?
9: Parece mi gente para gozar.
0: 4 de la tarde, 15 minutos. Arranca en fa. La Sonora Carruseles. A través del 100.1.

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1: Ok, bandita, 4 de la tarde, 50 minutos y muchas gracias por haberme acompañado hasta este momento. Me despido, yo soy Christopher Serrano, a mí me dicen la cuija del mal, la cuija panteonera. Y por supuesto, nos vamos a estar escuchando mañana en punto, no creo que en punto, pero sí a las 11 de la mañana con el show de los animales. Sí, con el show de los animales, con el Chapulín, con la Chicatana, por supuesto, a través del 100.1. Ya me despedí, pero bueno, otra vez, ¿por qué no? Yo soy Christopher Serrano, a mí me dicen la cuija. Y muchas gracias por haber estado conmigo. Hasta ese momento son las 4 de la tarde, 51 minutos, a través del 100.1. Me despido con esto. Es la cumbia del garrote. Sí, son los del garrote. Y por supuesto lo tienes en Así Suena la Tarde.
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0: Oiga, nos pregunta la terminación 2835 que si cuál fue de las primeras canciones que sonamos en la hora de así suena la tarde de este miércoles 3 de junio. Pues bueno, señor productor, ahí la respuesta, súbele un poquito.
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0: Porque me dijo que la canción se llamaba Amor o algo así, precisamente, así se llama. Es Amor de El Son de Vainilla, así para que lo disfruten ustedes a través del 100.1. Así que, señor productor, ahora sí, nos despedimos, los dejamos en manos del buen Ricardo Hernández, alias El Venado, El Venancio, para que disfruten la siguiente canción, por supuesto, en Así Suena la Tarde.
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0: gracias.
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0: Okay. Ya estamos aquí, ya llegamos desde hace rato, pero pues bueno, ¿cómo les explicamos? Muy buenas tardes, banda, ya andamos por acá hoy miércoles 3 de junio del 2026. Ya andamos presentes, atentos, pendientes, chidos, locos, ya saben cómo somos. Y si ya saben cómo soy, ¿para qué me invitan, no? Muy buenas tardes, banda, quédense con nosotros. Estamos arrancando esto que lleva por nombre
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0: Y si tú no sabes quién soy yo, me presento en este mismo momento. Soy Rich Hernández, me dicen el veneno de los animales de la que buena. Y siempre es un gusto, un placer estar con ustedes a esta hora de la tarde. Sean ustedes bienvenidos a Así Suena la Tarde a través de esta frecuencia, el 100.1 de su FM, donde podrás escuchar lo más guapachoso de la tarde. Salsa, cumbia, bachata, merengue, tropicales y hasta reggaetón. Y en un ratito también tendremos Facebook Live, por cierto. Ahí les paso el dato. Y si ustedes se quieren comunicar con nosotros, es súper facilísimo.
2: Mamarre.
0: ¿Cómo lo mueve esa muchachota? 961-61-50491. 961-61-50491. Y si ustedes quieren escuchar alguna canción en especial, tienen que decir la frase. Y la frase es la siguiente. Y voy a decir, la polilla se la come toda. Ah, bueno. La polilla se la come toda.
2: Sí, creo.
0: La polilla se la come toda.
2: Sí, creo.
0: Puede tardar la frase un mes si quiero. La polilla se la come toda.
3: ¡Ah, medio metro!
0: Esa es la frase, bebían la frase completa a través de un Animal Watts. Sigue de la rola que ustedes quieren escuchar. Recuerden, tiene que ser en audio. Si no viene en audio, nomás Nanchi. La polilla se la come toda. Esa es la frase de la tarde. Así es que sean ustedes bienvenidos. Estamos arrancando Así Suena la Tarde.
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0: Y bien, tú ya está con nosotros, Majo la Polilla. Buenas tardes, Majo. ¿Cómo anda?
5: Hola, buenas tardes.
6: ¿Canelita?
0: Sí.
5: Ah, es que es... ¡Ay, Dios! ¡Dios! ¡Oli! ¿Cómo estás?
6: ¡Señor!
5: ¡Contable polción!
0: Tenías razón. Si no puedes contra mí,
5: únete. Sí, pues sí, ya.
0: ¿Cómo les explico? ¿Cómo va tu tarde, Polilla? Con sueño, ya vimos. Gracias, qué linda y atenta. Por cierto, en un ratito más vamos a tener Facebook Live, vamos a tener TikTok Live también. Ahí para toda la banda que nos quiera seguir y todavía no lo hacen, nos pueden encontrar,
5: no sé qué esperan,
0: en ambas plataformas como arroba que buena tuxtla. Ahí les encargamos. También por ahí nos pueden seguir en Instagram como arroba que buena tuxtla, porque se están subiendo en todas nuestras redes sociales la ruta mundialista. ¿Quieres ganarte alguna playera? Pues participa, ¿no?
5: Si quieres.
0: Si quieres.
5: Si
0: en algún momento quieres alguna playera más para que metas ahí en tu automóvil, para que le pongas en el respaldo de tu sillón, para que le metas de relleno en tu almohada, pues aquí puedes ganarte una de esas playeras.
5: ¿Quieres ahorrar el trapeador?
0: Sí, ¿no?
5: Digo, porque si no se lo va a quitar.
0: No, esa no, porque es de México. El trapeador no, porque es de la selección. No, ahí sí,
5: bueno,
0: no.
5: Bueno, sí.
0: Pero de ahí sí lo puedo usar en otras
5: porque
0: cosas.
5: Porque el Firo no creo que lo quiera usar.
0: Es
5: que le puede quedar muy grande.
0: Esta es mi voz.
5: A lo mejor y tiene chihuahuas. Yo tengo dos chihuahuas, no le van
0: a
5: quedar.
0: Son las
5: 5
0: de la tarde con 11 minutos. Esta es mi voz,
5: Hola.
0: Es mi voz.
7: Hola, buenas tardes.
0: Quédense con nosotros, pues, va. Y ahorita regresamos. Ya regresaremos en el Facebook Live, así que ustedes no se lo pueden perder. Todo eso a través de la frecuencia del 100.1 SFM, en la estación que soñé. Son las 5 de la tarde, 12 minutos. Quédense con nosotros en Así Suena la Tarde.

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0: Sí, pareciera que lo tuviera yo cantando.
1: Es lo peor que puede
0: suceder. Qué buena rola, estamos escuchando. Bueno, a ver si no me regaña que estoy utilizando mi teléfono ahorita, pero es que tengo que monitorearme. ¿Cómo les explico, ah?
1: Estamos trabajando. Ah, no, monitoreate por favor en la tablet.
0: No puedo.
1: Compañero, gracias.
0: No puedo, no hay cómo, no hay Facebook aquí.
1: Ah, no sé.
0: Y en estos momentos no tengo internet. No,
1: con razón no conecta esta cosa.
0: Sí, está fallando.
1: Otra vez. Hola, Dios, soy yo de nuevo.
0: Lastimosamente, ¿cómo les explico? Ya estamos, ¿no?
1: En TikTok sí.
0: Ah, ya estamos en
1: porque,
0: TikTok.
1: Porque, o sea, ahí tenemos datos.
0: Oh. Oh, wow. Wow. Saludos enormes para toda la banda del TikTok. Me quisiera yo monitorear también por ahí, pero solo tengo... Ay, chiquita, ¿cómo estás? Ven, hijo. Ven, hijito. ¿Cómo estás? Saludos a mi amigo Raúl Viveros. ¿Por qué la otra vez te estaba diciendo Ontiveros, güey?
1: ¿Cómo va?
0: ¿Te acuerdas que te estaba diciendo Ontiveros?
2: Sí.
0: ¿Por qué te estaba diciendo Ontiveros, bebé?
1: Si quieres escuchar a ese feo de rojo...
0: No, le quiero dar fama a los de 40. Oye, ¿cómo va a estar el tema de la ruta mundialista? Platícale a la banda, porque hay muchas dudas ahorita, como por ejemplo el viernes, para que yo no venga a la junta el viernes. Entonces, para que de una vez yo también, ¿cómo va a estar la
2: pues más que nada es
0: el... Pégate aquí amigo, sé profesional.
1: Arrejúntate.
0: Aquí a mi lado, amigo.
2: Ah, bueno. El tema está en que se van a dar todas
0: aquí, mira,
2: políticas...
0: una cuarta. Aquí.
1: ¡Ay!
2: Mira, es que se van a estar hablando de las políticas, el tema de los partidos.
0: Ajá.
2: Ya ahorita.
0: Pégate un poquito más, gordo.
2: La FIFA está dando a conocer ya todo lo que se va a decir y no decir de lo que es los partidos.
0: Lo que se puede decir y no se puede decir. No, pero no, ¿dónde? ¿Cómo está? Para la gente.
2: Por eso. Y de hecho van a ver, por los patrocinadores que tenemos, vamos a tener palerías para la selección nacional.
0: El día de mañana también hay un partido a las 8 de la noche.
2: Amistoso.
0: Ese no va a haber nada.
2: No, los oficiales son a partir del 11 de junio.
0: Ok, a partir del 11 de junio la inauguración lo van a poder vivir. Van a hacer la transmisión, obviamente.
2: Dos transmisiones, ¿dónde? Dos transmisiones oficiales, dos programas en vivo, que es Núcleo Sports, Mundialista, a la 1 de la tarde y 9 de la noche.
0: Que son los dos programas. Bueno, el programa de Núcleo Sports, que a la 1 es un previo a la inauguración del Mundial.
2: Exacto.
0: Y a las 9 es de cómo nos fue, o así, ¿no? Un recuento de lo que hubo,
2: todo
0: de lo que pasó.
2: El color, sí, análisis. Sí. Bueno, estadísticas y todo eso.
0: Y la otra onda es de que van a poder, ¿cómo está esta onda de que se van a poder transmitir los partidos en los programas?
2: Sí, las transmisiones en vivo serán a través de La Qué Buena y de los 40. Obviamente habrá un calendario en el cual estaremos transmitiendo completo los 90 minutos de los partidos.
0: Pero en las redes sociales nada más.
2: En redes sociales.
0: Ok, muy bien.
2: Igual y este rollo podremos tener algunas pequeñas como que capsulitas dentro de la programación de La Qué Buena, el 100.1 y de los 40 para que estén muy pendientes.
0: Muy bien, Raúl, muy bien. Hiciste la tarea, Raúl.
1: ¿Qué?
0: ¿Y dónde te pueden escuchar, Raúl? Nada, nadie le interesa, muchas gracias.
1: A través del 96.1.
0: Sí,
1: de 5
0: no
1: a 7.
0: Podemos mencionar. Ay.
1: ¿Sí se puede?
0: Por eso es que no le dan micro, ¿ya
1: sí
0: viste?
1: Sí se puede.
0: Mamacita, no me voy a andar peleando con la gente. Estás viendo que cómo es la gente y no me voy a andar peleando con la gente por ti. Gracias, qué linda y atenta sos. Ay,
1: no.
0: Ay, no, hijita. ¿No conecta?
1: No.
0: Gracias a Dios. Bendiciones. Oigan, por cierto, ya, bueno, para toda la banda que ya está mandando sus audios, mensajes y demás, ahorita le voy a dar lectura, aguántenme las carnes. Déjenme, nos acomodamos por acá. Estamos viendo el tema de que se está conectando o no la transmisión en vivo, pero bueno, ya saben, como siempre, cuando todo es en vivo y a todo color, siempre hay fallas. Y aquí la que falla es Majo, la
1: no,
0: policía.
1: Es cierto. Yo vine.
0: No, porque deberías de tener también
1: ¿Estás datos. Viendo que con qué trabajo tengo equipo?
0: ¿Por qué quemas a
1: dije
0: amigos?
1: Que con qué trabajo tengo equipo.
0: Saludos, jefecito. No soy yo, ¿eh? No soy yo. Yo sí, y hasta me ofrecí a hacer los lives todos los días. Jefecito.
1: Dios, no.
0: Jefecito, mire.
1: Lo mato yo, lo matan ustedes.
0: Ya me ofrecí, pues ya qué, ya me ofrecí, pues ya. Ya estoy sentado en la mula, hay que aguantar los reparos.
1: Luego se anda aquí.
0: ¿No quieres? Te comparto datos, bebé. Te comparto datos.
1: Y ya.
0: Obi. Obi, tonti.
1: Ay.
0: Banda, síganos en TikTok, porque ahorita en el Facebook nomás no, no se puede, no. Pero en el TikTok sí ya tenemos,
1: ya
0: este...
1: Desesperé. Y sí, ya hay comentarios.
0: ¿En dónde?
1: En el TikTok.
0: A ver, ahorita voy para el TikTok. ¿Cómo estamos en TikTok?
1: La... Qué buena, 100.1.
0: Qué... Buena... ¿Lo sigo o no?
1: Ah, sabí.
0: Pero ellos sí me siguen.
1: Probablemente.
0: Ah, qué buena. Sí, es que siempre andan, viendo y qué subo y qué no subo. ¡Ah! No me siguen y yo lo sigo.
1: Ay, pero ando diciendo que andamos viendo sus cosas.
0: Ay, qué rico. ya estamos, ahí estamos, pues. Sí, es cierto, sí, es cierto. Bueno, saludos enormes para... ¿Qué rollo, compa Venado? Dice el compa, ¿quién? Gelán. Saludos enormes, Gelán. Dice, ponme porfa una rolita del Trono de México. Prometiste volver. Han pasado bien invierno, mil inviernos, algo así. Pues, saludos desde la Bienestar Social. Saludos enormes ahí al compa Galán hasta la Bienestar Social. Iker Rosales, saludos cordiales desde Los Altos de Chiapas. Alguien me regaló una rosa, muchas gracias. Ah, no. Que yo de regale rosas.
1: Autorregálate
0: rosas. No, saludos enormes a toda la banda de por allá de Los Altos de Chiapas, que por cierto, ayer estábamos platicando de Los Altos de Chiapas, que qué bonito.

0: por cierto. Siempre que veo sus estados le digo, ay, la estrella, la estrella, qué guapa.
1: Estrella.
0: La estrella. Dice, nueva seguidora, saludos desde San Cristóbal.
1: Bienvenida.
0: Ah, muy bien ¿cómo se llama?
1: Benveneta.
0: Dulce. Bienvenuti, bienvenuti. Dice, bueno, hay mucha banda que se está conectando. Para toda la banda que nos quiera ver en el TikTok, ya pueden ir de volada a conectarse, enchufarse.
1: Sí, porque les juro y les prometo que miren, ahí está, no carga, no hay internet. Ya hay internet, pero no hay internet, no sé cómo explicarlo.
0: O sea, que hay internet, pero no hay internet, ¿o cómo?
1: O sea, ya conectó el internet, pero por alguna extraña razón.
0: Sí, es cierto. Sí, es cierto, pero bueno. Oye, fíjate que hoy me recomendaron para lo del tema de mi postura. Porque ahorita que estamos haciendo ejercicio me dijeron que tengo que corregir mi postura. Me pusieron
1: una faja
0: acá. Pero cómo me lastima.
1: ¿Neta?
0: Sí, me está lastimando acá. Acá, mira.
1: Ah, sí.
0: Ahora entiendo a las mujeres con el tema de su bra, no manches.
1: Y pero sí, la espalda sí las de sentir bien rico.
0: Así. Sí, sí, sí. De hecho estoy así, ¿no? Sacándole la chiche.
1: No, estoy sacando la chicha.
0: No, no es cierto, no estoy sacando. Pero sí, sí, o sea, sí me está corrigiendo la. Pero sí arde, sí, lastima acá. Sí, me está lastimando.
1: Imagínate nosotras que lo andamos todo el día y con peso todavía.
0: Ah, sí, porque les pesa, pues.
1: O sea.
0: A mí no me pesa. Bueno, me pesan otras cosas, pero eso no, pues no.
1: Ay, ya. Esas cosas que...
0: Dice... saludos desde San Cristóbal, ya lo dije también. Venado, saludos desde la colonia Nueva Carmen, Tonacpac, de Chiapa y Corzo. Saludos enormes a toda la banda de Chiapa y Corzo.
1: Saludos.
0: ¡Qué rechulo que no grite! ¡Ah! Dice Juliana Rosas, hola Ricardo, hola... Y bueno, hay mucha banda.
1: Ese saludo estuvo muy serio. Hola, Ricardo.
0: Sí, ha de ser de esas.
1: Casi,
0: de...
1: casi faltó de buenas tardes.
0: Sí, no, ha de ser de esas de que dicen que soy bien...
1: Puede ser.
0: Y sí lo soy, güey, o sea, no me llevo mentira, con todo no el mundo, es. Sí. Pues es que si no te conozco, pues, ¿cómo? Hay mucha banda que... Ahorita lo vamos a practicar fuera del aire. Vámonos a corte, son las 5 de la tarde, 34 minutos. TikTok,
1: córrele.
0: Y ahorita regresamos, no le cambies, estamos a través de la frecuencia del 100.1, donde suena...
1: La qué buena.
0: Esa está.
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4: ¿Qué pasó, mi gente bailadora? 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
5: muy pisado. Buenas historias de repente.
6: Sí.
5: Siempre hay buenas historias en los lives. Sí. Y a mí como me encanta dar mis historias, ¿va? ¿Ya te diste cuenta?
6: Pues sí.
5: Me encantan. Pero bueno, ¿qué dice por acá la banda? Ok, más fuerte saludo. Va más fuerte mi saludo. Saludos, venado. Ya te saludé, Alejandro, desde hace rato.
6: Es que como no lo saludaste la primera vez.
5: Sí, lo saludé.
6: O sea, es que...
5: O solo leí su comentario.
6: No, es que nada más... O sea, decía saludos, venado, pero no espero a que leyeras. Ah. Y como dijiste de que comúnmente cuando no...
5: Saludos, te, Juliana Rosas, otra vez.
6: Cuando no te contestan, lo dices más fuerte.
5: Por tu culpa fue la gran historia. Saludos, Jessy, dice. ¡Pa!
6: ¿Quién es Jessy?
5: No sé, la chicatana tal vez, pero aquí no está.
6: No.
5: Saludos, venado, desde Puerto Escondido. José Romero, saludos enormes, carnal. Un abrazote. Saludos, Alejandro Abarca. Ok, vamos. Bueno. Güey, es que estaba yo leyendo, estaba yo contando mi historia, no estaba yo leyendo los comentarios, hija. No te digo, pues.
6: No, es que siguió de tu comentario.
5: No, es que como no, por eso, como no leí su comentario... Después dijo más fuerte, no le había leído ningún comentario, hija, porque estaba yo aquí, pues, hija.
6: Echando chisme.
5: Sí. Hola, bonito, saludos desde Saltillo, Coahuila. Saludos, la 5113 de la ruta de San José Terán. Saludos enormes a toda la banda de la 51, especialmente a la 13. Y saludos a toda la banda de Saltillo, Coahuila. Saludos desde Villahermosa. Saludos enormes a toda la banda Tierra Caliente, Villahermosa, Tabasco. Porque Tabasco es un Edén a Tabasco. Saludos, otra vez saludos. Saludos a los dos, Beto Sánchez, gracias. Es que dijiste que si no te saludan, pues si ya más por eso, hija, pero es que no le había leído ningún comentario, por no te he saludado, pues, carnal.
6: Por eso fue más fuerte.
5: Por eso, pues ya te leyeron los comentarios. Saluditos desde La Paz, Baja California Sur. Saludos enormes a Santiago Méndez. Bueno, voy a leer
6: y
5: un poco.
6: Hasta Oaxaca también.
5: Oaxaca.
6: Saludos desde Oaxaca, Arnold.
5: Me encanta la fiesta cuando es en Oaxaca.
6: Delgado.
5: En Oaxaca y en Guerrero. Me encantan las fiestas ahí.
6: Ah, mira, si les gusta la fiesta.
5: No, es que son muy tradicionales.
6: Sí.
5: Está chido.
6: Yo quiero ir a la de Oaxaca, una que de Salina Cruz, que es la vela.
5: Sí, está así chido. Es que, no, o sea, no es que no me... O sea, las fiestas me refiero a los conciertos. Ajá. Pero las fiestas así culturales chidas, sí. Porque bailo. Por ejemplo, en la de Berrio me he visto, pues, para danzar.
6: De chunta.
5: Ay, de chunta.
6: ¡Qué rechala que nos grite!
5: No, es que allá no se viste uno de chunta,
6: pues. No, pues.
5: No, pues, hija. Dice, por acá, bueno, tengo audios.
7: Venadito, buenas tardes, gusto en saludarte, que Dios te bendiga, te quiero mucho.
5: También mi Lupita hermosa.
8: Venadito, buenas tardes, gusto en saludarte, te debo mucho.
5: Yo también te quiero mucho, mi Lupita hermosa. Un beso para las dos, ¿eh? Hola, Venadito, buenas tardes, el más guapo de cabina, muchas gracias porque soy el único.
6: Pues sí.
5: Cuídate mucho, dice, hola Majo, espero que estés muy bien, cuídate mucho, preciosa.
6: Igualmente, un besote.
5: Saludos enormes a ella, Sarita también. Dice mi amigo Albert.
9: Venao, venao, venao. La pulilla se lo come toda. Con la canción de Proyecto 1 está pegado de parte de tu amigo Alberto. Y así suena la tarde. Saludos, saludos, bendiciones para ti y para todos. Gracias, gracias.
5: Saludos enormes, amigo Albert. Y ahorita programamos tu rola. Está pegado. Está pegado. Y que le gustó, le gustó. No pare.
6: Sigue, sigue.
5: Dice, hola, buenas tardes, mi amigo. Pásame una canción de Ricky Tricky Tricky Tricky, que canta el Grupo Tronador. Escucho aquí en San Cristóbal, barrio de la Merced. Eso es todo. Saludos para ti. Gracias. Saludos enormes a toda la banda de San Cristóbal. Pero recuerden que tienen cómo le tienen que hacer, pues. La mujer del pelotero. Saludos porque estoy soltero. Ah. Qué chido, carnal. Yo también no lo ando presumiendo.
10: Venado, venado. Esa polilla se la traga toda.
5: Y sí es cierto, mentira no es.
6: ¿Qué?
10: y yo le doy todo. Polilla.
5: Saludos al Choker de Jesús. Saludos para Chofi de la Santa Cruz, un abrazote enorme.
6: Saludos.
5: Saludos al Danito también que nos está viendo. ¿Y quién más? Desde Oaxaca. Ese ya lo había saludado, ¿ah?
6: Sí.
5: El de Oaxaca.
6: Sí.
5: Bueno, sí, porque luego allá han reclamado que no saludo. No los saludo.
6: Sí. Y te lo hago
3: fuerte. Saludos, saludos, Danito con la tuca. Un saludo, papá. Que Dios te bendiga. Igual ahí a esa hermosísima polilla.
6: Gracias.
3: Yo me hago cargo. No es bronca.
6: Súbelo un poquito.
5: Ya hasta papás te están saliendo, güey. No manches, güey.
6: Dale.
5: ¿Qué? Dice, venado, saludos y un beso a la voz sexy de la radio, la polilla, y un beso donde no le pegue el sol, dice.
6: ¡Bah! Gracias. Pues aquí en la oficina no me pega el sol porque... Pues,
5: aquí tampoco.
6: Tenemos climita.
5: De hecho, ya le voy a bajar al clima porque ya está un calor, güey. Ya que le dé una limpieza al clima porque siento yo que no está enfriando.
6: Sí, que lo cambien.
5: Ya que me lo cambien, por favor. ¡Qué genial! Sí, está bien chido, la neta. Dice Venado, hoy es el día del plátano chicheño. ¡Claro que yeah!

Y entonces, banda, vámonos. Tengo un chorromontón más de audios. Ahorita los reproducimos. Aguántenlo las carnes. Mientras tanto, nos vamos a ir a escuchar el baile de la iguana. De Merenglás. Y ahorita regresamos. 5:50 en la estación que soñé. Nosotros seguimos echando mitote y argüende y en el TikTok. Ahí les encargamos.

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8: ¡Canelita! ¡Es el día de plátano! ¡Sí! ¡Por fin!
9: ¡Es el día de plátano!
10: ¡Sí, señor! Bueno, banda, ya casi nos vamos,
8: ¿eh? Con doble porción.
11: ¡Aloja, aloja, venado! Desde Maui, Hawái. La polilla se la come toda. Ahí sí puedes poner una canción. Ponle para la polilla, detalles, Oscar de León. Saludos tu amigo Antonio. Y polilla, mi propuesta de que te mande a traer para que te vengas aquí a Hawái y te pongas el traje de baño, sigue en pie. Saludos, polilla, excelente.
10: Güey, sí le queda el traje de baño a la polilla. Y así como es mera meca, ja, ja, ja. Con un traje de baño, con un traje de baño en color negro o rojo, sí se me, sí te va a mirar guapa. Sí, se te debe mirar guapa.
12: Sí, sí, sí.
10: Sí, no lo dudo.
12: Por ahí en Insta hay
13: unas... Oye, mamá, ¿cómo estás?
10: ¿Qué?
12: Que por ahí en Insta hay unas fotos en traje de baño.
10: Y todos ahorita en Insta. Majo Calderón Maza. Así lo van a poder encontrar. María José Calderón Maza en Instagram. Vayan a ver sus fotos en bikini.
12: Reproduce, por favor, el audio de Lupitititas. Gracias.
13: Oye, mamá, ¿cómo estás?
10: Hola, Majo, ¿cómo estás?
12: Hola, mi amor, muy bien, ¿y tú?
10: Muy bien, gracias.
12: No, tú no.
10: Ah, chale.
14: Hola, les habla Mickey Mouse para invitarlos a que escuchen la 100.1, la Qué Buena. Saludos, jaja.
10: No manches.
12: Mándame, mándame ese audio, lo tengo que hacer en video para subirlo a la que ve.
10: Bueno, ahorita lo... El gran... que te andan viendo, güey. ¿Qué te andan viendo?
12: No creo, nada más tengo de aquí para acá.
10: A ver, te voy. No manches, que no. Joker, por favor, ponte a hacer algo productivo.
12: De aquí para acá no tengo.
10: Ya, ya ves, después, ¿sí? Sí, después, después este Joker ahí te andan diciendo, papi Joker.
12: Dice, qué chido programa, saludos desde la colonia Cerro Hueco, saludos a la polilla Chicheñol.
10: Saludos enormes, saludos para toda la banda. De allá, a ver, me quiero pasar los audios. Aquí estoy. Y ahorita para enviártelos,
12: imagínate. Sí, porque si no lo vas a olvidar. Los vas a perder.
10: Ya me los envié. El del Pato Lucas.
12: Sí.
10: Y ese. Dice, aquí les invito su Mai Tai, dice. Ah, un té frío, Mai Tai, dice. ¡Té frío! Le decía aquí en México, hija. Dice, maldecido, dice el Choque. Pero sí, de verdad, mentira no es. Pero bueno, antes ya nos vamos.
12: ¡Qué traste!
10: Ya nos vamos, despídete, Poli.
12: Nos vemos mañana. No, el viernes.
10: Mañana también, dije.
12: Ah, mañana. ¡Ah! Nos vemos mañana. ¿Ya vieron? Después me anda haciendo drama. Pero mañana nos vemos
10: dice
12: aquí.
10: Dice Eduardo, cinco. Saludos, camarada, abrazos. Abrazos enormes.
12: Saludos también a Eduardo, que mandó una florecita.
10: Rosa. Ay, mandó Cosi. Me imagino que para ti, porque te quiere ver.
12: Obi.
10: En ¿cómo se llama? En traje de baño, en Insta.
12: Pero esta bella cara banda, todavía no se presenta.
10: Banda, yo no estoy en redes sociales, en ¿cómo se llama? En traje de baño, pero síganme también en Instagram, Richard Venado, y en TikTok también como Richard Venado. Ahí les encargo. Sí, pues yo no estoy en ¿cómo se llama? Así, en paños menores.
12: No, pero luego se le ocurre salir en shortcito.
10: Ah, eso sí. Y se me mira. Y mentira no es, ¿eh? Y luego hay
12: luego se anda quejando de que la andan diciendo.
10: No, y luego hay una viejita ahí en el gimnasio que me anda ahí sabroseando, ¿eh? Me anda sabroseando el jalapeño. ¡Ya nos vamos! ¡Que tengan bonita tarde!
12: Cuídense mucho, besitos, y si llueve, manejen con precaución, por
10: favor. Exactamente. Soy Richard Hernández, el Venado, y es Majo la Polilla, y esto fue...
12: Así suena la